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El cancionero mexicano.

Los adultos mayores, ahí están ellos, siempre con su alegría de siempre, con su tranquilidad, serenidad, con ese paso cansino, pero muy importante para nosotros tener la compañía de ustedes, amigas y amigos que están distribuidos en toda esta provincia de Osorno, en las comunas, en los territorios, pero también en las villas, barrios y poblaciones. Saludos para la gente mayor y espero que siempre sean muy bien respetados, muy bien considerados, ¿cierto? Como debe ser. Por lo menos nosotros promovemos siempre esos valores para la gente mayor. Y aquí va toda esta música de regalo para ustedes, para que alegren su corazoncito, mejoren el ánimo.

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Vamos pasando buenos momentos con el cancionero mexicano desde la gran radio La Voz de la Costa de Osorno. Felicidades a los cumpleañeros, también a la gente que celebra algún aniversario. Esos nunca pasan de moda, siempre están ahí, los aniversarios de lo que sea. Felicidades desde La Voz de la Costa, que transmite en Osorno, amplitud modulada. Nuestros estudios están en Avenida Manuel Rodríguez Erdoíza 850. Y llegamos para toda la provincia de Osorno y más, regalando lindos momentos, momentos relajantes, con música ranchera, música de México.

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Amigos y amigas, muchas gracias por todo y más. Que tengamos un buen descanso, que tengamos felices sueños, que tengamos una muy buena noche. Un abrazo cariñoso y nos encontramos en cualquier momento. Este ha sido el Cancionero Mexicano. ¿Algo más? Y sería todo por hoy. Adiós.

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0: al servicio de la vida. Hola amigos, amar a nuestros padres, a quienes le debemos la vida y casi todo lo que somos, no tiene tanta gracia. Amar a nuestros hijos y a nuestros nietos, en quienes sentimos la prolongación de nuestra existencia y en quienes esperamos ver realizados nuestros sueños y anhelos, tampoco tiene tanto mérito. Amar al ser de quien decimos estar enamorados, con quien hemos compartido muchas cosas, tampoco tiene tanto valor de nuestra parte. Tan verdad es esto del amor a nuestros padres, a nuestros hijos o nuestra pareja, que no amarlos sería una aberración, un problema afectivo, un verdadero desinterés. En los casos anteriores, el amor se debe dar porque sí, o sea, como un proceso natural de las circunstancias. El verdadero amor, el que verdaderamente tiene mérito de nuestra parte, el que sí demuestra una alta calidad humana, es aquel que brindamos a toda la humanidad abierta y generosamente, aquel que damos incondicionalmente a la naturaleza y a la vida. El amor no debería ser un acto. El amor es una actitud, actitud sin condiciones. El amor meritorio es aquel que se asume permanentemente como una actitud generosa de entrega, de servicio y de comprensión. Aquel que se asume con ternura, afecto, solidaridad, con calor humano. Podríamos decir que el verdadero amor no es sólo amar a alguien en particular, es decir, el amor verdadero es amar la vida como un todo. Sí, amigos, porque requiere amor también lo que hacemos, como un mecanismo de nuestra plena realización personal mientras servimos a los demás. También debemos amar nuestras ideas y nuestras convicciones, porque son la base de nuestro vivir. No podemos descuidar amar a quienes nos sirven, a nuestros amigos, porque han enriquecido nuestra vida y la han hecho más placentera y agradable. Amar a nuestros vecinos, porque son nuestro prójimo, nuestros cercanos. Ellos nos han acompañado y evitado la amargura de la soledad. Es un deber amar a los ancianos, porque han entregado su vida con abundancia. Y por supuesto, amar a los niños. Amar también a la naturaleza como precioso regalo divino de nuestra existencia. En fin, tenemos que llenarnos plenamente de amor. Nadie da lo que no tiene. Tengamos, por lo tanto, mucho amor y amemos sin medida. Fue al servicio de la vida.
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¿Cómo están? Bienvenidos a esta edición de Usted y Nosotros Juntos en la Noche del 5 de junio del 2026. Para informarnos, escuchar buena música y conversar de cosas que siempre interesan como persona, como integrantes de la sociedad. Vamos a disfrutar de otro programa más entonces que va de lunes a viernes, la última edición de la semana, pero siempre con aprecio a ustedes, amigas y amigos. Bienvenidos.

Quiero hablar un poco de la paciencia, que pocos tenemos. La paciencia, dicen que es el arte de la esperanza. E indudablemente, si uno hace un análisis, se puede dar cuenta que la esperanza es una emoción y esa nos permite ser pacientes. Pues sin esta emoción que les digo, nos sería mucho más complicado adoptar dicha actitud. Somos La Voz de la Costa y aquí estamos usted y nosotros juntos en la noche.

Y en cuanto a noticias en el programa, bueno, les doy a conocer que investigadores de la Universidad de McMaster en Canadá descubrieron la manicomicina, que es un nuevo antibiótico que mata algunas de las bacterias más peligrosas y resistentes a los medicamentos del mundo utilizando un mecanismo completamente novedoso, lo que abre la puerta a una nueva clase de tratamientos. Fíjese que el compuesto descubierto por un equipo liderado por Jerry Wright de McMaster demostró una eficacia temprana contra patógenos prioritarios como la salmonela, el coli y la klebsiella. Notas interesantes también que ocurren aquí están presentes en nuestro espacio de la noche.

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3: A continuación damos lectura a la presente edición de mensajes. La Comisión Electoral del Comité Agua Potable Rural Las Lumas, La Florida y Agua Buena invita a todos sus socios a inscribirse como candidatos al cargo de tesorero o tesorera. Al momento de la inscripción deben presentar certificado de antecedentes fines especiales, no presentar deuda en el servicio de agua potable, fotocopia de cédula de identidad. Las inscripciones desde el miércoles 3 de junio hasta el viernes 12 de junio. Ubicación oficina del comité, ubicada en la ruta 215, kilómetro 14, frente al retén de carabineros Eleuterio Ramírez. Horario lunes a viernes de 8 a 12 horas y de 14 a 18 horas. Teléfonos más 569-7578-2807 o el 642-6390-77. Firma Comisión Electoral, Gardi Navarro, presidente, María Eugenia Wolf, secretaria, y Nelda Torres, directora. Se comunica a todos los peñis que quieran colaborar en la instalación de asientos en el sector techado del cementerio de Cuinco, que nos reuniremos el día sábado 6 de junio, dando inicio al trabajo a las 10 de la mañana. Se agradece su participación, firma Luis Pelapichun Jeffy, cacique jurisdicción Cuinco, Rahue. Atención, la Iglesia Adventista del sector de Pichilapquelmapu tiene el agrado de invitarles a una media vigilia para este sábado 20 de junio, comenzando a las 18 horas en nuestro templo, en donde estaremos compartiendo alabanzas y la palabra de Dios. Se extiende esta invitación a las diferentes iglesias, vecinos y amigos que deseen acompañarnos. Serán todos bienvenidos, firman sus hermanos adventistas de la Iglesia de Pichilapquelmapu. Se invita a todos los socios de la comunidad indígena Putrafquín a participar de una importante reunión para el día domingo 7 de junio a las 9 horas en la sede del sector. Se tomarán acuerdos importantes, por lo que la asistencia es obligatoria. Se ruega puntualidad, firma la directiva.
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3: Tenemos el sentimiento de comunicar a familiares, amigos y vecinos el sensible fallecimiento de nuestra querida hermana, tía y tía abuelita, señorita Juana María Canquil Trunce, que en paz descanse. Sus restos son velados en su casa habitación en el sector de Huacahuincul. Sus funerales se realizarán el día domingo 7 de junio a las 10:30 horas, dirigiéndose el cortejo hacia el cementerio de Misión Quilacahuín. Para quienes deseen acompañar, saldrá un bus a las 8:30 de la mañana desde la Feria Rahue, pasando por la Puntilla Franque, pasando por Quilacahuín, Lololhue, Huacahuincul, con dirección al cementerio de Quilacahuín. Firman las familias Merillanca Canquil, Canquil Maye, Canquil Nullado y Canquil Liguencura. Al cumplirse un mes del fallecimiento de nuestro querido esposo, padre, suegro, abuelito y amigo, Alfonso Urquieta Madariaga, que en paz descanse, se le oficiará una Santa Misa el día domingo 7 de junio a las 12:30 horas en la capilla del Colegio San Mateo. Se invita a familiares, relaciones y amigos que deseen compartir este momento de recuerdo para dar gracias por su amor incondicional y sus enseñanzas. Su partida nos deja un profundo dolor, su espíritu y ejemplo vivirán por siempre en nuestros corazones, lo que comprometerá la eterna gratitud de su hija Evelyn Urquieta Sotomayor. Es todo en cuanto a mensajes. Muchas gracias.
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5: Buenas noches, comenzamos con el punto de prensa. Una querella criminal fue presentada por la entidad patrocinante Social Arquitectura Limitada ante el Juzgado de Garantía de Viña del Mar en contra del ministro de Vivienda y Urbanismo Iván Poduje, además del seremi de Vivienda de Valparaíso Marcelo Ruiz y el director subrogante del Servio Valparaíso. La acción judicial acusa a las autoridades de presuntos delitos vinculados al proceso de reconstrucción del sector El Olivar tras los incendios que afectaron a la zona en 2024, sosteniendo que se habría excluido de manera irregular a Social Arquitectura y Constructora San Sebastián de proyectos destinados a 356 familias damnificadas. Según la querella, las decisiones adoptadas habrían incluido la paralización de obras, la emisión de resoluciones sin fundamento legal y la elaboración de antecedentes para justificar la terminación de contratos vigentes y la demolición de viviendas. La abogada de la entidad, Erika Mayra, afirmó que se habrían producido presiones a funcionarios públicos, falsificación de instrumentos y acciones que perjudicaron el avance de la reconstrucción. La investigación solicita que el Ministerio Público investigue los hechos y determine eventuales responsabilidades por actuaciones que, según los denunciantes, afectaron tanto a las empresas involucradas como a las familias que esperaban la reposición definitiva de sus hogares. Esta jornada, la Corte Suprema rechazó el recurso de amparo presentado por la defensa de Joaquín Lavín León, por lo que el exdiputado permanecerá con la cautelar de prisión preventiva mientras se desarrolla la investigación por presunto fraude al fisco y tráfico de influencias. Así, el máximo tribunal confirmó la sentencia dictada por la Corte de Apelaciones de Santiago el pasado 16 de mayo y que ya había definido mantener a Lavín León tras las rejas. El gobierno regional de Los Lagos aprobó una inversión superior a los 987 millones de pesos para ejecutar el programa de erradicación y mejoramiento del estatus sanitario de la brucelosis bovina en la región de Los Lagos, iniciativa que será desarrollada por el Servicio Agrícola y Ganadero SAC. La medida busca fortalecer la vigilancia, prevención y control de esta enfermedad, avanzando hacia la meta de declarar a Los Lagos como un territorio libre de brucelosis, especialmente en las provincias de Osorno y Llanquihue, además de la comuna de Gualeguay. El proyecto tendrá una duración de 2 años y beneficiará a miles de productores ganaderos mediante acciones de monitoreo sanitario, trazabilidad animal y capacitación técnica. Desde el gobierno regional destacaron que esta inversión permitirá proteger la salud animal y pública, además de fortalecer la competitividad de uno de los sectores productivos de la región. La iniciativa contempla ampliar la cobertura de vigilancia epidemiológica, incentivar la eliminación de animales positivos e incorporar predios al sistema de trazabilidad. Autoridades del sector agrícola valoraron el respaldo financiero, señalando que la erradicación de la enfermedad contribuirá a mejorar los estándares sanitarios de la ganadería regional y abrir nuevas oportunidades comerciales para una zona reconocida por su producción pecuaria y potencial exportador. La Municipalidad de San Juan de la Costa finalizó los trabajos de mejoramiento de la pasarela de Pifulco, ubicada en el sector Trasfunco Los Vados, una intervención orientada a fortalecer la conectividad y la seguridad de las familias que utilizan diariamente esta infraestructura. Las obras consideraron labores de mantención estructural, mejoramiento del entablado y ampliación de pintura protectora, con una inversión superior a los 5 millones de pesos ejecutadas directamente por personal municipal. La iniciativa forma parte de un conjunto de acciones impulsadas para mejorar la conectividad rural en este amplio territorio de la comuna. Entre los avances desarrollados se incluyen mejoras en accesos para familias del sector y la apertura de un camino de aproximadamente un kilómetro, mientras que para el próximo verano se proyecta el ripiado de cerca de 5 kilómetros de caminos. Estas medidas buscan facilitar el tránsito, fortalecer el desarrollo local y mejorar la calidad de vida de los habitantes de Trasfunco Los Vados. Le invitamos a continuar en compañía de Radio La Voz de la Costa. Hasta aquí, Punto de Prensa.
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Estimados amigos y amigas, con amor y paciencia, nada es imposible. Porque para podernos adaptar exitosamente en ciertas etapas de nuestra vida, deberemos ser muy pacientes siempre. Estamos usted y nosotros juntos en la noche desde La Voz de la Costa de Osorno.

Siempre tenemos invitados en cuanto a artistas en nuestro programa y en esta ocasión Pandora, ese grupo musical femenino mexicano de balada pop, pop latino y música mexicana formado por allá por el año 1985 en la Ciudad de México. El grupo tiene más de 13 millones de copias vendidas, les cuento, de su discografía y ha recibido 46 discos de oro y 15 de platino. ¿Qué le parece? Ha lanzado 18 álbumes de estudio, 4 en directo y más de 50 recopilatorios. Y actualmente está conformado por Fernanda Mide y las hermanas María Isabel y María Teresa Maite Lascurain. Esta noche, señoras y señores, lindo tema con Pandora.

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Así disfrutamos de la música también en nuestro programa. Conversamos, nos informamos familiarmente, como se estila desde La Voz de la Costa de Osorno. Esta noche cortito, como siempre, hablando de algo, y en esta ocasión de la paciencia. La paciencia es amarga, pero su fruto es dulce, aunque ustedes no lo crean. Cuando al fin conseguimos alcanzar la victoria, la paciencia nos va a dar sus frutos siempre. Aquí nos quedamos cada vez de lunes a viernes, usted y nosotros juntos en la noche. Somos La Voz de la Costa de Osorno en el 90 del día la M y 90.1 de la frecuencia modulada estéreo para acompañarle a ustedes allá en el litoral.

Y va a la carretera usted, amiga, amigo, pues le recuerdo siempre que si hay alguna consulta o se presenta una emergencia, están disponibles durante las 24 horas los teléfonos SOS, ubicados cada 2 kilómetros en todo el tramo concesionado, como también los teléfonos código 652-423-414 o el código 652-423-415, que son los que corresponden al centro de atención. Hay que conducir con precaución, ¿ya? Especialmente en las zonas de trabajo, todo está debidamente señalizado siempre. La velocidad máxima permitida es de 70 kilómetros a la hora y respetar a los funcionarios de la ruta concesionada. Amigas y amigos, que tengan un buen pasar tras el volante.

Y aquí nos quedamos, disfrutamos cada noche de buenas canciones, del conversar también agradable para ustedes con noticias que resultan interesantes sin lugar a dudas. Hablando de la paciencia en esta ocasión, si la paciencia está con uno, cualquier éxito sabrá a la vida. Así es, dejar de un lado la ansiedad, esa es una buena forma de que el placer de vivir vaya aparejado a la celebración por el trabajo bien hecho, por la actitud bien tomada en nuestra vida. Somos La Voz de la Costa y nos quedamos de lunes a viernes, usted y nosotros juntos en la noche.

Hemos llegado al 5 de junio del 2026 y damos una revisión ahí también a lo ocurrido en una fecha como hoy. En 1767 se inició la construcción del puente de Calicanto sobre el Mapocho durante el gobierno de Gil y Gonzaga, y con los planos del ingeniero español don José Antonio Wirth. Se entregó al tráfico el 20 de junio de 1779. Costó 200 mil pesos. Medía 242 varas de largo. En 1847 se ordenó crear en la Escuela Normal de Preceptores la clase de canto llano, obligatoria para todos los alumnos. Se estableció la enseñanza de música y canto en la educación primaria. En 1866 murió Antonio Varas de la Barra, un abogado destacado estadista. Había nacido en Cauquenes, titulándose de abogado en 1842, lo que le permitiría ocupar destacados cargos públicos, desde rector del Instituto Nacional a ministro de Justicia, Instrucción, Interior, Relaciones Exteriores, Hacienda, etc. Tuvo gran participación en la elaboración de las leyes chilenas que se dictaron entre los años 45 y 86. Es recordado además como fundador de la Caja Nacional de Ahorro. Es considerado entre los grandes estadistas en la historia de la política chilena, don Antonio Varas de la Barra. Eso para recordar en esta noche también un toque de cultura siempre en nuestro espacio, usted y nosotros, juntos en la noche.

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2: Muy buenas noches, este es el punto de prensa de las 22 horas. El Centro Zonal de Meteorología Marina de Valparaíso emitió un nuevo aviso de marejadas que afectará gran parte del litoral nacional durante los próximos días. De acuerdo con la información entregada por la autoridad, el fenómeno se presentará desde el sector de Golfo de Penas hasta Arica, incluyendo además el archipiélago Juan Fernández con marejadas provenientes del suroeste. Se estima que esta condición comienza a manifestarse desde este viernes 5 de junio y se mantendrá vigente hasta el lunes 8 de junio, alcanzando su mayor intensidad durante las horas de pleamar o alta marea, además de depender de las condiciones de viento presentes en cada zona. El jefe del Centro Zonal de Meteorología Marina de Valparaíso, capitán de fragata Carlos Gaete Mundaca, explicó que el fenómeno se debe a un activo sistema frontal que afectará el sector sur del país. Debido a un activo sistema frontal que afectará el sector sur del país, esperamos marejadas con dirección del suroeste a contar del viernes en nuestro litoral, afectando desde Golfo de Penas hasta Arica, incluyendo el archipiélago Juan Fernández, generando oleaje con rompiente en bahías abiertas en esa dirección, señaló. Según detalló la autoridad marítima, el mayor desarrollo de las marejadas se espera entre las 14 y las 17 horas como marea primaria y entre las 3 y las 4 horas como pleamar secundaria. Asimismo, precisó que este corresponde al aviso de marejadas número 14 que afecta a las costas continentales del país durante el presente año. Ante este escenario, la autoridad marítima hizo un llamado a la comunidad a actuar con prudencia y respetar las medidas de seguridad establecidas. Chile concretó el primer envío de lana ovina a la India, un hito que abre nuevas oportunidades para los productores de Magallanes y permite posicionar este producto en uno de los mercados textiles más importantes del planeta. La operación fue posible gracias al trabajo coordinado entre el Ministerio de Agricultura, la Agregaduría Agrícola de Chile en India, el Servicio Agrícola y Ganadero SAC ProChile, la Asociación de Ganaderos de Magallanes y productores locales. La apertura de este destino comercial representa una noticia positiva para el sector ganadero de la región austral, ya que amplía las alternativas de exportación para los productores y fortalece las perspectivas de crecimiento de la actividad. El ministro de Agricultura, Jaime Campos, destacó la relevancia de este avance para el país. Este hito representa un avance significativo en la estrategia de diversificación de mercados para la producción nacional, ya que abre nuevas oportunidades comerciales para los productores de Magallanes y fortalece la competitividad de una actividad que forma parte de la identidad productiva de esa región, señaló. Además, el envío contribuye a reforzar el posicionamiento de Magallanes como una referencia internacional en la producción ovina. Para acceder al mercado indio fue necesario cumplir con una serie de exigencias sanitarias y obtener la certificación zoosanitaria correspondiente. En ese contexto, el director nacional del SAC, Domingo Rojas Filippi, valoró el trabajo conjunto realizado entre instituciones públicas y privadas. Este importante logro no solo abre nuevas oportunidades comerciales para los productores de Magallanes, sino que también demuestra los resultados que se pueden alcanzar cuando el sector público y privado trabajan de manera conjunta, afirmó. Carabinero de la Séptima Comisaría de Puerto Montt detuvo un hombre de 25 años, quien fue sorprendido en el interior del jardín infantil Pequeña Sonrisa, ubicada en el sector Mirasol de la capital regional. El procedimiento se originó luego que personal policial recibiera un comunicado de la Central de Comunicaciones, CENCO, alertando sobre la presencia de una persona al interior del establecimiento educacional. De acuerdo con los antecedentes recopilados en el lugar, una funcionaria del jardín infantil escuchó ruidos y golpes provenientes del sector posterior del recinto, observando posteriormente a un individuo oculto al interior de un contenedor de basura, además de detectar daños en una pared perimetral utilizada aparentemente para ingresar al inmueble. Ante esta situación se activaron los protocolos de seguridad del establecimiento y se dio aviso inmediato a carabineros. Al llegar al lugar, el personal policial efectuó un recorrido por el recinto ubicando al sujeto en el sector posterior. Al percatarse de la presencia policial, el individuo intentó huir siendo reducido conforme a los protocolos institucionales. El detenido, identificado como un hombre adulto con domicilio en la comuna de Frutillar, fue trasladado hasta la unidad policial para continuar con el procedimiento correspondiente y quedar a disposición de la justicia. Y en Osorno, integrantes de los comités paritarios de la red asistencial participaron en el curso de orientación en prevención de riesgos, instancia coordinada por la Unidad de Prevención de Riesgos de la Dirección de Servicios de Salud Osorno e impartida por Mutual de Seguridad. La capacitación permitió reforzar conocimientos sobre la normativa vigente, gestión preventiva e identificación de riesgos, entregando además la certificación requerida para el cumplimiento de lo establecido en el Decreto Supremo número 44. Esta instancia formativa de carácter obligatorio permite a los participantes obtener la certificación necesaria para acreditar los niveles correspondientes de los comités, fortaleciendo la gestión preventiva, la identificación de riesgos y la protección de la salud y seguridad de los trabajadores en la red asistencial. Aquí finaliza este punto de prensa. Por su atención, muy buenas noches. Muchas gracias.
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En esto de hablar sobre la paciencia, tenemos que adoptar el paso de la naturaleza. Su secreto es la paciencia. La naturaleza avanza inexorablemente. ¿Se han dado cuenta? Sin prisa, pero sin pausa. Aquí estamos cada vez para reunirnos con buenas canciones en la noche.

Y nos quedamos siempre, señoras y señores, cada vez en el 90 del día la M, 90.1 de la frecuencia modulada estéreo, para compartir este espacio usted y nosotros juntos en la noche, con canciones que son de su agrado, con algo de qué conversar y también de qué informar. Esa es la gracia de nuestro espacio familiar, cada vez desde la Radio Amiga del Sur.

Fíjese que la paciencia no es la espera pasiva, no, no, es la aceptación activa del proceso necesario para obtener nuestras metas y nuestros sueños también. Porque, amigas y amigos, saber aguardar el momento indicado para poder llevar a cabo nuestros planes puede suponernos un gran esfuerzo también. Somos la voz de la costa y estamos usted y nosotros juntos en la noche.

¿Y qué le parece interesante noticia esta? Porque la planta procesadora de avellana europea más austral del mundo ya se encuentra en funcionamiento en la comuna de Osorno, específicamente en el sector de Las Quemas, le cuento. Claro, el complejo industrial tiene una capacidad de procesamiento de hasta 10.000 toneladas anuales y pertenece a la sociedad conformada por las empresas Grupo Hijuelas y Nefuen. El director de Nefuen decía que desde la llegada del Grupo Hijuelas a Chile, el objetivo ha sido desarrollar oportunidades productivas en la zona sur, siendo el avellano europeo una de las principales apuestas. Destacaba la necesidad de contar con infraestructura industrial moderna para potenciar la cadena productiva. Somos la voz de la costa y aquí la acompañamos cada noche con estas canciones.

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¿Y usted quiere pasar un buen momento siempre? Bueno, sintonice La Voz de la Costa, la radio más familiar de Chile, con noticias, con mensajes, con entrevistas y buen servicio para ustedes cada vez. Por eso les voy recordando de que tenemos mensajes a las 8:30, a las 12 del día, a las 3 de la tarde, 19 horas y 21 horas. Emita su comunicado, alguna citación ahí de club deportivo, junta de vecinos, comunidad o centro de padres y apoderados también, hágalo a través de la radio amiga del sur.

Fíjese que nunca podríamos aprender a ser valientes y pacientes si solo hubiese alegría en el mundo. Claro, porque las situaciones difíciles son las que nos enseñan el valor de las cualidades, pues éstas las sacamos a relucir cuando los problemas acontecen. Somos la voz de la costa y cada vez nos quedamos

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0: Ahora.
1: Y ya voy al informe del tiempo a esta hora, mañana 6 de junio, niebla matinal, temperaturas mínimas 5 grados Celsius, la máxima 11, va a haber un viento moderado del sur de 10 y 22 kilómetros a la hora. Que tengan un estupendo descanso y hasta pronto, amigas y amigos.

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2: Un saludo cordial a cada uno de ustedes, hermanos y hermanas. Estamos finalizando este viernes 5 de junio. Les invito a colocarnos en la presencia de Dios y juntos reflexionar en el Evangelio según San Marcos, capítulo 12, versículos 35 al 37.

Jesús se puso a enseñar en el templo y preguntaba, ¿cómo pueden decir los escribas que el Mesías es hijo de David? El mismo David ha dicho, movido por el Espíritu Santo, dijo el Señor a mi Señor, siéntate a mi derecha, hasta que ponga a tus enemigos debajo de tus pies. Si el mismo David lo llama Señor, ¿cómo puede ser hijo suyo? La multitud escuchaba a Jesús con agrado. Palabra del Señor.

0: El contexto del Evangelio se desarrolla con la presencia de Jesús en el templo, y esta vez no está realizando un milagro ni sanando a un enfermo, pero está haciendo algo igual de importante: está enseñando. Jesús lanza una pregunta que parece una adivinanza, un acertijo. ¿Cómo dicen los escribas que el Mesías es hijo de David? Y se refiere a la cita del Salmo 110, donde David llama al Mesías Señor. Lo que quiere enseñar es algo sencillo, pero de mucha profundidad, y hace énfasis en que el Mesías no es solo el descendiente humano del rey, en este caso de David, sino que es alguien mucho mayor. Ese Mesías es nada más y nada menos que el Hijo de Dios. Recordemos que en tiempos de Jesús, la gente esperaba a un hijo de David, un líder probablemente militar, alguien que expulsara a los romanos y devolviera la gloria material a Israel y liberarlos de la esclavitud. Jesús, al cuestionar a los escribas, les está diciendo: no se limiten a lo puramente humano, porque yo soy capaz de liberarlos de algo mucho más grande que la sola libertad material, porque el Mesías al que se refiere David viene a darles la libertad eterna. No solo es un líder humano, es el Señor de la historia. A veces a nosotros nos pasa lo mismo. Queremos y creemos en un Jesús que solo resuelve nuestros problemas materiales, económicos, o que se ocupa de darnos salud cuando se lo pedimos, como si fuera un empleado que cumple nuestros deseos. Pero Jesús es el Señor, aquel ante quien incluso el rey David se inclinaba y reconocía antes de conocerlo. Mientras los sabios y expertos se confundían con sus teorías sobre quién era, la gente sencilla disfrutaba escuchando a Jesús, porque la identidad de Dios es revelada para quien tiene un corazón dispuesto a dejarse enseñar con un corazón abierto, generoso. Por eso, el Evangelio termina diciendo que la multitud le oía con agrado. También nosotros, sigamos escuchando a Jesús en la historia de nuestra vida con agrado y hagámoslo parte de nuestra historia de salvación. Tengan todos ustedes muy buenas noches, que Dios les bendiga.
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Takanti pu wenyui, puche, kafuta wiyimapu, mañun mañun. Hasta mañana, amigos, a toda la gente de las grandes tierras del sur. Muchas gracias.

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Muy buenas noches.

0: 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Tengan todos ustedes muy buenos días.
1: 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Un gran saludo a todos los amigos y a la gente de las grandes tierras del sur. Muchas gracias.
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3: Un herido dejó una balacera al interior de una parroquia en Rancagua en medio de una celebración religiosa. Carabineros y la fiscalía indagan los hechos. Se suma un cuerpo hallado quemado y desmembrado a un costado de la ruta en Curacaví. En paralelo, una joven de 20 años falleció y es la segunda víctima del tiroteo en el Cerro Rodelillo, en Valparaíso. Sin patrocinarlo, la UDI apoyará la acusación constitucional contra el exministro Grau. Se presentaría este lunes. Presidente de la Cámara pidió que RN haga lo mismo. La CAP y la empresa ASA confirmaron una asociación para reactivar Huachipato. Se retoma la producción de acero de una manera verde. Toda solicitud es evaluada en su mérito. Polémica por los dichos del ministro de Justicia, que no descartó indultos a violadores de niños. El Frente Amplio llamó a tener un estándar para conceder estos indultos. Corte Suprema rechazó el recurso de amparo y mantuvo la prisión preventiva para el exdiputado Joaquín Lavín León. Banco Estado y ministro Poduje presentaron nuevas modalidades de financiamiento para la compra de viviendas. Se incluye nuevo tramo para la clase media. En el mundo, Irán atacó a los países del Golfo en un nuevo intercambio de disparos con Estados Unidos. Putin descartó reunirse con Zelensky. Y en los deportes, Coquimbo venció a Concepción y dejó eliminado a Colo-Colo de la Copa de la Liga. La Roja Femenina cayó ante Ecuador y quedó sin chances de clasificar al Mundial. 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
3: ¿Qué tal? ¿Cómo están? Muy buenos días, bienvenidos y bienvenidas a esta primera edición del diario de Cooperativa que hacemos hoy, sábado 6 de junio de 2026, desde un Santiago con cielos cubiertos y bruma a esta hora, temperatura de 9 grados con 5 décimas, esperando una máxima de 15 grados para esta tarde en Santiago, con los cielos con nubosidad durante todo el día. En el norte también con nubes, Arica e Iquique, una máxima de 21 grados, 17 en Antofagasta, 20 en Copiapó, 16 en La Serena y Coquimbo. También nubes para esta jornada en Valparaíso con 16 grados, Rancagua con 14, 13 en Talca, 12 en Chillán, 14 en Concepción, con los cielos completamente cubiertos. Nubosidad parcial en Temuco, una máxima de 14 también en Valdivia, 13 en Puerto Montt, 8 grados en Coyhaique. En Torres del Paine se esperan chubascos débiles para esta mañana, una máxima de 5 grados, mientras que para Punta Arenas se esperan hasta 8, con los cielos con nubosidad parcial durante este día. También chubascos en Isla de Pascua, una máxima de 23, 17 en Juan Fernández y 2 en la península antártica chilena. Revisado el pronóstico del tiempo, comenzamos el diario de Cooperativa.
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3: Comenzamos con información policial. En la región de O'Higgins, un herido dejó una balacera al interior de una parroquia en la ciudad de Rancagua en medio de una celebración religiosa. Carabineros y la fiscalía indagan los hechos. Paola Moreno tiene la información.
5: Un tiroteo se registró en la noche del viernes en la parroquia de Divino Maestro de Rancagua, cuando dos hombres, provistos de armas de fuego, irrumpieron al finalizar una misa y dispararon una decena de veces contra un joven, quien recibió 2 impactos de bala y logró refugiarse en la sacristía del templo. La ceremonia fue oficiada en memoria de 2 personas. Una de estas correspondía a la mujer colombiana asesinada hace un mes en el centro de la ciudad y quien era la madre del joven atacado. El párroco del recinto, Cristian Guidach, relató a Cooperativa los momentos de terror que vivieron unas 60 personas, entre adultos mayores y menores de edad. El jefe de la brigada de homicidios, subprefecto Juan Reyes, calificó a los delincuentes como avezados.
6: Un hecho grave ha acontecido al interior de una parroquia donde había más de 60 personas. El actuar de estas personas era directamente causando un daño mayor a la víctima, de acuerdo cómo se generó la dinámica en el interior de la parroquia. Es decir, la víctima en ese momento se encontraba en el frente de la parroquia, ingresó al ver estos sujetos y estos sujetos corrieron tras de ella efectuando disparos en su desplazamiento. Son personas avezadas, directamente causaron un daño mayor a la víctima.
5: Se investiga este insólito hecho como homicidio frustrado y porte ilegal de armas en el contexto del crimen organizado, de acuerdo a la fiscal Javiera Oro, quien no descartó que el caso esté relacionado con el asesinato de la mujer colombiana.
7: Estamos trabajando para lograr establecer con precisión la dinámica de los hechos y también a los autores de los mismos. Claramente la dinámica del hecho, las circunstancias también que nosotros manejamos como fiscalía y como brigada de homicidio, estamos hablando de crimen organizado.
5: La víctima resultó con lesiones graves y permanece estable en el hospital regional, mientras la policía analiza las cámaras de seguridad para identificar y dar con el paradero de los 2 hombres que huyeron a bordo de un vehículo blanco.
3: Y el cuerpo calcinado de un hombre fue encontrado al costado de un camino rural en Curacaví. Las autoridades investigan si detrás del crimen existe algún vínculo por un posible secuestro. Brian Galvez con el detalle.
8: El cuerpo de un hombre adulto fue encontrado calcinado y con evidentes signos de violencia a un costado de una ruta en la comuna de Curacaví. Según los antecedentes preliminares entregados por el equipo de crimen organizado y homicidios de la Fiscalía, el hallazgo se produjo en el camino a la Aurora, donde trabajadores del sector rural advirtieron la presencia de un foco de fuego en las cercanías de la vía. Tras dar aviso a personal municipal, se descubrió que entre los restos calcinados se encontraba el cuerpo de una persona, lo que motivó el despliegue del equipo ECO y de personal especializado de la PDI para realizar las primeras diligencias en el sitio del suceso. Sobre este hecho se refirió el fiscal ECO, Ernesto Navarro.
9: Personas que se encontraban realizando labores agrícolas en el sector acá en la comuna de Curacaví dan alerta y dan cuenta que había un bulto que se estaba incendiando. Concurre carabineros del sector conjuntamente con Seguridad Ciudadana de la comuna de Curacaví, quienes se percatan que se trata de un cuerpo humano, el cual se encontraba desmembrado y se encontraba en ese momento quemándose. Por lo tanto, dan cuenta esto a la Fiscalía ECO, quienes concurrimos al lugar conjuntamente con la Brigada de Homicidio. Nos pudimos percatar que se trata de un sujeto, un hombre de alrededor de 25 a 30 años, hasta el momento no ha podido ser identificado y estamos tratando de identificarlo y realizar todas las labores tendientes a encontrar a los autores de este hecho.
8: El hallazgo también generó preocupación en las autoridades locales. El alcalde de Curacaví, Cristian Hernández, aseguró que este tipo de hechos dan cuenta de una realidad delictual cada vez más compleja y advirtió que la comuna se está transformando en el patio trasero del crimen organizado.
10: Lo relevante de esta situación es que ha aparecido estos restos en un barrio, en un camino de Curacaví, que describe una zona residencial tranquila, el de la que no teníamos reportes de ningún tipo de incidente delictual, y que se condice con la ocurrencia reciente de hechos similares, el hallazgo de cadáveres incinerados en el caso de uno, dos de ellos, y lo que nos llama la atención es si en esta ocasión es el lugar en el que se ha hecho el hallazgo. Estamos observando un patrón que describe que Curacaví se está convirtiendo en el patio trasero, el lugar donde el crimen organizado de Santiago está decidiendo terminar sus crímenes.
8: Respecto de las posibles líneas investigativas, la Fiscalía indicó que no se descarta ninguna hipótesis. Por lo mismo, junto al trabajo de la Brigada de Homicidios, también se dispuso la participación de la VIPE Antisecuestro de la PDI, con el fin de verificar si existen denuncias por presunta desaparición o secuestro que pudieran estar relacionadas con la identidad de la víctima o con las circunstancias en que su cuerpo fue abandonado en este sector de Curacaví. Las pericias buscan establecer además la identidad del fallecido, la data de muerte y si el cuerpo fue trasladado hasta el lugar después de haber sido asesinado en otro punto de la región.
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3: La Roja va a la cancha para enfrentar a Portugal de Cristiano Ronaldo en esta jornada. Por su parte, la Roja femenina quedó sin opciones de clasificar al Mundial tras perder ante Ecuador en el Estadio Nacional. Coquimbo avanzó a semifinales de la Copa de la Liga y de paso dejó eliminado a Colo Colo. La información del deporte la trae Rodrigo Contreras.
11: La selección chilena tendrá un desafío de alta exigencia. Este sábado, La Roja enfrentará a Portugal en el viejo continente en su primer partido de esta fecha FIFA previo al Mundial. Nicolás Córdoba, su entrenador, comentó sobre su posible sucesor y no tuvo problemas en señalar el deseo de que Manuel Pellegrini sea el elegido.
12: Todos queremos que venga, eso no lo puedo esconder. Para nosotros que estamos en la juvenil sería un verdadero honor poder trabajar con él. Y eso el tiempo lo dirá, en el sentido, yo lo he dicho, estoy a disposición, disfrutando cada momento que me ha tocado vivir en la selección mayor, disfrutando cada sudamericano que nos toca vivir con las juveniles, y sabiendo que estamos haciendo un lindo trabajo y que ojalá pueda tener los frutos que nosotros creemos que debería dar.
11: Por su parte, la Roja femenina se quedó sin opciones de clasificar al Mundial tras caer 2-1 ante Ecuador en el Estadio Nacional. A una fecha del final de la Liga de las Naciones, las chilenas no tienen chances matemáticas de jugar el repechaje. En tanto, en la Copa de la Liga, Coquimbo Unido avanzó a las semifinales tras vencer 2-1 en Collao a Deportes Concepción. Resultado que deja sin posibilidades matemáticas a Colo Colo, que jugará este domingo ante Huachipato solo por cumplir. Más allá de esto, Fernando Ortiz, el entrenador del Cacique, ya anticipa el mercado de pases invernal y la posibilidad del retorno de Carlos Palacios.
13: Ya todos conocemos las características que tiene Carlitos y lo que ha dejado en esta institución. Él dijo que que siempre va a tener las puertas abiertas de Colo-Colo, y así es. Nosotros todavía no hemos hablado de jugadores con respecto a los que pueden llegar a venir. Y en su momento, si se llegáramos a hablar sobre Carlos, tendré mi opinión con el presidente y veremos.
11: Este sábado se definirá el grupo B de la Copa de la Liga con los duelos entre Universidad Católica y Cobresal y Ñublense frente a Universidad de Concepción, donde los chillanejos tienen la primera opción de avanzar a semifinales. Fue la información del deporte en el diario de Cooperativa.
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4: Cooperativa, 7:15. 7:15.
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3: Una segunda joven falleció por la balacera que ocurrió en el Cerro Rodelillo en Valparaíso la noche de este miércoles. El delegado presidencial anunció conversaciones con el servicio médico legal, cuyo personal está en paro. Belén Velázquez con el detalle.
17: Una mujer de 20 años es la segunda persona fallecida que deja la balacera ocurrida el miércoles por la noche en el Cerro Rodelillo de Valparaíso. La información fue confirmada por el Hospital Carlos Van Buren, lugar hasta donde llegaron las 9 personas que recibieron disparos luego de que en dicha jornada un auto irrumpiera en el pasaje Labrín de Rodelillo disparando en ráfaga, se presume con al menos un arma automática. Producto de ello, una mujer de 19 años falleció esa misma noche. 7 personas se mantienen graves y la mujer que había quedado en riesgo vital en estado de extrema gravedad fue la que falleció recientemente pese a los esfuerzos médicos y el soporte vital que se le había aplicado, según explicó el delegado presidencial de la región de Valparaíso, Manuel Millones.
18: Tenemos que lamentar el fallecimiento de una segunda víctima producto de esta balacera, y esta mañana muy temprano se ha comunicado de parte de la dirección del hospital este segundo fallecimiento. Ahora bien, dado que el servicio médico legal está en un paro, conversamos ayer con su director de modo tal que en el turno crítico o ético pudiera atender a la primera víctima y, por cierto, también a la segunda que falleció. Y así se está haciendo para que podamos entregar los restos a sus familiares y pueda tener una sepultación este fin de semana. También nos hemos hecho cargo de una inquietud o denuncia de unos familiares desde el punto de vista de la falta de coordinación entre ambos servicios para recibir a una de las personas heridas en la urgencia del Hospital Gustavo Frique. He convocado a ambos directores, también a la Seremi, para que se produzca una coordinación tal como aconteció en su minuto con la pandemia.
17: Con diligencias en curso, se mantiene la investigación por la balacera ocurrida en Rodelillo, que deja 2 mujeres jóvenes fallecidas y 7 heridos graves, uno de ellos adulto mayor. Investigación que lleva a cabo la Policía de Investigaciones y que de momento se mantiene sin personas detenidas.
3: Eso en Valparaíso, en el Bío Bío. Una reorganización societaria permitirá que Huachipato vuelva a producir acero. Acero Sasa y el Grupo CAP llegaron a un acuerdo para que la industria produzca en base a electricidad este material. Christopher Espinosa con la información.
19: Una buena noticia es la reorganización societaria entre el grupo CAP y la empresa Aceros ASA. Esto en la práctica va a significar que Huachipato vuelva a funcionar para producir acero de una manera distinta a la que se conocía acá en la región del Biobío, ya que pasará de la quema de coque a una fuente eléctrica para realizar la fundición y poder echar a andar nuevamente los laminadores. Así es como lo explica Hermann von Mühlenbrock, gerente general de Aceros ASA.
20: Huachipato tiene grandes potenciales que, sumados a las capacidades, al conocimiento y a los modelos de trabajo que tiene ASA, sin ninguna duda nos permitirían construir un polo de desarrollo en el Biobío donde realmente se produzca un acero verde, un acero sostenible y seamos capaces, como dije anteriormente, de generar industria manufacturera nacional, porque tenemos la convicción, como lo hemos hecho hasta ahora, de que Chile necesita industria manufacturera y podemos competir con cualquier acero que llegue de cualquier parte del mundo.
19: En definitiva, esto implica la ejecución del denominado acero verde, ya que el proceso será más limpio y en base mayoritariamente a la recolección de chatarra. Nicolás Burr es gerente general del grupo CAP y entregó la visión por parte de los ex dueños de Huachipato.
21: Lo que hace especialmente relevante este acuerdo es que une de manera muy natural las capacidades de ambas compañías. Por una parte, la experiencia en el proceso productivo de ASA y por otra, la infraestructura estratégica disponible en Huachipato. Esto nos permite potenciar una actividad importante para el país y proyectarla hacia el futuro, con un modelo productivo más sostenible y alineado con los desafíos que hoy enfrenta la industria, especialmente en materia de descarbonización.
19: Hay esperanza que esto impacte de manera positiva en el empleo. Los trabajadores observan cómo será este proceso. Escuchamos a Héctor Medina, presidente del sindicato número uno de trabajadores de Huachipato, y a Fernando Orellana, presidente del sindicato número dos.
22: Vamos a recuperar nuestros puestos de trabajo, ¿cierto? No en un 100%, porque sabemos que son siderúrgicas eléctricas y que obviamente están relacionadas con el acero verde, pero un porcentaje alto sería lo ideal de recuperación de puestos de trabajo, porque tenemos las capacitaciones y las condiciones, ¿cierto?, de ser siderúrgico.
23: Es un renacer para la parte de acero para el país, para Chile. O sea, ya no vamos a estar tan abandonados depender 100% de los aceros que se compran en el extranjero. Por lo tanto, eso es un gran logro para el país. Es un acero, ¿no es cierto?, que es muy ecológico. Este acero es de chatarra, ¿no es cierto?, de un 90%, 80% de chatarra y además son otros productos que se le echan.
19: La transacción involucra $130 millones. La proyección de inversión alcanza los $484 millones. Pasará a esta nueva sociedad 91 hectáreas, cerca del 20% del paño que tiene Huachipato, para que vuelva a funcionar la siderúrgica ahora de una manera distinta.
3: Y en la Araucanía, el ex jefe de gabinete de la gobernación de Temuco, imputado por el caso Convenios y otras aristas de fundaciones, quedó en prisión preventiva. Juan Pablo Leonelli recientemente protagonizó un accidente en estado de ebriedad y no cumplió el arresto domiciliario nocturno que pesaba en su contra. Claudio Arévalo.
24: El juzgado de garantía de Temuco resolvió sustituir la medida cautelar de arresto domiciliario nocturno por la de prisión preventiva para Juan Pablo Leonelli Lepín, ex jefe de gabinete del gobernador Luciano Rivas, luego de acoger una solicitud presentada por la Fiscalía de la Araucanía durante una audiencia de revisión de medidas cautelares. La petición del Ministerio Público se fundamentó en nuevos antecedentes surgidos tras la detención del imputado durante la madrugada del 30 de mayo, cuando protagonizó un accidente de tránsito mientras conducía en estado de ebriedad en la ruta que une Freire con la ciudad de Villarrica. No llegó a la audiencia donde se imputado por el caso Convenios y fue preciso tomar medidas, dijo el fiscal Luis Arroyo.
25: Satisfechos con la decisión que adoptó el tribunal, se presentaron los antecedentes que existían ya en poder de la fiscalía desde el día viernes de la semana pasada, oportunidad en que el imputado habría incumplido la medida cautelar de arresto domiciliario nocturno que se le habría impuesto en una de las investigaciones que se sigue por el fraude en fundaciones o conocido como fundaciones. Él durante la noche de la madrugada, más bien el día jueves, fue sorprendido conduciendo en estado de ebriedad un vehículo, ocasionó un accidente y por esa razón no llegó a la audiencia de preparación de juicio oral.
24: Durante la audiencia la fiscalía expuso sus antecedentes que dan cuenta de reiterados incumplimientos de las medidas cautelares que pesan en su contra. Y de acuerdo con los registros de carabineros presentados ante el tribunal, Leonel y Lepín no se encontraba en su domicilio en horario en que debía cumplir el arresto domiciliario nocturno, situación que fue criticada por la diputada del Frente Amplio, Erika Ñanco, una de las primeras parlamentarias en denunciar el caso convenios y fundaciones en la región.
0: La decisión de decretar la prisión preventiva del ex jefe de gabinete del ex gobernador Luciano Rivas, don Juan Pablo Leonelli, confirma algo que venimos advirtiendo hace años. Aquí estamos frente a una conducta reiterada de desprecio por las normas y por la confianza pública. Cuando fiscalizamos este caso, exigimos que las instituciones actuaran con firmeza porque los antecedentes eran graves y el tiempo nos dio la razón.
24: En virtud de estos antecedentes, el Tribunal de Temuco decretó la prisión preventiva del imputado al estimar que su libertad constituye un peligro para la seguridad de la sociedad y para los fines del procedimiento deberá presentarse a la brevedad en la cárcel de Traillén a cumplir la prisión preventiva.
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12: 9 grados. 9 grados en Santiago. 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
3: Nos vamos a las calles de Santiago, revisamos información policial contigo, Pablo Rivera, buenos días.
14: Sí, Loya, ¿qué tal? Muy buenos días. Claro, porque una adulta mayor denunció haber sido víctima de un violento robo al interior de su vivienda en la comuna del Bosque, en donde tres delincuentes se la intimidaron con armas de fuego y un arma cortopunzante para exigirle la entrega de joyas y distintas especies de valor. Este hecho ocurrió en una casa ubicada específicamente en calle 18 de septiembre, hasta donde llegaron los sujetos, quienes, según el relato de la propia víctima y sus familiares, la mantuvieron bajo amenaza por largos minutos, apuntándole con una pistola en la cabeza y también con un cuchillo en la zona del cuello, mientras los antisociales registraban precisamente este inmueble. Los delincuentes, bajo ese contexto, insistían en que la mujer entregara diversas joyas y también objetos de valor, generando momentos de, según la propia víctima, define como de extrema tensión y temor para su persona. Quien se refirió respecto a este incidente fue la hija de la propia afectada.
15: Y llega mi mamá corriendo a mi casa, pelado, y ella llorando, gritando, que la habían asaltado, que se habían metido a la casa, que lo habían encañonado con armas, con un cuchillo, tres gallos. Y claro, ella nos contaba que ella estaba en el segundo piso en su dormitorio, y cuando de repente abre la puerta de su habitación y ve a un tipo alto mirándole, le dice, no hay nada, quédate tranquilita, que no te vamos a hacer nada, ¿dónde están las joyas? De repente ve a otro gallo entrar y eran tres pisos que estaban adentro finalmente en la casa del dormitorio con cuchillas grandes, con armas los gallos, la agarraron, la encañonaron en la frente, le pusieron un cuchillo en el cuello, ¿dónde están las joyas? Mi mamá, por supuesto, que no tiene joyas y es una persona mayor.
14: Bien, la víctima, por otra parte, también denunció que pese a haber realizado la denuncia de este hecho de forma muy rápida y que es inmediata, una vez ocurrió, personal policial tardó varias horas en llegar recién para realizar los primeros diligencias y, por supuesto, recabar mayores antecedentes. Por ahora, se desconoce el paradero de los responsables y también el avalúo de las especies sustraídas, mientras que los afectados esperan a que se desarrolle la investigación para, por supuesto, dar con los autores de este violento asalto al interior de un domicilio en la comuna del Bosque, Lore.
3: Muchas gracias, Pablo. Buenos días.
14: Buen día.
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12: Cooperativa. 7:32 minutos. 7:32 minutos.
3: Y hay polémica en el Ministerio de Justicia luego de una entrevista del titular Fernando Rabat en CNN Chile, en donde no descartó que violadores de menores de edad puedan recibir un indulto bajo el argumento de que toda solicitud es evaluada en su mérito. La declaración inquietó el ambiente parlamentario, donde reconocen que se trata de una facultad presidencial, pero que se debe tomar con los pies en la tierra. Así lo comentó el diputado del PDG, Patricio Briones, quien habló al respecto, también el diputado de Renovación Nacional, Diego Chalper.
4: Cuando hablamos de indultos, hablamos de una facultad presidencial para ejecutar justamente perdonazos a quienes han cometido delitos o crímenes en el pasado. Creo que el presidente tiene toda la facultad para emitir y hacer efectivo estos perdonazos, siempre manteniendo los pies en la tierra para no generar mayores complicaciones, específicamente aquellos que buscan justicia.
16: Lamentablemente esta discusión se ha ido a un lado distinto de donde tiene que estar. Los indultos son una atribución presidencial para circunstancias extraordinarias que normalmente, mismo esta opinión, debiesen circunscribirse a razones de salud.
3: Una visión más crítica la tienen los representantes de la oposición de izquierda. De hecho, desde el Frente Amplio llaman a tener un estándar para conceder indultos, que ningún condenado de delitos sexuales a menores tenga esa posibilidad. Lo planteó la jefa de la bancada, la diputada Carolina Tello.
17: La prioridad debe estar en proteger a las víctimas y no en buscar mecanismos que terminen favoreciendo a sus agresores. Eso es gravísimo. Nos preocupa, además, que el ministro de Justicia se niegue a establecer límites claros y deje la puerta abierta a evaluar caso a caso, incluso a condenados por este tipo de crímenes. Hay delitos que cruzan una línea ética y social que el Estado debe defender con firmeza.
3: En el Ministerio de Justicia reconocen una molestia por cómo se han interpretado estas declaraciones. El ministro Rabat sostuvo una reunión con el presidente Kast en La Moneda y en su salida aclaró repetidamente que lo que él quiso decir es que cada solicitud se evalúa en su mérito, que no puede entregar lineamientos generales. Acusó una mala edición periodística.
18: Cada solicitud de indulto se va a responder en su mérito, eso es todo. ¿Sabes lo que pasa? No cabe ninguna duda con relación a menores de delito grave. Una solicitud de indulto se responde en su mérito conforme a los antecedentes que arroja el expediente. Mis declaraciones no deben haber generado ningún tipo de revuelo. Lo que generó revuelo fue una edición de mis declaraciones, que es algo que no corresponde. Mis respuestas son muy claras. Toda decisión de indulto se va a adoptar conforme al mérito, los antecedentes que existan en la carpeta administrativa que se abra al efecto.
3: Durante la campaña, el presidente Kast descartó indultar a violadores de niños. Sin embargo, hoy por hoy, el subsecretario del Interior, Máximo Pavés, respaldó los dichos del ministro de Justicia, afirmando que la ley obliga a revisar caso a caso todas las peticiones que el derecho corresponda. Hasta ahora se ha recibido más de 40 solicitudes de indulto. Una de ellas ya fue denegada.
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12: Cooperativa, 7:35 minutos. 7:35 minutos.
3: Los alcaldes de oposición se restan de las disculpas transmitidas por el presidente de la Asociación Chilena de Municipalidades hacia el presidente Kast por las pifies en la cumbre de alcaldes. Ediles del oficialismo también plantean críticas al gobierno. Mariano Reyes con el detalle.
20: Agrietado se encuentra el municipalismo a pesar de que hace un par de días atrás el presidente de la Asociación Chilena de Municipalidades, en una cumbre de ediles, afirmara que nunca más un gobierno nos vuelva a dividir. Las nuevas fisuras se dan luego de que dos alcaldes, el de Puente Alto y el de Tierra Amarilla, gritaran contra el mandatario durante su discurso. En el día después de esa tensión, el presidente de la asociación, el alcalde de Zapallar, Gustavo Alessandri, expresó disculpas al presidente, algo que no comparten otros ediles, como la alcaldesa de La Pintana, Claudia Pizarro.
21: Le pido disculpas porque no es posible que dos alcaldes pifien en una actividad solemne, formal, de la Asociación Chilena de Municipalidades al presidente de la República. Y hemos llegado a un consenso de que hoy día la relación con La Moneda está mejor que nunca.
22: Yo no comparto la visión del presidente de la HM. Siento que hay una frustración legítima por todos los alcaldes, porque de verdad el presidente de Chile solo tiene frases aprendidas y no siente lo que está impulsando nosotros.
20: Los gritos en contra del presidente no se escucharon solamente en el interior del Teatro Centenario de La Serena, sino que también en el frontis. El alcalde de Santiago, Mario Desbordes, responsabilizó a los partidos del oficialismo por no lograr una buena convocatoria en las salidas del presidente en terreno.
0: La verdad que había, no sé, 100 personas afuera, no creo que más, y se genera una sensación de que el presidente casi como que lo trataron mal o algo por el estilo. Yo creo que ahí hubo un problema de los partidos del gobierno, que no fueron capaces de movilizar, invitar a que la gente fuera a recibir al presidente, no hicieron la pega los partidos de gobierno. Y adentro hubo bastante respeto, el alcalde de Puente Alto se paró, sí, pero nada del otro mundo, no hubo falta de respeto al interior, el presidente pidió respeto, inmediatamente hubo silencio.
20: Alcaldes del oficialismo también han planteado sus críticas al gobierno, por ejemplo, la alcaldesa de Las Condes, Catalina San Martín, le pidió al ministro Quirós cuidar sus palabras luego de que asegurara que solo las comunas más ricas del país se verían afectadas por las contribuciones. El encargado de la relación con los municipios en La Moneda, el subsecretario de Desarrollo Regional, Sebastián Figueroa, buscó poner paños fríos.
1: A ver, es natural que los alcaldes planteen inquietudes cuando se discuten temas tan importantes como el financiamiento municipal. Ellos representan las necesidades de sus comunidades y es natural que participen de manera muy activa en este debate. El presidente Kast y el gobierno han sido muy claros en que el municipalismo ocupa un lugar central para este gobierno. Por lo mismo, las diferencias que se pueden generar no las vemos como una confrontación, sino como parte de una conversación necesaria para fortalecer la gestión local. El objetivo común sigue siendo el mismo. Queremos fortalecer a los municipios para que puedan responder de mejor manera a sus vecinos y así avanzar juntos hacia el desarrollo de cada comuna.
20: Municipalismo versus presidente, en esa línea se ha movido el debate por las medidas propuestas en la mega reforma.
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12: Cooperativa, 7:39 minutos. 7:39 minutos.
3: La próxima semana se actualizan los datos de inflación con el IPC de mayo. Revisamos las expectativas sobre esa cifra y lo que podría ocurrir con la tasa de interés. Sobre la situación económica actual habló también el biministro Mas, Gonzalo Aguirre, con el detalle.
2: El alza en el precio de los combustibles por la guerra en Medio Oriente y un mayor precio del dólar son algunos de los factores que se han dejado sentir en el incremento de la inflación en los últimos meses, con un IPC que en abril llegó a 4% en 12 meses y variaciones mensuales de 1% en marzo y 1,3% en abril. Ahora, para el resultado de mayo, que se conoce el próximo lunes, las estimaciones contenidas en las últimas encuestas económicas del Banco Central fluctúan entre 0,3 y 0,4%. De todas maneras, la medición esta vez deberá considerar caídas en los precios de las bencinas y del diésel, aunque también está el efecto del bencinazo de fines de marzo y la posterior alza de mediados de abril. Sobre los factores a considerar para la próxima publicación, esto comentó Gonzalo Escobar, académico de la Facultad de Economía y Negocios de la Universidad Andrés Bello.
5: La atención debe estar puesta en la inflación subyacente del mes de mayo, que no considera los alimentos y la energía, pues esto nos puede permitir confirmar si el alza de los precios está contenida principalmente en sectores de consumo masivo o si la actividad económica y el consumo interno se están frenando. Esto puede ser explicado por los últimos IMASEC y por lo tanto este es el factor que está presionando los precios a la baja. Por lo tanto, son factores a analizar, como también seguir viendo y midiendo el impacto que tienen los combustibles sobre el costo en la cadena de suministro.
2: Otro efecto inevitable que se dará a conocer el lunes, a menos que el IPC de mayo sea cero o negativo, es una nueva alza en la unidad de fomento. Si se cumplen las estimaciones de mercado y la variación mensual es de 0,4%, la unidad de fomento sumaría 122 pesos y llegaría a los 40.885 al 9 de julio. A propósito de inflación, el viceministro de Economía y Minería, Daniel Mas, estuvo en una actividad en el centro de Santiago donde se inauguró un nuevo local y cadena de supermercados de descuento de Cencosud, orientado a los barrios y con precios más accesibles. Allí destacó la iniciativa como un aporte del sector privado y del mercado a un momento complejo, con caídas en el crecimiento y mayor inflación. Así habló el ministro Mas.
19: Chile se encuentra en un proceso de reconstrucción nacional. Venimos de una década de estancamiento que no solo golpeó los grandes índices macroeconómicos, sino que afectó directamente el bolsillo de la clase media y los costos de vida de nuestros barrios. Frente a este escenario, nuestro gobierno ha definido un rumbo claro: recuperar el crecimiento a través de la libertad económica y la iniciativa privada. Formatos como Don Salva son el ejemplo exacto de cómo el mercado reacciona con agilidad para ofrecer soluciones concretas en momentos complejos.
2: También relativo al costo de la vida, el INE publicó los índices nominales de remuneraciones y costos laborales.

0: efectivamente, si vemos una disminución del conflicto, podríamos ver que se estabilice el precio de los combustibles. Lamentablemente, la inflación anual está lejos aún de la inflación meta de 3% que tiene el Banco Central. Y la verdad es que el mercado laboral, si bien está estancado, no muestra un deterioro severo. Por lo tanto, podríamos esperar que este shock sea transitorio.
1: Y siempre que se habla de inflación, aparece también el tema de la tasa de interés, que durante este 2026 se ha mantenido en el nivel alcanzado en diciembre pasado, de 4,5%. Es también lo que se proyecta para la reunión de política monetaria del 16 de junio.
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3: 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Cooperativa. 7:44 minutos. 7:44 minutos.
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4: Hablamos a esta hora en el Diario de Cooperativa de inteligencia artificial, un tema que cruza varios debates desde distintas lógicas. Profundizamos sobre esto, conocemos los resultados de un estudio de Ipsos sobre inteligencia artificial. Al teléfono de Cooperativa, Nicolás Fritis, CEO de Ipsos Chile. ¿Cómo está, Nicolás? Muy buenos días.
5: Muy buenos días, Gloria. Todo muy bien.
4: Bien, coméntenos sobre este estudio que realizan desde Ipsos Chile en cuanto a la relación de las personas, de los chilenos y chilenas, con la nueva tecnología de la inteligencia artificial.
5: Bueno, nosotros desde Ipsos, hace un par de años ya, cuando fue la irrupción del ChatGPT en nuestras vidas, comenzamos a medir cómo son las percepciones de las personas, los chilenos, pero también en otros 30 países, respecto de cómo están viendo el avance de esta tecnología, y hemos venido monitoreando cómo las personas se sienten, la miran, se sienten más confiados, algunos están más nerviosos, pero hemos ido tratando de entender lo que son sus expectativas y percepciones sobre esta tecnología que de alguna forma ha venido a revolucionar la vida de muchas personas.
4: Y dentro de estos análisis que se hacen, ¿cuáles son los hallazgos que se han recabado en esta última encuesta?
5: Bueno, la verdad es que específicamente en Chile hay un par de cosas que son bastante significativas. La primera de ellas, y es algo que ya veníamos viendo, de alguna forma lo que ha pasado es que los chilenos han ido perdiendo un tanto el efecto de novedad ante la inteligencia artificial. Cuando la inteligencia artificial llegó, en los primeros años, hace 3-4 años, cuando estábamos midiendo las primeras oportunidades, lo que veíamos es que las personas estaban muy entusiasmadas respecto de que la inteligencia artificial iba a traer muchos beneficios y que iba a poder cambiar profundamente su vida cotidiana. Hoy día, lo que vemos es que esos indicadores han ido cayendo un tanto en los últimos evaluaciones. El entusiasmo respecto de la llegada de la inteligencia artificial, las personas que dicen que están entusiasmadas con que llegó la inteligencia artificial, cayó 6 puntos desde el año pasado a este año. Yo no podría pensar que la inteligencia artificial en el último año lo único que ha hecho es ganar más espacio. Pero lo otro que también es importante es que cuando estaba llegando la inteligencia artificial, se instaló rápidamente el temor de que esto iba a poder quitar muchos trabajos, muchos empleos, y había mucho nerviosismo. Y el nerviosismo también cayó en el último año. Entonces, en Chile nosotros...

0: Nos hemos mantenido en una posición que de alguna forma le hemos tratado de explicar los últimos años, que es bien chilena, que tiene que ver con que de alguna forma nosotros nos movemos en el balance muy, muy al medio del ranking entre lo que es el entusiasmo y el nerviosismo. Entonces, es como todo acá en Chile que decimos que estamos tranquilos y nerviosos.
1: Bien, también otra de las evaluaciones que se hacen en esta encuesta es en cuanto a las ventajas que entrega la inteligencia artificial a las personas por sobre los inconvenientes que puede generar. Recuerdo cuando recién hizo su irrupción la inteligencia artificial en la vida de las personas, estaba muy en cuestión el debate en cuanto a las consecuencias medioambientales que puede tener el uso. La generación de esta tecnología ha cambiado la relación de los chilenos respecto a ese punto en específico, ¿cómo va, evoluciona en la materia?
0: Sí, eso ha cambiado. Hoy día las personas están viendo más ventajas que costos. Hoy día el 60% de los chilenos está viendo que esto le va a traer más beneficios. Hacemos varias preguntas respecto de los beneficios, ¿ah? Pero algunas de las cosas donde ven que va a haber oportunidades de beneficios muy rápidos tiene que ver, por ejemplo, en lo que es la salud, que es un tema bien prioritario para nosotros. Hay una expectativa de que la inteligencia artificial va a hacer que la salud llegue a más lugares de un país como el nuestro, digamos, que es tan extenso, que es tan difícil generar cobertura, y adicionalmente que permita entregar mejores diagnósticos. Eso los chilenos lo ven muy claramente. Pero por otra parte, el 54% cree que los beneficios superan este daño potencial ambiental. Y eso es también algo que viene a la baja. La preocupación por los temas ambientales también lo habíamos visto más fuerte en los años anteriores. Y lo que viene pasando es que como la erupción fue muy llamativa y hubo de alguna forma un Big Bang, eso genera desconfianza cuando hay algo que es muy novedoso y uno no lo conoce. Pero en la medida que la gente lo ha ido conociendo, esto se ha ido asentando y las preocupaciones han ido cayendo en Chile y en otros países del mundo también.
1: Mira, estamos conversando con Nicolás Fritis, el CEO de Ipsos Chile. Estamos hablando de inteligencia artificial y de esta encuesta que realizaron un estudio de Ipsos sobre la materia. También hay cuestionamientos respecto al uso que pueden hacer privados, que pueden hacer empresas con la información que se entrega por parte de los usuarios a estas inteligencias artificiales. ¿Cuáles son los reparos que existen al respecto?
0: Sí, las personas lo que esperan es que el uso de la inteligencia artificial sea de alguna forma sin letra chica. Lo que las personas quieren es que cada vez que la inteligencia artificial está siendo usada, se lo informen, se lo comenten. Declaren cuándo la inteligencia artificial está siendo utilizada frente a ellos. Y lo otro que esperan es que haya confidencialidad en su información. Las personas tienen una conciencia de que la información que tienen, su información personal de alguna forma podría verse afectada si es que la inteligencia artificial no está bien cuidada y no tenemos un control de lo que son nuestros datos personales. Nosotros todavía tenemos en Chile un bajo nivel de conciencia respecto a lo que es el uso de los datos personales. Pero cuando uno va a mirar, digamos, la comparación con el mundo, cuando les preguntamos, por ejemplo, si las personas confiarían más o menos que la información que proporciona la inteligencia artificial afectaría su nivel de confianza en general, nosotros no estamos en los países donde esto está más fuerte, pensando, por ejemplo, en temas como anuncios, como temas de servicio al cliente. En general, todavía creemos que la inteligencia artificial requiere mayores niveles de gobernanza y que requiere mayores niveles de administración por parte de un ente estatal que asegure que nuestros datos van a estar bien protegidos.
1: Y en comparación con otros países del mundo, ¿cómo está en este ámbito posicionado Chile?
0: Bueno, nosotros somos de los países en los cuales estamos más preocupados por el tema de la seguridad y la confidencialidad de los datos. En general, Para nosotros, que somos un país donde el tema legal es siempre importante, nosotros somos de los países que están más preocupados de todos los que estamos viendo en el tema de preocupación de la información. Y esto es súper interesante porque el avance de nuestras leyes de seguridad de la información, de los datos, todavía es bajo. Este año recién se va a comenzar a implementar la ley de seguridad de los datos. Cuando uno lo compara con Europa, que ya lleva muchos años con estas leyes implementadas y donde siempre ha habido una confianza en ese tema y una preocupación adicional de la preocupación de lo que son el manejo de tus datos personales.
1: Bien, estamos conversando con el CEO de Ipsos Chile, Nicolás Fritti, sobre inteligencia artificial. Estamos hablando de las preocupaciones que mantienen los chilenos en cuanto al uso de esta tecnología, pero no le pregunté al inicio de cuántas personas se estima que estén usando la inteligencia artificial de manera cotidiana.
0: Mira, esa es una pregunta muy buena y es una pregunta difícil de contestar porque algunos de los servicios que las personas ocupan muy a menudo, como son los buscadores, ya traen incorporado la inteligencia artificial en sus posibilidades. Los mismos herramientas que ocupamos para chatear y comentar con nuestros amigos, familiares y en el trabajo, también la tienen incorporada. Entonces, cuando les preguntamos a las personas sobre su uso cotidiano de inteligencia artificial, su percepción es muy alta. La percepción es una gran proporción de las personas dice que está ocupando inteligencia artificial todos los días. Lo que pasa es que es distinto ocupar la inteligencia artificial cuando estás haciendo una búsqueda por ejemplo, en Google, que ya te entrega datos que son propiciados, digamos, por una inteligencia artificial, que cuando tú tienes acceso a un ChatGPT o a otra herramienta, o herramientas que son diferentes, digamos, mucho más sofisticadas para el trabajo. Hoy día el uso de la inteligencia artificial se ha masificado con estas herramientas que las utilizamos todos los días. Y tienes que recordar que nosotros somos uno de los países que más acceso a teléfonos móviles tenemos en Latinoamérica y tenemos por lejos la mejor red y cobertura de datos. Entonces, hoy día mucha gente utiliza estos servicios de alguna forma sin darse cuenta que está ocupando inteligencia artificial. Por eso, esos indicadores hoy día están al tope.
1: ¿Y qué debe ocurrir para que chilenos y chilenas confíen más en esta tecnología que ya es cada vez más común, como lo comentaba recién Nicolás?
0: Mira, hoy día la preocupación tiene que ver principalmente con la transparencia. La transparencia es muy importante. Las personas están esperando que haya transparencia y que nos muestren y nos digan cada vez que la inteligencia artificial está al frente de nosotros. Si tú vas a un sitio web ahora que viene saliendo el cyber y compraste en el cyber y fuiste a chatear con un agente, bueno, que te declaren que esa gente es una inteligencia artificial, que te declaren cuando estás hablando con un humano. Ese es el tipo de cosas que las personas esperan. No tienen problema de hablar con un agente, pero lo que sí quieren saber es que están hablando con un agente. Y adicionalmente, esperan que haya un muy buen resguardo de sus datos, que los productos que utilicen inteligencia artificial tengan etiquetado. Las personas lo que esperan es que es tener mucha transparencia sobre esto y eso es lo que va a generar que tengamos un avance en la adopción más fácil y por lo pronto más profundo.
1: Bien, agradecemos al CEO de Ipsos Chile, Nicolás Fritis, por esta conversación sobre inteligencia artificial con el diario de Cooperativa. Muy amable, Nicolás, muchas gracias.
0: Muy buen día, que esté muy bien.
1: Igualmente, buenos días.
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1: Un herido dejó una balacera al interior de una parroquia en Rancagua en medio de una celebración religiosa. Carabineros y la fiscalía indagan los hechos. Se suma un cuerpo hallado, quemado y desmembrado a un costado de la ruta en Curacaví. En paralelo, una joven de 20 años falleció y es la segunda víctima del tiroteo en el Cerro Rodelillo en Valparaíso. Sin patrocinarlo, la UDI apoyará la acusación constitucional contra el ex ministro Grau. Se presentaría este lunes. El presidente de la Cámara pidió que Renovación Nacional haga lo mismo. La CAP y la empresa ASA confirmaron una asociación para reactivar Huachipato. Se retoma la producción de acero de una manera verde. Toda solicitud es evaluada en su mérito. Polémica por los dichos del ministro de Justicia, que no descartó indultos a violadores de niños. El Frente Amplio llamó a tener un estándar para conceder estos indultos. Corte Suprema rechazó el recurso de amparo y mantuvo la prisión preventiva para el ex diputado Joaquín Lavín León. Banco Estado y el ministro Poduje presentaron nuevas modalidades de financiamiento para la compra de viviendas. Se incluye nuevo tramo para la clase media. En el mundo, Irán atacó a los países del Golfo en un nuevo intercambio de disparos con Estados Unidos. Putin descartó reunirse con Zelensky. Y en los deportes, Coquimbo venció a Concepción y dejó eliminado a Colo-Colo de la Copa de la Liga. La Roja Femenina cayó ante Ecuador y quedó sin chances de clasificar al Mundial. Esta tarde, amistoso entre La Roja y Portugal, se juega en Cooperativa Deportes.
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1: Servicio Meteorológico Armada de Chile, Quinta Zona, Isla Mocha, Puerto Montt, cubierto variando a despejado. La visibilidad regular a buena, 8 a 10 kilómetros. Va a haber chubascos en la zona. El viento es del sur, suroeste, 10 a 15 nudos, ocasionalmente 20 nudos. La mar está gruesa, 3.0 a 4.0 metros en el área oceánica. Marejadilla, marejada en bahías, con rompiente en el borde costero.
0: Fue el informe del tiempo en nuestro litoral costero.

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2: Un agrado saludarle. ¿Cómo están ustedes? Ya es día sábado 6 de junio del 2026, semana 24 del año, día 157. En lo que tiene relación a condiciones climáticas, iniciamos la jornada sabatina con una mínima de 5 grados Celsius, la máxima será de 12. Un día nublado. 8 y 18 kilómetros por hora, respectivamente, la velocidad del viento. El calendario católico invita a que saludemos en el día de su onomástico a quienes llevan por nombre Nolberto. Felicitaciones.
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2: En la compañía de Alfredo Delgado Meneses en la sala de sonidos, doy lectura al informativo preparado por el señor Leonardo Gutiérrez Infante y la periodista señorita Victoria Barría Torres. Anoche, alrededor de las 22 horas con 30 minutos, se registró un incendio que afectó a un conjunto de departamentos instalados al interior de una vivienda en calle Tarapacá con Valparaíso, en Rahue Bajo. Al llamado de comandancia se convocó a bomberos de la cuarta, sexta y octava compañías. Al tratarse de un conjunto de 6 departamentos y el peligro de propagación, se dio alarma de incendio y se despacharon móviles de la quinta y séptima compañía, más la ambulancia institucional. De los 6 módulos o cabañas, 3 estaban habitados y el incendio consumió 1 en su totalidad. Minutos más tarde, 22 horas con 40 minutos, se reportó una colisión de un vehículo menor con una motocicleta en calle Los Pellines y Héroes de la Concepción, en Franque. La emergencia fue atendida por voluntarios de la segunda y quinta compañías, registrándose una persona herida, la que fue trasladada por personal del SAMU hasta el centro asistencial. Carabineros de Chile adoptó el protocolo de estas situaciones.
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2: Son las 8:07 minutos. Diferentes juegos, mesas de ping-pong y picnic, además de escaños, maceteros comunitarios y cierros, considera la nueva plaza espacio seguro que construyó el programa Crecer en Comunidad, ejecutado por la ilustre Municipalidad de Osorno en población Quinto Centenario y que fue inaugurado en un acto que contó con la presencia del alcalde de la ciudad de Osorno, señor Jaime Bertín Valenzuela, el secretario regional ministerial de Desarrollo Social, señor Carlos Seitz, además de concejales, dirigentes y familias del sector. Este espacio se habilitó en el patio de la sede del barrio, ubicada en calle 12 de octubre, 1370, y consideró una inversión de 43.236.400 pesos, recursos provenientes del Ministerio de Desarrollo Social y Familia, que permitieron dotar al lugar de un nuevo punto para la recreación de los niños y niñas. La iniciativa fue desarrollada gracias al trabajo conjunto de la Oficina Local de la Niñez, que lideró el proceso. La SECPLAN, encargada del diseño, y la Dirección de Operaciones, que aportó la mano de obra necesaria para su ejecución. Este acontecimiento significativo, decía el alcalde de Osorno, señor Jaime Bertín Valenzuela, quien destacó que la plaza nació a partir de una solicitud planteada por los propios niños, niñas y sus familias durante la ejecución del programa Crecer en Comunidad, permitiendo concretar un espacio acogedor y pensado especialmente para que los menores compartan y disfruten en condiciones seguras.
3: Es una obra muy especial, que fue en gran parte solicitada por los niños de este sector y por los padres y responsables, ¿cierto? Estos niños pidieron que se haga este tipo de obra. El municipio la acogió, desarrolló el proyecto y el Ministerio de Desarrollo Social, ¿cierto?, puso los recursos para que esto se haga realidad. Porque hemos sido capaces de crear un espacio seguro para que los jóvenes de un sector, de un barrio, tengan, ¿cierto?, un lugar donde concurrir y participar junto a sus padres con una seguridad tremenda.
2: El alcalde de Osorno dijo que la positiva recepción observada desde el primer momento de la inauguración refleja la importancia de generar espacios adecuados para la recreación infantil, Dijo que cuando existen oportunidades reales para el esparcimiento, los niños y las niñas las aprovechan activamente y de manera favorable.
3: Si a los niños les damos oportunidad para tener un espacio donde pueden ellos posesionarse y jugar con tranquilidad, ellos lo hacen muy, pero muy bien. Y aquí es el ejemplo. Tú puedes ver cómo están los niños jugando tan felices. Se acercó un niñito así, no sé, 6, 7 años, y me dice, gracias por los juegos que nos colocó. Mira qué bien, esto lo hace, cierto, el municipio de Osorno, pensando, cierto, los niños de esta ciudad.
2: Esta nueva plaza también fue valorada por una de las vecinas de Población Quinto Centenario, la señora Verónica Barría, que manifestó que la obra representa un importante beneficio para las familias del sector, ya que ofrece un lugar seguro donde los niños pueden jugar y divertirse.
4: Bien, porque así tienen donde venir a divertirse, no están tanto con el teléfono, y después del colegio se vienen a distraer, a jugar, y va a estar en un lugar seguro porque quedó muy bonita. De verdad quedó muy bonita la plaza, así que yo como vecina estoy muy contenta. Hacía falta porque los niños se iban a jugar, no sé, para otro lado, un lugar donde no podían jugar. En cambio acá tienen su espacio, un espacio seguro donde pueden pasarlo bien y estar contentos.
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2: 8 de la mañana con 11 minutos. Con el objetivo de continuar fortaleciendo la calidad y continuidad del servicio eléctrico en la comuna de Osorno, brigadas de la empresa Saesa ejecutarán hoy sábado 6 de junio importantes trabajos de mejoramiento en distintos sectores de la comuna. Las labores consideran la modernización de la red de distribución, ampliaciones de infraestructura y optimización del sistema eléctrico, iniciativas que permitirán responder de mejor manera al crecimiento de la demanda energética y entregar un servicio más seguro y confiable a los clientes. Las obras forman parte del compromiso con el desarrollo de las redes eléctricas más robustas y resilientes, la incorporación de nuevas líneas, el traslado de infraestructura y la mejora del alumbrado público, decía el señor Luis Fuentes, que es el jefe de servicio al cliente de Saesa.
5: Estas obras forman parte de nuestro compromiso con el desarrollo de redes eléctricas más robustas y resilientes, la incorporación de nuevas líneas, el traslado de infraestructura y la mejora del alumbrado público permiten optimizar el desempeño del sistema y acompañar el crecimiento de la ciudad, beneficiando directamente la calidad de vida de nuestros clientes.
2: En un primer frente de trabajo, la faena se desarrollará entre las 10 y las 16 horas, comprendiendo la salida de la ruta U400, camino al mar entre Chorrillos y la barraca Madexpo. En el sector se incluyen las empresas madereras Madegol, Madesur Limitada y Madexpo, además del recinto del cementerio Valle del Cedrón, la población y Feria Moyano. Los trabajos abarcarán calle Cataluña entre la ruta U400 y 12 de octubre, incorporando los pasajes Rosario, Ervin Escobar y pasaje 3, el acceso a Villa Alto Osorno entre la ruta U400 y las avenidas La Mayor Norte y La Mayor Sur, además de las calles Baleares, Burgos, Vigo y Melilla. También se consideran intervenciones en Villa Mirasur y Villa Metropolitana, incluyendo calles como Recoleta, Chorrillos y diversos pasajes del sector. En ese punto se van a ejecutar la construcción de 140 metros de línea de media tensión, junto con el traslado de 76 metros de red de baja tensión y 19 metros de alumbrado público, reforzando la capacidad y seguridad del sistema eléctrico. En paralelo, un segundo grupo de trabajo se realizará entre las 10:30 y las 17:30 horas en Rabue Alto, específicamente en la población Pedro Aguirre Cerda, considerando el perímetro de las calles Bolivia, El Salvador, Montevideo y Tacna. También se intervendrá el parque artesanal en calle Alcalde Don René y sectores de la población Carlos Ibáñez del Campo, incluyendo calles como Argentina, Los Andes y El Salvador, además de pasajes interiores como Uyuni, Río Beni, La Paz, Potosí, Cochabamba, Oruro y Tarija. En este sector, las obras contemplan el traslado de redes de baja tensión y alumbrado público hacia una nueva postación, lo que permitirá mejorar la distribución de energía y aumentar la seguridad de la infraestructura existente. Saesa recuerda a sus clientes que ante cualquier duda o consulta pueden utilizar sus canales digitales como la oficina virtual, la aplicación móvil y el botón Estoy sin luz, disponible en su sitio web. Asimismo, está disponible el número gratuito 800-600-801 y para clientes de Luz Osorno, el 800-600-804. Esta semana en la ciudad de Puerto Montt, dice otra información, se efectuó la ceremonia de certificación ambiental de los establecimientos educacionales de la provincia de Llanquihue. En la ocasión se realizó la firma del plan de acción del CREA, Los Lagos, actividad que se enmarcó en la conmemoración del Día Mundial del Medio Ambiente 2026. En la ceremonia de firma del plan estuvo presente Natalie Almonacid, quien es representante titular de la Red Ambiental Ciudadana de Osorno, al Comité Regional de Educación Ambiental CREA.
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2: 8 de la mañana, 15 minutos. La exposición artesanal Hecho a Mano continúa desarrollándose hoy sábado en el Centro Cultural de Osorno, iniciativa que reúne a una amplia variedad de emprendedores y creadores provenientes de distintas comunas de la provincia y la región. La muestra contempla trabajos en lana, joyería, madera reciclada, productos gourmet y otras expresiones de la artesanía local, convirtiéndose en una vitrina para la difusión y comercialización de productos elaborados con identidad territorial. Desde Puyehue participa Jacqueline Huitra, creadora de Piuque Bellón, emprendimiento dedicado a la confección de artesanías en vellón y lana natural. Sus trabajos destacan por representar elementos característicos del sur de Chile.
6: Es una excelente oportunidad para nosotros como artesanos para mostrar nuestro trabajo. Hay variados artesanos diferentes, trabajos en lana, cerámica, madera, joyas también he visto, así que excelente, una iniciativa muy buena para nosotros. Piuque Bellón trabaja con productos de lana, como te comentaba, pero también con Mapuche Huilliche, que me gusta, también participo en comunidades indígenas. Y me gusta mucho lo que es fauna también nativa acá del sur. Y todo eso está enfocado, se ve reflejado en lo que es mi artesanía. Las ovejitas, los hongos, el zorro. Es lo que yo, es mi esencia, a lo que yo pertenezco. Entonces por eso me gusta trabajar ese tipo de figuras también. Y mostrar. Y la gente también le llama mucho la atención y le gusta.
2: También la señora María Isabel Páez exhibe tejidos elaborados en telar con lana de oveja, entre ellos pieceras, cojines y medias. La artesana, señora María Isabel, valoró este tipo de encuentros como una oportunidad para acercar sus creaciones al público, fortalecer la difusión de su trabajo y generar nuevas oportunidades de comercialización para los pequeños productores de la zona.
7: Dependemos de la gente para que nos compre, para poder exhibir nuestros productos, para que la gente nos empiece a conocer y así nos puedan empezar a seguir tal vez en las redes sociales y nos puedan adquirir nuestros productos también. Bien, desde las 10 hasta las 7 de la tarde. Así que los invito a todas las personas que quieran venir a ver las artesanías, a todos los artesanos de la región. Para nosotros es bien importante que nos vengan a visitar, ya que nos apoyen, así que todas estas instancias son buenas para eso.
2: Entre los expositores también está la señora Leticia Núñez de Corte Alto, comuna de Purranque, quien presenta una línea de juguetes confeccionados con madera reciclada proveniente de residuos de la construcción. Su propuesta busca promover la reutilización de materiales y la economía circular, demostrando que elementos considerados desechos pueden transformarse en productos con valor agregado y aportar al cuidado del medio ambiente.
8: Trabajamos lo que es la economía circular. En las construcciones lo que más sale de desechos son las maderas. Normalmente trabajan pino, y nosotros nos preocupamos de que ese desecho, en vez que vaya al vertedero, lo recuperamos. Lo limpiamos, le damos un tratamiento y lo devolvemos al mercado transformado en juguete. Es súper importante porque en el día de hoy todos sabemos que ya los vertederos están colapsados, sabemos que nuestro planeta ya no está con una mano sin el corazón, ya no aguanto más. Entonces estas instancias son muy importantes para los que trabajamos en sustentabilidad y para demostrar que hay más opciones, que lo que a lo mejor para ti es basura, para nosotros es una oportunidad de negocio. Idealmente sería que todos ojalá empezáramos a pensar en diseñar las cosas a larga vida, no solamente que se va a ocupar y luego termina en un vertedero. Idealmente es que sea circular, que desde el diseño quede tan bien pensado que se va a ir siempre dando vuelta y nunca va a terminar en un vertedero.
2: La exposición hecha a mano permanecerá abierta durante el día de hoy en el Centro Cultural de Osorno entre las 10 de la mañana y las 19 horas, invitando a la comunidad a recorrer los distintos stands, conocer el trabajo de los artesanos y apoyar la producción local.
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2: 8 de la mañana con 21 minutos. Con el propósito de abrir espacios de participación, información y corresponsabilidad socioambiental, el Colegio Emprender de Osorno, en alianza estratégica con la Mesa de Descontaminación de los Ríos Rahue y Damas, realizó en los salones de Letters Honesta de Osorno una actividad de apertura y despliegue comunitario titulada Río Rahue y su nueva norma ambiental, un encuentro abierto a la comunidad. El objetivo fue levantar un acontecimiento de socialización fundamental tras un logro histórico para la provincia. La publicación en el Diario Oficial de la Resolución Exenta número 6403 del Ministerio del Medio Ambiente, la cual da inicio formal a la elaboración del anteproyecto de la norma secundaria de calidad ambiental para la protección de las aguas continentales superficiales de la subcuenca del río Rahue. Este marco regulatorio representa la culminación de una demanda ciudadana articulada desde el 2018 y un paso decisivo para resguardar los ecosistemas acuáticos locales. Así lo destacó el consejero regional en Osorno e integrante de la Mesa de Descontaminación de los Ríos Osorninos, señor Francisco Reyes Castro.
9: Muy, muy esperanzado porque ha habido una notable tarea del Colegio Emprender en poder convocar a más de 20 instituciones educativas, ambientalistas, territoriales, vecinales, al mismo tiempo a las autoridades políticas, al Estado de Chile, a cuidar el río Rahue y trabajar por su norma de descontaminación, que es nuestra tarea inmediata junto al Seremi del Medio Ambiente. Pero además esperanzado porque la participación de los niños ha sido maravillosa. Ellos están trabajando con conciencia ambiental, con exposiciones, con stand donde desarrollan lo que al interior de sus colegios también están fortaleciendo. Y esto se ha hecho sin dinero, sin recursos, sin proyectos de por medio. Aquí ha habido un trabajo de puro cariño, de pura gestión. Y eso lo quiero destacar, porque el trabajo del Colegio Emprender y el trabajo de la Mesa de Descontaminación se hizo a partir de pura convicción y puro cariño en que esto había que hacerlo rápido y resuelto.
2: La jornada colocó especial énfasis en el valor transformador de la educación ambiental. En ese sentido, el Colegio Emprender de Osorno compartió los alcances de su modelo de sustentabilidad escolar, liderado de manera permanente por el cuerpo docente y el estudiantado mediante la orgánica de los defensores del Rahue, quienes se han consolidado como activos guardianes territoriales en la comuna. La experiencia fue resaltada por el director del Colegio Emprender, señor Claudio González.
10: En realidad cumplió alta la expectativa, porque en realidad, como tú sabes, esto salió como una idea en la mesa de trabajo y en el fondo fue un poco provocar aquellos proyectos educativos que tienen, son sustentablemente ambientables, con la famosa bandera verde que muchos aspiran. Entonces creemos que la gente respondió, la gente está comprometida y nos hace el sentido de que la gente quiere participar, quiere estar. Y la gente llegó, los colegios llegaron, los proyectos están, los niños están contentos, los papás. Así que estamos bien. Creo que como primer acto de público, como decía Francisco, de la norma secundaria, que estamos bien, bien, bien contentos. Así que ahora hay que seguir con lo que viene. Tenemos que ser capaces de cumplir aquí a noviembre y tener nuestro proyecto, que esa es la gran idea.
2: Más de 30 establecimientos participaron con stand informativos, desde jardines infantiles hasta universidades, así como instituciones vinculadas a la defensa del medio ambiente. Para el profesor señor Ulises Mosqueira, el impulsor de la iniciativa Defensores del Rahue, la actividad resultó muy positiva, dada la concurrencia y los trabajos presentados.
11: Sí, estamos muy contentos, ha sido bastante participativa la gente en venir. Tenemos grupos de distintos niveles etarios, desde los más pequeñitos hasta los universitarios, profesores, organizaciones, así que una actividad muy entretenida, muy diversa, hay para todos los gustos, así que contento con eso.
2: La Secretaria Regional Ministerial del Medio Ambiente, señora Lorena Leistler, destacó la forma de realizar mediante la educación ambiental la socialización del anteproyecto de la norma secundaria de calidad ambiental para la protección de las aguas continentales superficiales de la subcuenca del río Rahue.
12: Como Ministerio del Medio Ambiente, una de nuestras labores más importantes es precisamente transmitir en cada uno de los establecimientos educacionales desde muy pequeños la importancia de que nuestras acciones vayan encaminadas a proteger el medio ambiente. Y finalmente, cada una de estas acciones también significan calidad de vida y salud en las personas de nuestra comunidad. Nosotros interactuamos con otros seres vivos y tenemos que vivir en una especie de equilibrio, impactando mínimamente en nuestro medio ambiente, y de esta forma también tenemos que coordinar que el desarrollo económico vaya de la mano siempre con un desarrollo sustentable, donde el impacto en el medio ambiente sea el mínimo posible.
2: En tanto, el señor Ricardo Becerra, presidente de la Red Ambiental Ciudadana, entidad que levantó hace años la necesidad de establecer la norma secundaria como medida de prevención de mayores episodios de contaminación de las aguas de los ríos de Osorno, valoró la instancia que permitió llegar a una gran cantidad de niños y jóvenes y comprobar que la educación ambiental se desarrolla en distintos establecimientos. Desde el Colegio Bicentenario de Excelencia Misión San Juan también se hizo presente una delegación que informó al público de las iniciativas que han desarrollado en su territorio para preservar los ecosistemas. Así lo informó la coordinadora de convivencia educativa del establecimiento, Jenny Atenas Romo.
13: Sí, la verdad es que estoy más que, no podría decir impactada, porque es algo que hacemos a diario, tal vez muchas veces sin darle nombre, sobre todo nosotros que estamos en un contexto rural, sumamente natural, el hecho de trabajar, por ejemplo, aprendizaje basado en proyectos, hay algo que los chiquillos quedó latente hace 4 años atrás, que tiene que ver con el rescatando patitas, la amenaza de la chaqueta amarilla, y sin tal vez darnos cuenta, hacemos un trabajo medioambiental a diario, y hoy día que los chiquillos 4 años después lo recuerden y lo puedan exponer, de verdad es muy significativo, así que estamos muy contentos.
2: Invitado especialmente por el Colegio Emprender, el señor Alfredo José Ugarte Peña, entomólogo y presentador de televisión, dio una charla acerca de la biodiversidad en los ríos y se mostró sorprendido por las actividades que realizan los distintos establecimientos de Osorno.
14: Este año ahora es distinto porque es mucho más amplio el tema. No es una feria científica solamente, sino que hay mucho más temas. De lo que he recorrido ya está fantástico. Me fascina ver a los más chiquititos. Ahí hay uno que me estaba contando sobre las aves del río. Y un niño de cuarto básico que te hable del martín pescador, y no de los pájaros, sino que del martín pescador, del chucao, de la garza, etcétera, etcétera, es fantástico. Esto es lo que a mí personalmente más me motiva, porque siempre lo que me ha llevado a estar en la televisión, en el mundo científico, todo eso es la divulgación, y ver que aquí ellos están divulgando es fantástico, así que feliz de estar acá, de verdad. Muchas, muchas gracias a Osorno por la invitación.
2: Con el objetivo de preparar la comunidad y resguardar la infraestructura de agua potable frente a las bajas temperaturas propias de la temporada, Suralis lanzó en Puerto Montt su plan invierno para toda la región de los lagos, dice otra noticia. Una iniciativa que este año tendrá como principal eje la protección de los medidores domiciliarios ante episodios de heladas. El plan considera la difusión de medidas preventivas simples para que los usuarios puedan proteger sus medidores durante noches y madrugadas con pronóstico de temperaturas bajo cero, evitando daños que pueden afectar directamente la continuidad del servicio en los hogares. Junto con ello, la estrategia contempla acciones operativas, monitoreo permanente y coordinación territorial para enfrentar las condiciones climáticas propias del invierno. Desde la empresa explicaron que, ante pronósticos de bajas temperaturas, los medidores pueden ser cubiertos durante la noche con materiales aislantes de fácil acceso, como un cartón, pluma, vid, madera o plástico, procurando retirar esa protección a primera hora de la mañana siguiente. Esta acción permite evitar la acumulación de humedad, facilita la exposición al sol y mantiene el medidor visible para la correcta lectura del consumo de agua potable. De esta manera cerramos el noticiero de la mañana. Gracias, hasta pronto.
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4: Faltan 27 minutos para las 9 de la mañana. Se comunique a todos los peñis que quieran colaborar en la instalación de asientos en el sector techado del cementerio de Cuinco, que se van a reunir hoy sábado 6 de junio, dando inicio al trabajo a las 10 de la mañana. Se agradece desde ya la participación de todas las personas. Comunica e invita el señor Luis Pailapichún Yefi, cacique de la jurisdicción Cuinco Rahue. Se invita a todos los socios de la comunidad indígena Putrapquín a participar de una importante reunión para mañana, domingo 7 de junio, a las 9 horas, en la sede del sector. Se tomarán acuerdos importantes, por lo que la asistencia es obligatoria. Se ruega puntualidad en la hora de llegada, firma la directiva de la comunidad indígena Putrapquín. Faltan 27 minutos para las 9.
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4: Tenemos el sentimiento de comunicar a familiares, amigos y vecinos el sensible fallecimiento de nuestra querida hermana, tía y tía abuelita, señorita Juana María Canquil Trunce, que en paz descanse. Sus restos son velados en su casa habitación en el sector Huacahuincul. Sus funerales se realizarán mañana domingo 7 de junio a las 10:30 horas, dirigiéndose el cortejo hacia el cementerio de Misión Quilacahuín. Para quienes deseen acompañar, saldrá un bus a las 8:30 de la mañana desde la Feria Libre de Rahue, pasando por la Puntilla Franque, por Quilacahuín, Lololhue, Huacahuincul, con dirección al cementerio de Quilacahuín. Comunican las familias Melillanca Canquil, Canquil Malle, Canquil Nullado y Canquil Lihuencura. Hasta aquí esta edición de Mensajes.
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6: La encíclica Magnifica Humanitas del Papa León XIV nos invita a mirar con esperanza, discernimiento y fe el tiempo que vivimos, marcado por el rápido avance de la inteligencia artificial. En medio de tantos cambios tecnológicos, el Santo Padre recuerda que nada puede reemplazar la dignidad de la persona humana, la fuerza del amor, la fraternidad y el encuentro con Dios. A continuación, compartimos una frase especialmente significativa de este documento que puede ayudarnos a reflexionar, orar y renovar nuestra mirada cristiana. Son palabras para meditar serenamente, dejar entrar al corazón y descubrir que, incluso en la era digital, seguimos llamados a ser profundamente humanos.
7: Las inteligencias artificiales no conocen desde adentro lo que significa el amor o la responsabilidad.
6: El Papa León XIV explica que las máquinas procesan información, pero no tienen conciencia, experiencia interior ni libertad moral. Por eso, no pueden asumir la responsabilidad ética ni comprender profundamente el sufrimiento humano. El Papa advierte sobre el peligro de atribuir capacidades humanas a sistemas tecnológicos.
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10: Hola, ¿qué tal? ¿Cómo están? Espero que muy bien. Es un gusto saludarlas y saludarlos en esta nueva edición de Chile Rural, que hacemos cada semana, como ustedes saben, desde acá de FUCOA, del Ministerio de Agricultura, para todos y todos los chilenos y chilenas que habitan nuestro querido mundo rural y trabajan también en el campo chileno. Desde Arica, Punta Arenas, vaya ya, por supuesto, como siempre, un agradecimiento y un saludo muy especial a las radioemisoras que semana a semana nos permiten llegar hasta todas y todos ustedes. Vamos a comenzar con este episodio donde tenemos, como siempre, consejos, recomendaciones, temas agroclimáticos, temas de género, también la revisión de las últimas actividades del Ministerio de Agricultura y sus servicios durante esta semana e interesantes invitados también a nuestra mesa de trabajo. Y esta semana no es la excepción porque ya está entrando a nuestro estudio radial de FUCOA nuestro director ejecutivo, el periodista Francisco Contardo, quien ya está ingresando con nuestro invitado de esta semana. Así que comenzamos inmediatamente junto a Christian Blower en la edición de sonido y quien les habla Luis Órdenes, les damos la bienvenida. Adelante, Francisco.
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11: Y el día de hoy, qué mejor que poder conversar con un amigo del sector con quien realmente lo conocemos hace bastantes años, pues tiene una trayectoria indesmentible en el sector agrícola. Muchos años trabajando en el sector agrícola, en el sector semillero durante décadas, y después en el sector de innovación a través de la Fundación para la Innovación Agraria, donde fue director de FIA también. Y el día de hoy vuelve a lo público, ¿no es cierto? Hace un mes atrás, digo, el día de hoy, desde lo radial, desde esta entrevista, en otros pantalones, ¿no es cierto? En los pantalones del Siren. Bienvenido, Álvaro Izaguirre, a este programa, a estos micrófonos.
12: Hola, Francisco, muchas gracias por la invitación.
11: Oye, Álvaro, ¿cómo fue este aterrizaje y cómo fue esta trayectoria también que he ido pasando por distintos lugares hasta llegar al Siren?
12: Así es, pues. La verdad que para mí ha sido muy, muy interesante incorporarme al equipo de Siren, un equipo de profesionales de alto nivel y de muchos años de experiencia. Así es que estoy muy contento de incursionar en este mundo tecnológico, este mundo de los satélites, este mundo de la información que permite tomar buenas decisiones a partir de buenos datos.
11: Eso, cuéntanos un poco a qué se dedica Siren, porque el nombre no necesariamente dice lo que la práctica es, como que uno no se imagina todo lo que hace Siren.
12: Siren es Centro de Información de Recursos Naturales, es decir, es uno de los 12 servicios del Ministerio de Agricultura que tiene por misión registrar toda la información del territorio a partir de imágenes satelitales, imágenes tomadas por aviones, imágenes de drones, mucho trabajo de terreno, mucho recorrido por humedales, por desiertos, por campos, por de todo. Y toda esa información que es medida científicamente con instrumentos permite crear una base de datos enorme. Todo Chile está mapeado, todo Chile está dentro de los inventarios que tiene y maneja SIREN. Por ejemplo, tenemos todos los campos, todas las parcelas, todo el territorio con sus respectivos roles. Es decir, uno puede ubicar las propiedades por la ubicación geográfica o bien a través del rol de la propiedad. Ahora, eso cuando se toman imágenes satelitales, sale el mapa en el cual nosotros vamos poniendo capas sobre esa foto aérea que distingue los cerros, distingue los canales, la infraestructura de riego, etcétera, podemos nosotros poner sobre esa imagen otra imagen que hemos tomado anteriormente con estos roles y podemos saber exactamente a quién pertenece cada metro cuadrado de Chile. Tenemos, por ejemplo, todo Chile mapeado con curvas de nivel. Imagínate eso para la agricultura, para el riego, es información valiosísima. Por otro lado, se empiezan a combinar elementos. Por ejemplo, nosotros con satélites podemos medir el volumen de nieve que hay acumulada en la cordillera. Y eso nos permite hacer proyecciones. Ok, esta cantidad de metros cúbicos

0: todas las superficies medidas, podemos anticiparnos frente a algún fenómeno en el cual esa zona en particular se puede afectar.
1: ¿Y cómo se transfiere, Álvaro, esta información que es tan útil, tan valiosa, tan especializada al detalle? ¿Cómo se puede transferir, por un lado, a los entes públicos? Uno se imagina automáticamente a SENAPRES, por ejemplo, el servicio el que ve todas las emergencias. Uno ve también el sector forestal, se imagina también la CONAF o también el sector agrícola propiamente tal. Y por otro lado, a los regantes, a las opciones de riego, a la junta de vigilancia, de tal manera que sepan y puedan proyectar frente a una lluvia cuánta agua va a llegar o en una temporada de la acumulación de nieve, lo que tú recién nos comentabas.
0: Hay muchas formas, Francisco, en que nosotros podemos disponibilizar esta información. Todo el trabajo que hacen nuestros ingenieros, nuestros agrónomos, nuestros forestales, nuestros cartógrafos, toda esta información es un bien público, está disponible para todo el país. Ahora, respecto a información crítica, por ejemplo, hay una plataforma digital que se llama VEA, que es el Visor de Emergencias Agrícolas. Y este visor, que lo manejamos nosotros, tiene toda la información relativa a, por ejemplo, cuando se produce un incendio, cuando se producen inundaciones, cuando hay una erupción de un volcán, cuando hay un terremoto o cuando hay sequía extrema, toda esa información nosotros la podemos manejar a partir de las últimas tomas satelitales. Eso lo podemos complementar con tomas de drones y con visitas en terreno. Y nosotros cuando ocurre, por ejemplo, un incendio, disponibilizamos esta plataforma digital para las autoridades, para SENAPRED, para el Estado en general, y podemos a partir de estas imágenes definir exactamente cuál es la superficie que ha sido afectada por el incendio, por ejemplo. Podemos ver y saber, dado estas imágenes satelitales, exactamente de qué superficie estamos hablando y de qué especies pueden ser frutales, o pueden ser forestales, o pueden ser pasto, o puede ser flora nativa, etcétera. Toda esa información la podemos rápidamente disponibilizar para estas personas que manejan las emergencias. Al mismo tiempo, como podemos, hablamos de estas capas que uno pone una foto sobre la otra, así como que fueran de papel celofán y se va armando esta torta, podemos ver exactamente los roles. Es decir, si hay un incendio o hay una inundación, podemos saber exactamente cuántas hectáreas fueron afectadas y quiénes son los propietarios. Eso es muy importante y ayuda mucho cuando hay que salir a apoyar a esta gente con recursos, con situación de emergencia.
1: Buenísimo, realmente muy útil, ¿eh? Ahora también Chile está enfrentando hace tiempo, ya en los últimos años, en la última década y media, una redistribución productiva relativa también al cambio climático, al cambio en las condiciones, que genera también el que uno tenga que irse adaptando a cultivos más resilientes a estas condiciones y cambios de zona de producciones según zona agrícola. ¿De qué manera estas herramientas también pueden ir ayudando a tomar decisiones en esa línea?
0: Nosotros como SIREN llevamos ya muchos años con el apoyo y el financiamiento de ODEPA, del Ministerio de Agricultura, lo que se llama el Catastro Frutícola. Nosotros todos los años hacemos tres regiones en las cuales se mapea la región totalmente y podemos hacer un levantamiento de cuáles son las especies frutales en particular que esa región tiene. Podemos ver hectáreas, podemos ver especies, podemos ver variedades, podemos ver todo aquello que concierne a la producción agrícola para esa región. Eso nosotros lo hacemos cada 3 años. Es decir, cualquier región de Chile, salvo Antofagasta y Magallanes, que no están incluidas, pero todas las demás regiones tienen este
1: Catastro.
0: catastro en el cual podemos. Ayuda mucho porque esto nos permite ver la dinámica, como decías tú. Hay una reconversión de cultivo, hay especies frutales que ya no son tan rentables y los agricultores las remueven y ponen otras. O dentro de una misma especie cambian las variedades, se hacen injertos, etc. Toda esa información que nosotros proveemos y que también queda disponibilizada para el público permite muchísimo para poder proyectar tanto los volúmenes de producción como aspectos económicos, la definición, por ejemplo, de infraestructura, el tipo nosotros también inventaríamos todo lo que es la estructura de frío, de packing, etcétera. Y eso ayuda mucho para la toma de decisiones y muchas veces políticas públicas.

0: Hace unos días te vimos, Álvaro, lanzando el catastro frutícola junto al ministro de Agricultura en la región de O'Higgins. Ese catastro, ¿cuál es el timing que tiene de ejecución? ¿Para qué? ¿Cuánto tiempo demora el levantamiento de datos? ¿Qué es lo que se viene en eso?
1: Ese catastro efectivamente este año le corresponde a la región de O'Higgins y este catastro toma aproximadamente 6 meses, 6 meses los cuales se dan dos trabajos, llamémoslo. Uno, en la evaluación e interpretación y definición de todo lo que son imágenes satelitales, las cuales nosotros complementamos con imágenes de drones. Tenemos una batería de drones importante y eso nos permite levantar mucha información. Más que fotos, podemos ver disponibilidad de agua, podemos ver todo lo que es la infraestructura de riego, canales, etcétera. Y al mismo tiempo, también lo que es infraestructura, como decían delante, infraestructura de frío, packing, etcétera. Este trabajo toma 6 meses, en el cual se complementa con mucho trabajo de terreno. Nosotros tenemos un equipo de 15 personas que están recorriendo las regiones, son un equipo con muchos años de experiencia que nos han apoyado en las distintas regiones del país y eso permite que podamos confrontar las informaciones satelitales con la información que puede levantar esta gente en este catastro. Es mucho más que un censo son datos, aquí es instalarse en la región y realmente empaparse y tomar. Son más de 50 especies, Francisco, las que nosotros estamos hablando. Es decir, cualquier agricultor que tenga más de 0,5 hectáreas con alguna especie frutal es parte de este censo.
0: Fantástico, qué completo se pasó. Increíble. Bueno, y está, hay otro tema también que me parece puede ser interesante ahora, comentar lo que es la degradación de los suelos también, ¿eh? Los últimos años, un tema que antes no se hablaba tanto de él, como que no había tanta conciencia, hoy en día cada vez hay más conciencia. El año pasado me había tocado que me invitaran a 3 o 4 seminarios solamente de eso, específicamente de suelo, en la región de Coquimbo, la región de Metropolitana, en Viña del Mar, también la región de Valparaíso, etcétera. Entonces, pues, ¿de qué manera Siren puede cooperar también en eso? Estas imágenes, estos estudios pueden colaborar en ir adelantándose y tomando buenas decisiones en cuanto a la protección de nuestro suelo.
1: Bueno, como tú dices, la erosión es un tema muy, muy serio que, como dices tú, no se ha tomado, no se le ha tomado el peso. Hoy día, entre Coquimbo y Los Lagos, tenemos un 56% de nuestros suelos con algún tipo de degradación. Eso es gravísimo porque estamos perdiendo un suelo que su recuperación toma años, muchos años, 500 años. Y en ese sentido, nosotros como SIREN tenemos el inventario más completo que existe en el país respecto a la situación de los suelos. Tenemos, por un lado, la clasificación de todas las series de suelo y todas las características. Y al mismo tiempo, este tema de las imágenes que se sobreponen nos permiten ver cómo es la pérdida del volumen de suelo que termina en el mar. Ese suelo que se lo lleva un exceso de lluvia, inundaciones, pero también tenemos un tema no menor, que es las malas prácticas de riego. Las malas prácticas de riego hacen que el agricultor no valore, no se dé cuenta, no lo hace con mala intención, sencillamente no está consciente que al regar mal un potrero, en el desagüe del potrero y los canales se va una cantidad enorme de suelo que al final termina en el mar. Como digo, este inventario es el más importante que tenemos en el país y hemos podido determinar que entre la zona de Coquimbo y la región de Los Lagos tenemos un 56%, como decía, que es muy grave.
0: Oye, Álvaro, te queremos dar las gracias por esta entrevista súper interesante ahora, pero para ir cerrando me gustaría que le fuera comentando también a la gente de qué manera se pueden acercar a Siren, de qué forma pueden acercarse, puede ser a través de la web o si pueden ir a Siren, no sé de qué manera pueden acceder a esta información, averiguar, acercarse y de esa manera encontrar esta data tan clave.
1: Como te digo, nuestro mandato es producir esta información y disponibilizarla, ojalá de la forma más amigable y más fácil. Hay varias formas de acceder a esto. Nosotros tenemos, como digo, varias plataformas digitales que se pueden ver en nuestra página web www.siren.cl Y otra opción también es visitarnos. Nosotros estamos en Manuel Montt 1164, entre Alférez Real y Bilbao, una ubicación muy, muy fácil de acceder, y tenemos ahí una gran biblioteca con mucha información, como digo, de suelo, de riego, de clima, de una serie de elementos, todos dentro del mundo agro y de los recursos naturales, y podemos al mismo tiempo disponibilizar de fotos aéreas, de drones, etcétera. A nosotros nos llegan muchos agricultores a comprar. Nosotros tenemos un pool de fotografías, podemos buscar específicamente a partir del rol. Si un agricultor quisiera tener una imagen satelital con las dimensiones de los campos, de los porteros, las hectáreas, etcétera, podemos hacer de todo. Tenemos estas imágenes satelitales con las cuales podemos, a partir de ellas, proveer de muy buena planimetría.
0: Queremos dar las gracias, Álvaro. Ojalá pueda estar en este programa muchas otras veces, pudiendo conversar de temática agrícola, de tecnología, de innovación, de telemetría, de satélite, de drones, de imágenes espectrales, de todas las temáticas que abarcan Siren y la agricultura chilena, sin duda.
1: Muchísimas gracias, Francisco. Un honor estar acá y feliz vuelvo cuando me invites.
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5: Bueno, procedemos ahora a revisar las principales actividades del Ministerio de Agricultura y sus servicios durante esta semana. Comenzamos contándoles que, con el propósito de abordar las distintas contingencias que afectan al sector agrícola, el ministro de Agricultura, Jaime Campos, sostuvo una reunión con el presidente de Banco Estado, Mario Farren, instancia en la que las autoridades anunciaron una línea de financiamiento especial, la cual busca entregar liquidez y apoyo financiero al sector agrícola mediante créditos de capital de trabajo con condiciones preferenciales y respaldo estatal FOGAPE. El objetivo es asegurar la compra de insumos para la producción del cultivo en la temporada, en el contexto del aumento del valor de los fertilizantes y servicios de maquinarias. Esto en medio de un escenario global exigente, el cual ha presentado múltiples desafíos sobre el rubro. El instrumento financiero consiste en un crédito para clientes y no clientes con plazo de hasta 18 meses, con la posibilidad de cuotas no mensuales adaptadas al ciclo agrícola y al flujo de negocio, garantía FOGAPE y para montos sobre los 3 millones de pesos. Respecto a la tasa de interés, tiene condiciones preferenciales que dependen del monto solicitado y el tamaño de la empresa respectiva. Para microempresa es de 1,25% para montos de entre 3 millones y 10 millones de pesos y de 0,99% para montos superiores a los 10 millones de pesos. En tanto, para pequeña y mediana empresa, la tasa de interés es de 0,89% para montos de entre 8 y 80 millones de pesos, o sea, entre 200 a 2.000 UF. El presidente de Banco Estado, Mario Farren, enfatizó la necesidad de disponer con urgencia de herramientas financieras que vayan en apoyo a los micro, pequeños y medianos agricultores, dado el desafiante contexto que enfrenta el sector.
6: Estamos apuntando a un financiamiento de capital de trabajo de un periodo de 18 meses con planes de pago flexibles y con una tasa preferencial que es posible gracias a la existencia de la garantía FOGAPE. En Banco Estado sabemos de la importancia de la agricultura en la matriz alimenticia, en la matriz productiva de nuestro país y estamos apoyando a través de este programa de capital de trabajo en particular y de otros programas en los que tradicionalmente el Banco del Estado participa con MIPYMES en el financiamiento de capital de trabajo, algunos de los cuales ya han sido anunciados.
5: Por su parte, el ministro de Agricultura, Jaime Campos, explicó que el sector agrícola enfrenta un contexto desafiante por el aumento de los costos de producción y la situación que afecta a productores de remolacha.
7: Hoy les puedo decir con mucha satisfacción de que el Ministerio de Agricultura ha hecho lo que tenía que hacer y gracias a la buena disposición del Banco del Estado, hoy estamos ofreciendo estos instrumentos. Mi impresión es que es una muy buena noticia para el sector. Esto debería darnos tranquilidad, asegurarnos que fundamentalmente en todo lo que se vincula con cultivos anuales, las fuentes de financiamiento existen y esto da naturalmente seguridad alimentaria y por ende, como Ministerio de Agricultura, no solo hemos demostrado proactividad frente a un problema real.
5: Esta oferta financiera se encuentra disponible hasta el 30 de junio del presente año y podrá ser solicitada en todas las sucursales de Banco Estado a lo largo del país. Cambiamos de tema para contarles que con el objetivo de coordinar acciones de preparación, respuesta y recuperación frente al fenómeno climático de El Niño en el sector silvoagropecuario, el subsecretario de Agricultura, Francesco Venecián, encabezó un comité sectorial de emergencia junto a directores de los servicios del Ministerio de Agricultura. La reunión, realizada en dependencias del Minagri, permitió revisar las medidas preventivas y de respuesta ante los efectos que podría provocar este fenómeno climático, especialmente en zonas rurales del país. En la instancia, el subsecretario Venecián presentó un protocolo elaborado por la Unidad de Gestión de Riesgo de Desastres Agrícolas, UGRA, que establece orientaciones operativas para anticipar y enfrentar eventuales lluvias intensas, inundaciones, daños productivos, afectación animal e interrupciones de infraestructura crítica. Tras el comité, la Autoridad del Agro señaló que el gobierno ya trabaja en medidas de anticipación frente a los escenarios de riesgo identificados a nivel regional.
8: Teniendo todos los antecedentes de la Dirección Meteorológica de Chile, ¿sí?, que el niño ya se viene con fuerza, es que como ministerio nos anticipamos a las zonas de riesgo, zonas que ya están identificadas región por región, las cuales se vieron afectadas el año 2023, zonas de inundación, donde tenemos afectación de cultivos, frutales, hortalizas u animales, ¿sí? De tal manera que en esta reunión de planificación se está generando un instructivo donde se detallan cada una de las regiones, sus zonas rojas de peligro, ¿sí?, los contactos en cada una de las regiones, tanto a través de SENAPRED, los gobiernos regionales, el delegado presidencial, los distintos directores de cada uno de los servicios, INDAP, CONAF, SAC, SIREN, ODEPA, y cómo se va retroalimentando esta información de tal manera que SIREN hoy día, quien nos entrega la información inmediata de lo que está pasando en forma actualizada con este futuro fenómeno del niño, es que se va a ir retroalimentando esta información a las distintas regiones.
5: En ese sentido, el subsecretario Venecián destacó que el foco principal del trabajo es la prevención a través de acciones anticipadas para mitigar posibles impactos del fenómeno, relevando labores como la limpieza de canales y despeje de áreas de riesgo que desarrolla CONAF junto a municipios, además del apoyo que podría entregar INDAP en caso de emergencia agrícola mediante recursos, alimentos, productos veterinarios y semillas para las zonas afectadas. Bueno, y finalmente les contamos que la Fundación para la Innovación Agraria FIA del Ministerio de Agricultura invita a ser parte de la Convocatoria Nacional de Proyectos de Innovación FIA 2026, un nuevo modelo de apoyo diseñado para acompañar las distintas etapas de madurez de una innovación, desde su desarrollo tecnológico hasta su implementación en el mercado. La Convocatoria Nacional de Proyectos de Innovación de Interés Privado 2026, en su línea 1, está orientada al desarrollo y validación tecnológica temprana para el sector silvagropecuario y la cadena agroalimentaria, y busca apoyar iniciativas que se encuentren en etapas tempranas de desarrollo tecnológico, o sea, TRL de 3 a 5, es decir, proyectos que ya cuentan con una prueba de concepto y requieren avanzar en la validación técnica de su solución antes de llegar a entornos reales. Además, durante este año se abrirán nuevas líneas de apoyo según el nivel de madurez tecnológica de cada innovación. La línea 2, que abrirá el 25 de junio, y la línea 3, que iniciará el 28 de julio, ambas enfocadas en proyectos en etapas de desarrollo tecnológico TRL de 5 a 7, orientados a validación tecnológica y pilotaje en condiciones reales. En tanto, la línea Desafíos Públicos para el Agro, cuya apertura será el 1 de octubre, está enfocada en proyectos en etapas de desarrollo tecnológico TRL de 3 a 7, orientados a la validación de su implementación y uso transversal. Las consultas pueden ser enviadas al correo electrónico convocatorianacional@fia.cl. Las bases y documentos de postulación estarán disponibles en www.fia.cl. Bueno, amigas y amigos, estamos llegando al momento final de esta edición de Chile Rural y yo, como siempre, quiero dejarlos con importantes consejos. 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Bueno, y con este mensaje ponemos punto final ahora sí a esta edición de Chile Rural, dándole como siempre las gracias por acompañarnos y dejando a los invitados desde ya a juntarnos nuevamente en la próxima semana para hacer juntos un nuevo episodio de este espacio dedicado al mundo del agro, su cultura y su gente. 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Nos encontramos entonces la próxima semana. Que estén bien, cuídense, un abrazo. Chao, chao.
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Y tenemos que ir viendo con confianza nomás en la dirección que van nuestros sueños, vivir la vida como la hemos imaginado y nada más en este nuevo día, sábado 6 de junio del 2026, para compartir con ustedes siempre viva la gente hasta la hora del meridiano. En La Voz de la Costa de Osorno, Alfredo Delgado Meneses está en la sala de sonidos y buena música en la mañana.

Universo, puro ritmo, no, a 9 de la mañana, 20 minutos, viva la gente hasta la hora de las 12. Nos quedamos desde la Voz de la Costa de Osorno, pero a las 11 y media va Voces Costeñas, señoras y señores. 11 y media de la mañana, hasta ahí nomás llegamos, Willy. 11 y media de la mañana comienza Voces Costeñas y hasta las 12, después enganchamos con los mensajes ahí, a las 12 y media le leo noticias. Qué mejor, pues, si usted se acompaña de la Voz de la Costa, que tiene de todo. Tiene noticias, cultura, canciones, tiene servicio también. Hablando del servicio, de inmediato vamos a hacer una paletea aquí a la comunidad Mapuculaco del sector de Chanco, comuna de San Pablo. Tienen reunión, mis chiquillos, mañana domingo 7 de junio a las 10:30 de la mañanita. Se está invitando a todos los socios a asistir, no debe faltar nadie, ¿ok? Para que funcionen las cosas, pues. La directiva nos contó esto y yo se los doy a conocer de inmediato en esta linda mañanita de sábado.

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Nuestra compañía matinal en día sábado 6 de junio del 2026 desde el estudio principal de La Voz de la Costa de Osorno. ¿Algún comunicado, algún mensaje? Acérquese a nuestros estudios. Ni un problema, pues. Tenemos comunicados a las 8 y media, a las 12, a las 3, a las 7 de la tarde, a las 9 de la noche. Como siempre les recuerdo, porque es importante. Tienen tantas cosas que hacer ustedes que se olvidan de traer su comunicado de citación para alguna reunión. Todo el trabajo importante que ustedes realizan en su comunidad, en la junta de vecinos, en el club deportivo, aquí nosotros la reunimos la gente, así es que tráiganos su comunicado nomás, estamos para atenderle siempre en los horarios que ya le dije de mensajes. Somos La Voz de la Costa, una radio de servicio a sus oyentes.

Y así vamos avanzando en esta mañana de sábado, 6 de junio del 2026, a 19 minutos de las 10. Fíjese que la creación del registro de vándalos e incivilidades, anunciado por el presidente señor José Antonio Kast en su primera cuenta pública, puso nuevamente sobre la mesa el impacto que estos hechos tienen en las distintas comunas del país. Más allá del debate sobre las sanciones, existe un costo que hoy asumen directamente las municipalidades. La reparación de mobiliario urbano, la reposición de luminarias, la limpieza de rayados y la recuperación de espacios públicos dañados. Cifras recopiladas también de distintas comunas por medios muestran que el costo de reparar los efectos del vandalismo y otras conductas incívicas alcanza montos millonarios cada año. Según datos del Centro de Estudios y Análisis del Delito, por ejemplo, de la Subsecretaría de Prevención del Delito, de los considerados en el proyecto del Ejecutivo, en el 2025 en Santiago se registraron 8.998 incivilidades. De ellas, 3.133 fueron por consumo de alcohol en la vía pública, 206 por consumo de drogas en vía pública, 3.028 por daños, 145 por desórdenes públicos y 2.486 de otras incivilidades. Consultados por este medio de comunicación del que he sacado la nota, desde la municipalidad decían que se destinaba aproximadamente 900 millones anuales, fíjese,

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Tendida en la hierba como una que sueña. 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
1: Y vamos compartiendo buenos momentos con ustedes, como siempre, desde la voz de la costa de Osorno. Y hablando un poco del básquetbol, porque Español de Osorno jugó el viernes su continuidad en la final de la Conferencia Sur de la Liga Cherry 2026, cuando visitó a Puerto Varas Básquet a eso de las 8:30 ahí en el gimnasio fiscal de Puerto Varas. Los Diablos Rojos han llegado al cuarto encuentro, a la serie sigue al mejor de 5, con la necesidad de sumar una victoria para forzar un quinto y decisivo partido también. Habían caído por 87-83 en el juego 3 disputado el jueves. Y así se ha ido realizando poco a poco el torneo basquetbolístico de Chile, donde Español de Osorno siempre nos da gratas noticias y donde el público nos deja más tranquilo también cuando hablamos de esto, porque siempre acuden 3.000 personas cuando juega de local y a veces un poco más, y eso es digno de dar a conocer, hablar de ese lindo deporte que las niñas y los niños también practican y se ocupan ahí por la disciplina, por el divertirse también y todo lo bonito que es hacer deporte en esta vida, señoras y señores. 9 minutos.

La buena música presente para compartir, claro que sí, en día sábado desde La Voz de la Costa de Osorno. Fíjese que durante el marco de la conmemoración del Día Mundial del Medio Ambiente, la ilustre Municipalidad de Frutillar inauguró el primer humedal depurador de la cuenca del lago Llanquihue. Esta es una iniciativa pionera que apunta a fortalecer la protección de los ecosistemas acuáticos mediante soluciones basadas en la naturaleza.

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2: Buenos días, este es el punto de prensa de las 10 horas. Un sujeto de 27 años de nacionalidad colombiana fue baleado anoche por desconocidos dentro de una parroquia de Rancagua mientras los feligreses se encontraban reunidos junto al cura párroco después de una misa. El violento hecho se registró a las 20 horas en la parroquia Divino Maestro ubicado en calle Marta Brunet, hasta donde llegó la víctima mientras se escapaba de sujetos armados que le dispararon en el interior y se dieron a la fuga. Los feligreses estaban reunidos con el párroco Cristian Yadach, celebrando sus 30 años de sacerdocio cuando se produjo el tiroteo. Todos se arrojaron al suelo en medio del pánico mientras el sujeto blanco de los disparos se refugiaba en la sacristía. Posteriormente, un segundo sujeto también disparó hacia adentro. El herido fue trasladado al Hospital Regional de Rancagua con lesiones en cadera y tobillo, mientras que el caso comenzó a ser investigado por la Fiscalía ECO. Se informó que el herido es hijo de una mujer asesinada a balazos en el centro de la capital de la región de O'Higgins. Un detallado balance respecto a las operaciones de resguardo y modernización en los límites territoriales del extremo norte del país se entregó en terreno. En la ciudad de Arica se reunió de forma extraordinaria la Comisión de Zonas Extremas y Territorios Especiales del Senado, instancia legislativa que contó con la participación presencial del viceministro del Interior y de la CGGOP, Claudio Alvarado. En la oportunidad, junto con abordar las temáticas de conectividad de la región de Arica y Parinacota, las autoridades sectoriales y los parlamentarios analizaron la situación de seguridad y el rendimiento de las herramientas de contención migratoria implementadas en la frontera norte. La sesión estuvo concentrada de manera preferente en evaluar la ejecución del Plan Escudo Fronterizo y el funcionamiento del Sistema Integrado de Fronteras. Ambos programas desarrollados en coordinación directa con las Fuerzas Armadas y que constituyen los pilares fundamentales definidos por el gobierno para la modernización de los complejos fronterizos nacionales. Durante su exposición, el secretario de Estado adelantó que la presencia de las patrullas en la zona de exclusión ha permitido reducir las brechas de vulnerabilidad en el altiplano. Tenemos mayor acción, mayor presencia y mayor control en los pasos irregulares, aseguró el viceministro Claudio Alvarado ante la comisión de la Cámara Alta. Una nueva jornada de atención ciudadana se desarrolló en el sector de Pichipichil, en la comuna de Puyehue, donde se llevó a cabo un operativo de municipio en terreno en dependencias del centro comunitario local. La iniciativa permitió que los habitantes del sector accedieran a diversos servicios y orientaciones municipales sin necesidad de trasladarse hasta la localidad de Entre Lagos. Durante la actividad participaron equipos de las áreas de vivienda, Prodesal, Registro Social de Hogares y Departamento Social, además de personal encargado de las inscripciones para el cupón de gas y de la entrega de información sobre fondos concursables. Los vecinos pudieron realizar consultas, actualizar antecedentes y gestionar distintos trámites de manera directa. Uno de los servicios más demandados fue la asistencia para la obtención y gestión del cupón de gas beneficio, que concitó especial interés entre los adultos mayores del sector. La jornada fue valorada por la comunidad, debido a la facilidad de acceso a prestaciones municipales y el ahorro en tiempo y desplazamientos para quienes viven en zonas rurales de la comuna de Puyehue. Y con el objetivo de promover una cultura más inclusiva, la Ovil Osorno, a través de su área de inclusión laboral, realizó una charla informativa de concientización dirigida a usuarios y usuarias de la sala de rehabilitación del CESFAM Quinto Centenario. Durante la jornada se abordaron temáticas relacionadas con la inclusión laboral de las personas con discapacidad, los servicios y apoyos que entrega la OMIL, las principales barreras que enfrentan en su participación social y laboral, la importancia de la adherencia a los tratamientos de salud para favorecer su bienestar y autonomía, así como el proceso de obtención de la credencial de discapacidad y los beneficios asociados a ella, siendo una instancia provechosa para sus asistentes, ya que su objetivo fue fortalecer el acceso a la información, promover la igualdad de oportunidades y contribuir a una comunidad más inclusiva y consciente de los desafíos que enfrentan las personas con discapacidad. 10:05 hasta aquí Punto de Prensa. Por su atención, muchas gracias, muy buenos días.
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Las 10 de la mañana con 11 minutos, vamos avanzando camino hasta las 12, pero el programa va hasta las 11 y media, nomás porque ahí llega Voces Costeñas en La Voz de la Costa, un programa que viene de la ilustre Municipalidad de San Juan de la Costa. Y siempre hay cosas que irle dando a conocer a usted en los programas. Paleontólogos confirman presencia, fíjese, de dinosaurios terrestres y aves del Cretácico en Algarrobo. Así es que llaman a proteger el sitio, que es importante ahí. El estudio desarrollado por la Red Paleontológica de la Universidad de Chile reinterpreta fósiles hallados en la costa de Chile Central, en una zona conocida históricamente por sus especies marinas.

Las 10 de la mañana con 16 minutos. Viva la gente desde La Voz de la Costa de Osorno hasta las 11 y media de la mañana. Insisto, después viene Voces Costeñas. Fíjese que Puerto Varas es la ciudad con más empresas B per cápita en Chile y Latinoamérica. Denka Astudillo es la directora del sistema B Chile y dio a conocer que la comuna lacustre cuenta con 15 compañías certificadas de un total de 268 a nivel territorial.

Las 10 de la mañana con 20 minutos y en el deporte, bueno, la selección chilena hoy sábado vuelve a jugar. Tendrá un buen desafío ahí en Oeiras, enfrentará a Portugal, un elenco campeón de la última National League y candidato para el Mundial que comienza en breve. ¿Qué más le cuento? Ah, el encuentro es a las 13:45, un cuarto para las 2 de la tarde. Va a ser transmitido por televisión para que usted lo vea, amigos, si le gusta el fútbol, amiga. Y también el ESPN. Así que ya lo saben. Ese dato quería darle nada más de la selección. Lo otro, hablar más de ese partido que va a jugar, no tiene ciencia. Vamos a las canciones en nuestro espacio de la

Y vamos saludando ahí a nuestros queridos amigos y amigas también que viven en San Juan, en un viejo San Juan. Oiga, la comuna está limitada al norte ahí con la vecina ciudad de La Unión y San Pablo, al este con Osorno, al sur con Río Negro, al oeste con el Océano Pacífico. Y bonito San Juan de la Costa, comenta mucha gente, qué lindo eso, es una comuna chilena ubicada acá en nuestra provincia de Osorno, en la región de Los Lagos, para que escuchan la radio en otro lado. San Juan de la Costa fue declarada comuna el 26 de octubre de 1979 mediante la ley número 1-2868 y se convirtió así en la séptima comuna de la provincia de Osorno, estableciendo organismo público local para atender directamente a sus habitantes. ¿Qué le parece? Principalmente pequeños agricultores, los pescadores artesanales también. Y su capital es Puaucho. Sí, sí, situada a 39 kilómetros de Osorno, se conecta con esta ciudad a través de la ruta U400 Camino al Mar. Y les cuento de esto porque a las 11:30 de la mañana viene un programa precisamente de la ilustre Municipalidad de San Juan de la Costa, en el que se tratan interesantes temas ahí sobre el desarrollo del trabajo que hacen a diario las autoridades, su alcalde, los concejales, los diferentes entes sociales y los que forman parte de esa linda comuna de San Juan de la Costa. Así que les invito a escuchar ese programa a las 11:30 hasta las 12:00. No lo olviden, la ilustre Municipalidad de San Juan de la Costa se ocupa de que sus habitantes estén informados y sepan qué pasa de verdad en directo con sus autoridades ahí en ese hermoso lugar.

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0: 10:35. Si usted ha notado que hubo un cambio de voz aquí en el micrófono, es porque tenemos una entrevista parte del departamento de prensa en estos momentos junto a la Seremi de Salud de Los Lagos, Evelyn Bintrup. Seremi, muy buenos días y muchas gracias por estar conversando con nosotros. ¿Aló? ¿Seremi, me escucha?
1: Sí, por supuesto.
0: Sí, ahora sí. Ahí se nota cuando estamos en vivo que a veces pasan este tipo de cosas.
1: Sí, no se preocupe.
0: Seremi, bueno, primero que todo le estábamos dando las gracias por conversar con nosotros un día sábado en la mañana. Y vamos a hablar acerca de un tema bastante importante porque actualmente hay una investigación por dos casos sospechosos aquí en la provincia de Osorno. ¿Qué nos podría contar usted acerca de esta investigación y los respectivos sumarios sanitarios que ya se están realizando?
1: Sí, bueno, lamentablemente tenemos dos casos de triquinosis, que es una enfermedad zoonótica, ¿cierto?, que se transmite desde el consumo de carnes crudas de cerdo hacia el humano en adquirir una larva que no es perceptible al ojo humano, ¿cierto? Y que ingresa al torrente digestivo y posteriormente se traslada a otro tipo de lugares del organismo. Ya esta larva provoca complicaciones en el humano. La mayor sintomatología está dado por dolor gastrointestinal, vómitos, diarrea, ¿cierto?, en primera instancia, y posteriormente puede haber fiebre, edema generalizado, pero principalmente inicia con un edema palpebral. La sintomatología comienza no inmediatamente al consumo de la carne cruda de cerdo, sino que comienza posteriormente entre los 10 días aproximadamente. ¿Qué pasó en el específicamente en el sector de San Juan de la Costa, donde tenemos los dos casos detectados? Hay un comerciante que está en dicha localidad, que se hizo la investigación correspondiente, carneó carne de cerdo, que se le hizo el estudio correspondiente. Pero sin embargo, la evidencia manifiesta de que esa carne se hizo longaniza y las personas que comieron esa longaniza de ese local establecido tienen la enfermedad en la actualidad.
0: Seremi, estos casos se llegó por una denuncia ciudadana a través de la OIRS o directamente por la fiscalización que realiza la unidad de alimentos aquí en la provincia de Osorno?
1: No, ninguna de las dos. ¿Qué es lo que pasa? ¿Cómo nosotros empezamos a detectar? Porque la triquinosis es una enfermedad de notificación obligatoria que todo el personal de salud ya conoce. Por eso es importante que los profesionales siempre estén atentos a las actualizaciones de las normativas, pero la triquinosis es una enfermedad de notificación obligatoria ya hace muchos años. Por lo tanto, el sistema de salud advirtió y entregó la información a Seremía Salud y posteriormente nosotros hacemos la investigación atingente a la persona que está con la patología y sus alrededores, los familiares. Posteriormente se inicia la investigación que se empezó arduamente a contar del día de ayer para poder hacer las vinculaciones y el contacto de los usuarios que consumieron estas longanizas. Sin embargo, al tener esta masificación de este tipo de alimento que incluso el locatario no desconoce a quién se la vendió, que es totalmente ilegal, y aquí por eso es importante los sumarios correspondientes, porque aquí están transgrediendo normas no solamente de la autoridad sanitaria, sino que normativas del sistema de servicios puestos internos, del trabajo, entre otras líneas. Pero aquí nos ataña al cuidado de los de la población, especialmente de San Juan de la Costa, de Osorno, en donde hago un llamado para quienes consumieron esta o compraron o adquirieron regalada las longanizas de ese locatario de San Juan de la Costa, que estos alimentos puedan ser eliminados, ya eliminados a la basura, que no se lo den a ningún animal, porque eso significa que también va a adquirir la patología el animal siguiente, especialmente los perros y otros, sino que sean eliminados a la basura. Y posteriormente, y así podemos resguardar. E incluso aquellos que muchos sabemos que guardan en refrigerador, en freezer los alimentos, también no hay evidencia en la cual pueda matar ese tipo de larva, de parásito, sino que simplemente lo puedan sacar y eliminar completamente.
0: Y ¿sería un llamado? ¿Sí?
1: Un llamado a que... Para ya hay una evidencia de triquinosis, de poder consumir carnes de cerdo el 100% cocida. Es la única forma en la cual nosotros podemos prevenir el traspaso de enfermedad, de la misma forma que los agricultores o las personas que faenan cerdos en su hogar hagan el examen de la triquinosis, que la no puedo pronunciar la palabra, entonces hace el estudio microscópico de la carne de cerdo, ¿cierto?, para poder identificar si tiene este tipo de presencia de larva. En San Juan de la Costa, este examen a la carne de cerdo lo hace el municipio de San Juan, en la cual agradezco, porque esa es una de las medidas que también el Ministerio de Salud tiene para disminuir la transmisión de este tipo de enfermedad zoonótica.
0: Seremi, bueno, usted ya realizó el llamado. ¿A qué sanciones se ven enfrentadas las personas que vendan estos productos de manera irregular sin la regulación del Instituto de Salud Pública, siguiendo todas las normativas legales en cuanto a alimentación?
1: Sí, las sanciones son variadas dependiendo la línea. Aquí, más que las sanciones, nos están preocupando es que hay un riesgo evidente en la salud de las personas. Gracias a Dios, no, gracias al equipo y al trabajo que realiza autoridad sanitaria junto a Red Asistencial, se le entregó el medicamento correspondiente a las personas que están afectadas actualmente y se encuentran en su hogar con los cuidados respectivos.
0: Entonces, Seremi, por último, para ir terminando, el llamado se reitera para todas las personas que puedan haber consumido esta carne, como estas longanizas en específico, como usted nos decía, son 10 días aproximadamente después de ingerir esto que pueden presentarse los síntomas, a mantenerse atentos y ante cualquier situación asistir a una unidad de urgencia.
1: Así es, y de la misma forma para aquellos que hayan ya se tiene identificado el local, resguardando también la identidad de las personas que cometieron un error, porque aquí todos pueden cometer errores y no hay que latigarlos, sino que hay que dar la oportunidad de mejoras continuas. Entonces,

0: PAM al hospital más cercano para entregar más antecedentes.
1: Seremi, bueno, antes, perdón, la había dicho por último, pero ahí había otra pregunta que se nos quedó muy distinto al tema de la triquinosis, porque ya estamos entrando de lleno en la temporada de invierno. Según el último reporte, aquí en la región de los lagos, los virus de mayor circulación ha sido la influenza de tipo A y el rinovirus. ¿Cómo está preparado el sistema de atención, con lo que siempre se ve de la reconversión de camas, para poder enfrentar esta temporada de invierno?
0: Hasta el momento no hay evidencia de un colapso del servicio de urgencia. Sin embargo, hay una medida mucho más importante que nos preocupa, es la vacunación. La vacunación es el primer método de cuidado, del sin cuidarse. Yo los invito a unirse a este team en donde nos hacemos las medidas. La primera medida de autocuidado tiene que ver con la adquisición de la vacuna en nuestros grupos de riesgo, especialmente nuestros adultos mayores. Nuestros adultos mayores estamos por bajo la tasa de vacunación, cercano al 50%, sin embargo, tenemos que llegar al 85% de preferencia antes que entre invierno en mes de junio. Esa es nuestra meta, y hago un llamado nuevamente a nuestros adultos mayores, que estamos por bajo en los indicadores. Estamos cerca del 54%, y de la misma manera a nuestras embarazadas, que también tienen un riesgo, y al igual que los niños menores de 6 años, que también estamos por bajo la tasa de vacunación. Lamentablemente, los dos grupos de riesgo, estamos hablando de los niños menores de 6 años y nuestros adultos mayores, son las que tienen más baja vacunación y son los que tienen mayor riesgo de padecer una influenza con riesgo vital. Eso significa que si no tienen la adquisición de la vacuna, una enfermedad que puede ser un estado gripal que pueden sostener en el hogar, se pueden complicar y tienen que recurrir al sistema de redes asistenciales, que en este caso son los hospitales, camas de hospitalización y camas de unidades de tratamiento intensivo.
1: Ahora sí, Seremi, muchas gracias. Estábamos conversando con la Seremi de Salud, Evelyn Bintrup, a esta hora, a las 10:47 de esta mañana. Muchas gracias por su tiempo, Seremi, porque logramos tocar dos temas bastante importantes y atingentes a nuestra provincia de Osorno.
0: Muchas gracias a ustedes, que tengan un lindo día y no se olviden las medidas de prevención. El autocuidado es lo mejor que nosotros podemos tener para prevenir complicaciones de enfermedades y mantenernos activos previamente para disfrutar esta linda temporada. Un abrazo.
1: Muchas gracias, Seremi. Estábamos conversando con la Seremi de Salud en la región de los Lagos.

El renacer de Huachipato, ¿eh? ¿Cómo será su nueva vida verde, entre comillas, y los pasos que faltan? Bueno, la compra de ASA a la CAP abre una hoja de ruta que cambiaría radicalmente el modelo histórico de la planta. Huachipato, la acería que durante décadas fue el corazón siderúrgico del sur de Chile y que cerró sus puertas en el 2024, firmó los acuerdos que abren el camino a su reactivación. Aceros ASA compró el 100%, fíjese, les cuento, de la propiedad de Huachipato a la CAP, la cual recibirá a cambio 130 millones de dólares y un 15% de participación, con lo cual crearán una nueva compañía de producción de acero verde. Además, según CAP, ASA integrará a la compañía sus dos plantas productivas en la región metropolitana, Colina y Renca, junto con su red de recolección y procesamiento de chatarra a nivel nacional, activos valorizados en 354 millones de dólares. Bueno, el acuerdo considera un nuevo modelo para Huachipato, con menos alto horno y más reciclaje, chatarra y electricidad, se ha dicho.

0: Así, con buena música, vamos compartiendo cada mañana y este día sábado 6 de junio del 2026 en Viva la Gente hasta las 11:30 de la mañana. Faltan 5 para las 11.
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4: Buenos días, 11 horas, un minuto. Un cuerpo calcinado y desmembrado fue encontrado la tarde de ayer en el sector de Camino La Aurora, en la comuna de Curacaví, luego de que bomberos acudieran a una emergencia por un supuesto bulto en llamas a un costado de la vía pública. De acuerdo con los primeros antecedentes, la alerta se originó tras un llamado que advertía sobre un objeto que se estaba quemando en el lugar. Sin embargo, al llegar al sitio, los voluntarios confirmaron que se trataba de una persona fallecida. Tras el hallazgo, se activaron los protocolos correspondientes y se dio aviso a las autoridades para iniciar las diligencias investigativas. Según información preliminar, el cuerpo correspondería a un hombre adulto, aunque no se ha informado oficialmente su identidad. Las circunstancias en que ocurrió el hecho son materia de investigación, mientras equipos especializados trabajan para establecer cómo llegó el cuerpo hasta ese sector de Curacaví. Un guardia del condominio cercano a donde se produce el hallazgo indica que los transeúntes del condominio habrían visto un bulto quemándose, detalló la autoridad comunal. A partir de ese aviso se alertó a los equipos de emergencia que posteriormente concurrieron al lugar y constataron la situación. Por ahora, las diligencias continúan para esclarecer las circunstancias del hecho y determinar la identidad de la víctima. El gobernador regional de Los Lagos, Alejandro Santana, desarrolló una agenda territorial en la comuna de Puerto Octay, donde junto a la alcaldesa María Elena Ojeda, consejeros regionales, concejales y representantes de la comunidad, revisaron diversas iniciativas orientadas a fortalecer el desarrollo local, la vida comunitaria y la identidad patrimonial del territorio. Una de las primeras actividades se realizó junto a emprendedores y emprendedoras de la comuna que se adjudicaron recursos del gobierno regional para la organización de una feria gastronómica durante este mes. La iniciativa busca potenciar la economía local, abrir nuevas oportunidades para las familias y poner en valor el talento, la identidad y los productos propios de Puerto Octay. En la ocasión, el gobernador Alejandro Santana destacó la importancia del trabajo colaborativo entre las instituciones y la comunidad, señalando que cuanto mejor nos va es cuando nos ponemos de acuerdo y trabajamos entre todas y todos, relevando el compromiso de los emprendedores por impulsar espacios productivos que aportan al desarrollo de la comuna. Posteriormente, la autoridad regional visitó Villa Octay Alto, sector donde se constató en terreno el avance de importantes mejoras en infraestructura y espacios comunitarios. Entre ellas destaca la próxima inauguración de la Plaza Carlos Mancilla Solís, un espacio público que contará con juegos infantiles y áreas de recreación para las familias. Desde el gobierno regional se valoró que este tipo de obras no solo mejoran el entorno urbano, sino que también fortalecen la convivencia, recuperan espacios para la comunidad y contribuyen a entregar mayor calidad de vida a niñas, niños, adultos mayores y vecinos del sector. Y estudiantes de quinto año básico de la Escuela Rural Luz y Saber de Cancura, en Osorno, participaron en una dinámica y significativa actividad de aprendizaje orientada al desarrollo del pensamiento matemático, donde abordaron el uso de los grandes números a través del ábaco y estrategias de trabajo colaborativo. Durante la jornada, los y las estudiantes fortalecieron sus habilidades para reconocer, leer y escribir números mediante metodologías lúdicas que promovieron la participación activa y el aprendizaje significativo. La instancia destacó por el entusiasmo, compromiso y buena disposición del curso, evidenciando los beneficios de integrar el juego y el trabajo en equipo en el proceso educativo. 11:05. Hasta aquí este punto de prensa. Por su atención, gracias. Muy buenos días.
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A eso de las 12, como siempre, vamos a tener los mensajes, 12, 11 y media, lueguito nomás. Va a llegar ese programa interesante, acuérdese, de la ilustre Municipalidad de San Juan de la Costa, Voces Costeñas, así que le invito a estar atentos, ahí ustedes se enteran de todo lo que se va realizando por parte del municipio también y otros entes sociales en ese programa de media hora. Voces Costeñas, a las 11 y media de la mañana entonces, todos los sábados, aquí pues, en La Voz de la Costa de Osorno.

¿Hay alguien allá afuera? Hoy Atlante, Tehuica, Oclatoa, Totoname, Climánica. ¿Qué quiere decir? El mar que late y habla con la voz del que perdura resplandeciendo. ¿Y quiénes son sus habitantes? Son ellos. Míralos.

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Hey.

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4: Marimari Pupeña y Marimari Polamue, un gusto saludar a todos nuestros auditores como también a todos nuestros seguidores en las redes sociales y darles la bienvenida a este espacio informativo producido por el municipio de San Juan de la Costa, donde revisamos informaciones destacadas del acontecer y el quehacer municipal, que todos los días estamos buscando, revisando informaciones. Rápidamente recordarles que están disponibles las becas estudiantiles municipales, beca Alberto Antonio Herrera, como también la beca deportiva cultural y la beca estudiantil de residencia, que es importante, la novedad para este año 2026. Lo pueden revisar en la página web www.sanjuandelacosta.cl, como también lo pueden ir a revisar y entregar el formulario o llenar los formularios de requisitos en el DAEM de la Oficina de Partes, como también en la Oficina de Misión San Juan. En esta ocasión me encuentro con dos personajes importantes de la comuna y ella es la Nora Lemuy, presidenta de la comunidad indígena Choroy Traiguén, como también me encuentro con José Queupuán, encargado de la Oficina de Asuntos Huilliche. ¿Cómo están?
5: Mari, muy bien.
6: Muy bien, gracias.
4: Gusto tenerlos en este espacio producido por el municipio de San Juan de la Costa. Señora Nora, cuéntenos en qué se encuentra el tema de lo que ha sido la reposición definitiva del puente de Choroy Traiguén. ¿En qué beneficia esto a la comunidad? Queremos que nos cuente un poco a todos los auditores.
6: Bueno, en este momento está en estudio el proyecto del puente definitivo de las comunidades, porque no tan solo va a beneficiar a nuestra comunidad, sino va a beneficiar, yo creo que, a toda la comuna. Pero principalmente aquí van a ser beneficiadas 4 comunidades, pero 3 comunidades son las que más necesitamos este proyecto.
4: Claro. ¿Cuáles son esas comunidades que necesitan este proyecto?
6: Choroy Traiguén, Puquintrín, Trufunco Los Vados. Y aquí la que conlindamos nosotros es con la Purretrún Pucatrigüe.
4: Perfecto. Don José, ¿cuáles son, de qué manera el municipio apoya a este estudio, así como también desde la Oficina de Asuntos Huilliche? ¿En qué manera se ha estado el municipio presente?
5: Bueno, nosotros como municipio participamos ahí de acuerdo a una solicitud del Ministerio de Obras Públicas, que en este caso cuando se trata de proyectos o megaproyectos, Chile ratificó un convenio internacional, que es el convenio de la OIT, que obliga a los Estados miembros a hacer las consultas respectivas o considerar las opiniones de las comunidades respecto a este tipo de proyectos. Y es así como, a través de la Dirección de Obras Públicas, nosotros hemos sido considerados en la consulta que se ya empezó a hacer hace ya un año atrás, como municipio. Participamos no solamente como participantes pasivos, sino que somos intervinientes a la hora de tomar decisiones, al igual que las comunidades. Y el municipio, a través del alcalde, estimó que yo, como encargado de la Oficina de Asuntos Huilliche o Asuntos Indígenas, me hiciera parte de este proceso, donde a través del equipo que yo tengo, que es el abogado, el topógrafo y asistente social que trabajan aquí conmigo, podamos prestar servicio de asesoría respecto de la organización propiamente tal, respecto del proyecto propiamente tal que está en estudio a través de una consultora y que ya en el 2027 debería estar listo este proyecto. Sin embargo, en las reuniones continuas que hemos tenido, tomamos la decisión de que a fines de este año, 2026, deberíamos tener el proyecto listo para ser entregado de manera definitiva con la venia y la aprobación de las comunidades, que efectivamente, como dice acá la presidenta Nora, hay tres comunidades que son las beneficiadas de manera directa, pero de manera indirecta son muchas las comunidades, porque resulta que este nuevo puente que ya tiene que construirse, porque el puente Pecano, que se construyó hace como ya cerca de 20 años, ya expiró. Se mantiene bien, por cierto, pero lo correcto es construir un puente definitivo para que la gente que vive en esos sectores pueda tener un acceso mucho más fácil, tanto de entrada como de salida. Recordarle que este puente o este acceso no solamente beneficia, como digo, a las tres comunidades, porque también es una puerta de escape en la eventualidad que, ni Dios lo quiera, ocurriese un terremoto, un tsunami en la zona de Pucatrihue. No tenemos escape hacia ninguna parte. Y por lo tanto también se considera la necesidad urgente de construirlo, dado que es la única vía que tenemos. Y servirá también desde el punto de vista turístico, dado que muchas comunidades, sobre todo sector norte, y son muchas, pueden llegar, en vez de dar la vuelta por Buaucho, pueden llegar directamente pasando por Puquintrín, Chorochayín y llegan a Pucatrihue, con salida a Osorno. Entonces, desde el punto de vista turístico, es sumamente importante. Y para las actividades que las propias comunidades realizan, que tienen que ver con la extracción de madera y tantas otras materias, ¿me entiendes? Así que como municipio estamos esperanzados que efectivamente lo antes posible, porque es una necesidad urgente, las comunidades reclaman con justa razón de que han pasado tantos años y el puente aún no está construido. Pero yo tengo la esperanza y la convicción de que estamos avanzando bien. Es importante recoger la opinión de la gente porque, en definitiva, son ellos los que van a usar permanentemente este puente y tenemos que considerar los daños colaterales que pudiesen suceder. Como municipio también, el alcalde ha instruido a la oficina de CERPLAN para poder preparar proyectos que tienen que ver con el entorno de lo que es el puente, tanto en el sector de Pucatrihue como al sector en Choro y Trayén, donde está emplazado el puente en este minuto, porque también tenemos humedales ahí y que por lo tanto es preocupación del municipio y del Estado proteger los humedales. Y también es responsabilidad, por cierto, de las comunidades, pero sin embargo a veces hay necesidades que son urgentes y hay que hacer sacrificios enormes de repente desde el punto de vista de la naturaleza misma, con el fin de dar bienestar y tranquilidad a la gente que vive en los sectores.
4: ¿Hay contemplado algún plan de mitigación también? ¿Qué obstáculos ha enfrentado usted todo este proceso? Porque que también el municipio como las comunidades han estado allí presentes para poder subsanar todas estas eventualidades que pudieran ocurrir.
5: Bueno, a través del municipio se está elaborando un plan de mitigación que se va a conversar con las comunidades, por cierto, también con la empresa que hoy día está a cargo y con el gobierno. En este caso con la dirección de vialidad, ¿me entiendes? Porque efectivamente, como dije anteriormente, hay una parte donde hay efectivamente un humedal que no lo vamos a afectar en profundidad, sino solo una parte, y ahí el municipio pretende hacer un proyecto justamente de mitigación, que seguramente el alcalde lo va a dar a conocer en su, perdón, en su momento. Pero cabe señalar también de que como son terrenos indígenas, la situación se compleja un poco, dado que hay que solicitar una, que es la consulta para las comunidades, lo segundo, que son las familias que viven aledañas al puente, que tienen que autorizar. Y lo más probable es que va a significar una expropiación, ¿no es cierto? Ya la consultora ya ha tomado contacto con las familias que ahí están. Hemos tenido reuniones en CONADI respecto de estos temas, ¿no es cierto? Porque son terrenos indígenas, tiene que haber una autorización de la corporación para que efectivamente el proyecto sea una realidad. Pero ese trámite ya lo estamos haciendo, hemos avanzado, hemos tenido buena recepción. Primero, tanto en la institucionalidad, pero principalmente en las comunidades que son las que en definitiva van a usar y se van a beneficiar de esta nueva obra.
4: Excelente información, muchas gracias, don José. Señora Nora, supimos que estuvo presente en la escuela de formación de dirigentes que se realizó en las instituciones de Santo Tomás. Esto es una iniciativa que también surge desde el municipio de San Juan de la Costa y que, bueno, el alcalde José Luis Muñoz también le envía el mayor de los éxitos a todos estos dirigentes que participan de esta formación. Y esto es producto también de un convenio con las instituciones de Santo Tomás. Además, también es importante destacar, recalcar, que próximamente también se estará contemplando mayores cupos, mayores participaciones de otros dirigentes, porque esto no se queda aquí, sino que el municipio siempre está constantemente buscando la formación de todos sus dirigentes, así como también de todo el territorio de la comuna. Señora Nora, cuéntenos un poco cómo fue la experiencia de esta primera clase en la Escuela de Formación de Dirigentes.
6: En mi opinión mía, es súper buena
4: los conocimientos que pudo adquirir.
6: Sí, porque nosotros como dirigentes ya tomamos un puesto y lo hacemos de dirigente, pero no tenemos el conocimiento cómo ser un dirigente. Ser dirigente, hay muchas cosas que componen eso. Porque yo puedo ser dirigente y listo. Pero ser dirigente compone muchas cosas. Saber tratar a las personas, trabajar con los socios. Cómo yo puedo llegar a las autoridades. Cómo puedo formar un proyecto. Es un conocimiento buenísimo. Que uno... Y yo espero llegar hasta el final porque de verdad fue muy bueno. Comenzando la primera capacitación ya... Yo vi en mi persona que me falta mucho para ser un buen dirigente.
4: Pero lo importante es que tiene la constancia, la perseverancia para avanzar y, por supuesto, contando con el apoyo del municipio.
6: Sí, sí. Yo agradezco al señor alcalde, a los funcionarios, porque están viendo la parte que nosotros como dirigentes nos está faltando. Poder tener la capacidad de poder... llegar con más facilidad a las autoridades. Es lo mismo el proyecto. Nosotros necesitamos a nuestros funcionarios como don José. Por eso nosotros en una reunión solicitamos que él esté en nuestras reuniones. Porque nosotros a veces no sabemos. Pero para eso están ellos, para guiarnos. Porque nosotros queremos que nuestra comuna sigamos creciendo. No nos quedemos ahí. Y este proyecto que nosotros estamos hoy día luchando es para todos. Porque se va a beneficiar mucha gente en trabajo, en buena calidad de vida, que es lo principal que nosotros queremos en nuestras comunidades, que nuestra gente esté bien. Y esta capacitación que nosotros tenemos esta en la escuela de dirigentes nos va a servir mucho. Excelente. Para poder entender lo que hoy día viene. Porque nosotros tenemos que ir evolucionando. No podemos quedarnos aquí, evolucionar como mapuche. Y gracias al municipio que nos dieron esta oportunidad.
4: Muchas gracias, señora Nora. ¿Unas últimas palabras que quiere enviar a toda la comunidad, a sus vecinos, también a sus socios?
6: Bueno, decirle a cada vecino de nuestra comunidad, a nuestros socios, a nuestras comunidades, hermanas, vecinas, que sigamos luchando por el bienestar de nuestra gente. Porque nosotros, como dirigentes, tenemos que trabajar por ellos. Por algo nos eligieron. Por lo tanto, yo les pido a ellos también que nos ayuden a que este proyecto se haga una realidad. Porque es una necesidad. No es porque nosotros queramos decir, queremos un puente. No, es una necesidad. Se va a facilitar la economía dentro de nuestras comunidades. La salud, el estudio, la educación de nuestros niños. Nuestros adultos mayores van a tener mejor calidad de vida, como ya lo estamos teniendo dentro de nuestra comunidad indígena. Porque nosotros, con el asfalto que hoy día tenemos, nos ha facilitado mucho la calidad de vida de quienes vivimos dentro de nuestra comunidad. Pero nos falta. Hoy día estamos igual esperando que la licitación, que ya se fue por el camino Chuquimapu por Quintrín, es igual, nosotros lo estamos esperando. Y también queremos que sea una realidad, porque igual venimos años trabajando, don José lo sabe, con él comenzamos este trabajo. Excelente. Por eso queremos seguir avanzando por el bien de nuestra gente.
4: Muchas gracias. Don José, últimas palabras antes de despedirnos. Además, se viene Huetripantu, como también se viene Día de los Pueblos Originarios.
5: Sí, efectivamente. Bueno, yo valoro profundamente las palabras que Nora realiza, puesto que también quiero agradecer y enviarle un cordial y afectuoso saludo a nuestro Apo Ulmen, Arturo Camilo Comuilef, que se integró también a esta comisión, al Machi Martín Payemanque, Maicolpi, perdón, no es el Machi, él es el Huerquén, la Machi es la señora Ingrid. Y todos los dirigentes que ahí componen esta mesa de trabajo que estamos desarrollando desde hace rato, como digo, y agradecer la oportunidad que

0: que en toda Latinoamérica, ¿entiendes? En distintas partes hay actividades. Y en Chile se celebra cada 24 de junio, perdón, digo, el Día Nacional de los Pueblos Indígenas, que fue una lucha que dieron todos los pueblos indígenas de Chile en su momento, y recién en 1997, por decreto, ¿no es cierto? Esto hoy día es posible, y hoy día por ley es posible que en todos los pueblos de Chile, pueblos indígenas, pueblos originarios de Chile, se conmemore o se celebre esta actividad. Nosotros como municipio tenemos una actividad todos los años, esta vez no es la excepción, se va a realizar el 24 de junio, el día miércoles, a partir de las 10 de la mañana en el gimnasio municipal, están convidados a participar, junto a nuestras autoridades políticas, como las autoridades antechales también que van a participar, bandas derogativas, música vamos a tener, comidas típicas, y pues, obviamente hacer un recuerdo y valorar la importancia que tiene esto. Así que yo les deseo a todos que efectivamente en este mes de junio y todos los meses tengamos efectivamente un buen vivir, un más sano vivir, un mejor vivir, que el año nuevo mapuche, el huachipanto, nos traiga efectivamente mayor felicidad.
1: Excelente. Muchísimas gracias, José Queupuán, encargado de la Oficina de Asuntos Huilliche o Asuntos Indígenas, como también tuvimos a Nora Lemuy, presidenta de la comunidad Choroy Traiguén. Importantes temas que estuvimos revisando, pero no se aparte porque ya volvemos con más informaciones.
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1: Y regresamos de esta pausa comercial donde ahora tenemos en este segmento de este espacio producido por el municipio de San Juan de la Costa y vamos a conversar con el profesor docente intercultural don Hardy Ojeda, quien nos viene a conversar acerca de la primera enciclopedia de saber ancestral del pueblo huilliche. Don Hardy, ¿cómo está? Un gusto saludarle y tenerlo en este espacio informativo para toda la comuna de San Juan de la Costa.
3: ¿Cómo? Mari Mari Pupini, Mari Mari Pulamuen, Monco Puché.
1: Don Hardy, cuéntanos acerca de que recientemente se inauguró la enciclopedia del saber ancestral en el Liceo Antulafquén, en presencia de autoridades de la comuna, del alcalde José Luis Muñoz, como también de autoridades ancestrales. ¿De qué trata esta enciclopedia? ¿Cómo surgió esta iniciativa?
3: El trabajo de esta enciclopedia ancestral del patrimonio cultural mapuche huilliche surge sobre el contexto de un proyecto que el año 2024 se postuló al Ministerio de la Cultura y las Artes, Área Patrimonio Cultural, en el cual se presentó la posibilidad de hacer publicar o crear un libro, un material bibliográfico que sistematice y se transforme en herramienta de consulta permanente sobre los elementos más significativos de la cultura. Es así que de esa forma se presenta el proyecto y es aprobado, y ya comenzó a desarrollarse en sus diversas etapas. Una de las ideas o de los objetivo fundamental de esta obra es, como yo mencionaba, una fuente de consulta permanente y herramienta pedagógica para la educación intercultural bilingüe con pertenencia territorial del Futaguayimapu. Otro objetivo también que va allí inserto es proyectar y preservar, también valorar, el patrimonio cultural de la cultura mapuche huilliche, esencialmente que nace en la comuna de San Juan de la Costa. Por otra parte, también es rendir un homenaje a aquellos quilché, informantes y portadores del saber ancestral de hoy día del territorio. Y por último, entregar un mensaje cosmogónico, místico a la población, a las nuevas generaciones, que hoy se educa.

0: un poco en cuanto a los objetivos que pretende esta obra. Ahora, ¿cómo nace? Esta obra nace el año 1991, ya en la escuela de Pichilemu, donde se comienza a desarrollar un proceso de rescate, recuperación y también de registro y sistematización de aquellos elementos más significativos de la cultura. Se trabajan ahí en esa escuela y también se expande a otras escuelas dentro del territorio del Junco Mapo de San Juan, de la costa. Aquí se hace este proceso que básicamente consiste en un trabajo de los propios niños, son investigadores, recopiladores, y reconstruyen su conocimiento ancestral con su familia, con sus abuelos, y también hacen entrevistas a los chinches del territorio. Es una etapa de búsqueda, de encuentro con la identidad, para revitalizar los contenidos que se van insertando en el currículum cultural. Justo con este rescate, con esta recuperación e investigación de la perspectiva educativa, comienza también a gestarse lo que es el modelo o la propuesta inicial de la educación intercultural bilingüe mapuche y mellizche en Osorno y la vecina de región. Dentro de son 20 a 30 años de trabajo que aquí están plasmados en esta obra. Esencialmente he trabajado en la escuela de Pichilemu, como yo mencionaba, escuela Poninque, escuela Poaucho, colegio Mención San Juan, dentro del contexto de la comuna San Juan de la Costa, y después se conocí con la escuela Termas de Puyehue, en la escuela básica San Pablo actualmente. Pero también han participado otros colegios de la comuna de San Juan en esta etapa, que generalmente fueron como 12 a 14 escuelas, que a través de distintos proyectos, distintas herramientas, como las radios banda 11 metros, hicieron ese trabajo en este periodo de que se comienza a trabajar el programa de interculturalidad dentro de la décima región y provincia de Osorno.
1: Ok, profesor, ¿dónde y de qué manera las personas, cualquier persona que esté interesada en obtener una copia de estos ejemplares, cómo lo puede hacer?
0: En estos momentos la etapa del proyecto es la difusión. Estamos enfocados actualmente en una distribución de esta obra con foco a educadores tradicionales que trabajan en las distintas escuelas de la provincia de Osorno, y también a instituciones que están vinculadas a la cultura y la educación, como CONADI, como Universidad de los Lagos y otros institutos, colegios y también otras instituciones como las bibliotecas públicas. Estamos en este momento en esa etapa de un recorrido, de un ciclo de entrega de este material previo a una charla o a un taller de inducción de cómo puede la obra transformarse en una herramienta que pedagógica, sostenible y aplicable en el contexto escolar y también cultural, dentro de lo que es el mosaico y el trabajo educativo cultural de lo que tiene que ver con los pueblos originarios. Una vez culminada esta etapa, que yo pienso que va a durar más o menos hasta agosto, septiembre, de distribución, viene ya la etapa de exhibición de la obra y con la posibilidad también de que sea adquirida a través de, no sé, de algún recurso o otra instancia. Pero por el momento, ¿cierto?, estamos en la etapa de entrega, tal como se está bien convenido el proyecto, hacia este foco de beneficiarios que sabemos que le van a dar un uso eficiente, educativo, extrapolativo, de magnificación, valoración y en el contexto del currículo escolar intercultural.
1: Ok, excelente, don Jardín. Ahora cuéntenos, ¿qué viene después de esta elaboración de este importante documento para la comuna? ¿Tiene pensado enfocarse en la escritura de otro documento, de otro libro? ¿Qué quisiera trabajar o qué otra línea quisiera abordar también de la cultura huilliche?
0: Bueno, este es un trabajo, como mencionaba, de 30 años, con 12 escuelas, con estudiantes, con profesores, con familias, con niños, con quinché. Es una base sustentatoria para muchas cosas. Entre ellas, lo que vendría ahora sería una propuesta sobre esta base ya empírica que tenemos nosotros en mano, en formato digital ya, al servicio de las comunidades, del público en general. Ahora viene la etapa de la propuesta, como yo como docente intercultural, estoy elaborando una propuesta de material didáctico intercultural, Futawellimapu, con pertenencia local o territorial. Es una propuesta que tiene que ver con apoyo a la educación, netamente, de los saberes, de todo lo que es elemento significativo de la cultura, de cómo a través de una transposición didáctica, efectiva, local, pertinente, llevarla al currículo escolar, Futawellimapu, estamos hablando de décima región, provincia de Osorno, Llanquihue, y ese es como el desafío que vendría ahora, aparte también de si yo de si se agota rápido este producto o esta generación de bibliográfica, ver la posibilidad de buscar recursos para una segunda edición ya de esta obra.
1: Ok, perfecto, don Ardi. Profesor, quisiera dedicar algunas últimas palabras a todos los auditores, como también a las personas bueno, que nos ven a través de las redes sociales también. Un saludo o algunas palabras también, tomando en cuenta que estamos a puertas de un nuevo ciclo de naturaleza, de lo que es el Huatripantu.
0: El mensaje místico que entrega también esta obra tiene que ver con los principios, con los valores ancestrales que promueve en sí, en forma tal vez intrínseca, este trabajo de muchos años, de mucha gente, muchos peñes, muchos quiché que aportaron. Y en el contexto actual, pienso que viene a reforzar esto, viene a reforzar como el Kume Mungyen, el buen vivir que nos hace falta hoy en día. También nos indica o señala que del Kume Nguyen siempre energía positiva en nosotros, en todos. Y sobre todo el Yamegún, que es el respeto hacia todo lo que nos rodea. Y también tiene que ver con el pensamiento existencial como el Rakiswam y la memoria. Y más que nada es como estamos en el contexto que ya celebramos el patrimonio cultural la semana pasada, hoy día, cierto, 5 de junio, es el Día Mundial del Medio Ambiente y se acerca el solsticio de invierno, que es el Huatripantu o la nueva salida del sol. Y allí debemos preocuparnos del Itno Frilke Mongen, que tiene que ver con que todo tiene vida y que tenemos que cuidarlo, preservarlo. Y que con los sistemas actuales que tenemos se ve muy dañado, se ve muy afectado este Filkemungien en el contexto del tema ambiental, del calentamiento global y también de las pandemias que nos afectan. Porque nos estamos preocupando mucho de nosotros mismos, nos estamos pensando, nos estamos viendo cómo nos relacionamos en forma armoniosa y en forma respetuosa con el medio natural que puede ser nuestra salvación. Por tanto, ese es el mensaje, ya un mensaje místico de cuidado del ambiente, de nosotros mismos, sobre la base existencial de los valores fundamentales de nuestro pueblo mapuche huilliche.
1: Muchas gracias, don Hardy Ojeda, docente intercultural, de también que, bueno, elaboró esta primera enciclopedia del saber ancestral del pueblo mapuche huilliche, un importante documento para la comunidad y también para generaciones posteriores. Muchas gracias por asistir a este programa, a este espacio informativo producido por el municipio de San Juan de la Costa. Y sin duda alguna, las puertas quedarán abiertas para próximas entrevistas, próximas instancias, donde seguiremos abordando mucho kimun, mucho conocimiento, mucho quehacer de la comuna mapuche huilliche. Ahora ya solo queda dejar los invitados a una siguiente emisión de este programa informativo para que nos veamos en una siguiente ocasión. Y por supuesto, agradecerles a su sintonía al todos los vecinos, comunidades, también todas las personas que nos escuchan, nos sintonizan a través de la radio, como también en las redes sociales. Muchas gracias, Mañón, y que esté muy bien. Nos vemos hasta una próxima oportunidad.
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4: Bienvenidos a esta edición de Mensajes. Se invita a todos los socios de la comunidad indígena Putrajquín a participar de una importante reunión para el día domingo 7 de junio a las 9 horas en la sede del sector. Se tomarán acuerdos importantes, por lo que la asistencia es obligatoria. Se ruega puntualidad en la hora de llegada, comunica la directiva de la comunidad indígena Putrajquín. Atención, se avisa a la comunidad Mapuculaco del sector Chanco, comuna de San Pablo, que habrá reunión este domingo 7 de junio a las 10:30 horas. Se invita a todos los socios, damas y varones, a que asistan. Firma la directiva. La Comisión Electoral del Comité Agua Potable Rural Las Lumas y la Florida Agua Buena invita a todos sus socios a inscribirse como candidatos al cargo de tesorero o tesorera. Al momento de la inscripción deben presentar certificado de antecedentes con fines especiales, no presentar deuda en el servicio de agua potable, fotocopia de cédula de identidad. Las inscripciones comenzaron el miércoles 3 de junio y van hasta el viernes 12 de junio del 2026 en la oficina del comité ubicada en la ruta 215, kilómetro 14, frente al retén de carabineros Eleuterio Ramírez. De lunes a viernes, de 8 a 12 horas y de 14 a 18 horas. Teléfonos de contacto, teléfono WhatsApp más 56 9 75 78 2807, o al teléfono 64 2 63 90 77. Firma la Comisión Electoral. Presidente, señor Gardi Navarro. Secretaria, señora María Eugenia Wolf. Directora, señora Nelda Torres. Atención, la Iglesia Adventista del sector de Pichilaf-Quilmapu tiene el agrado de invitarles a una media vigilia para el sábado 20 de junio, comenzando a las 18:06 p.m. en el templo, en donde se estará compartiendo alabanzas y la palabra de Dios. Se extiende la invitación a las diferentes iglesias, a los vecinos, los amigos que deseen acompañar. Serán todos bienvenidos. Comunican e invitan los hermanos adventistas de la iglesia de Pichilaf-Quilmapu. Atención, vecinos de San Juan de la Costa. Luz Osorno informa que por trabajos de ampliación y mejoramiento de sus redes, deberá suspender el suministro eléctrico en los siguientes horarios y sectores. Miércoles 10 de junio del 2026, entre las 10:30 y 16:45. Comprende los sectores de Comuimo, San Juan de la Costa. Luz Osorno solicita tomar las precauciones necesarias para disminuir los efectos que esta suspensión de suministro pudiese ocasionar. Aislarse de la red pública si posee un inversor o grupo generador, evitando someter a los trabajadores a riesgos de electrocución. En caso que los trabajos finalicen antes de los horarios programados, las instalaciones serán energizadas para recuperar el servicio a la brevedad. Luz Osorno lamenta los inconvenientes y les recuerda que está trabajando para dar un mejor servicio.
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4: Tenemos el sentimiento de comunicar a familiares, amigos y vecinos el sensible fallecimiento de nuestra querida hermana, tía y tía abuelita, señorita Juana María Canquil Trunce, que en paz descanse. Sus restos son velados en su casa habitación en el sector de Huacahuincul. Su funeral se realizará el día domingo 7 de junio a las 10:30, dirigiéndose el cortejo hacia el cementerio de Misión Quilacahuín. Para quienes deseen acompañar, saldrá un bus a las 8:30 de la mañana desde la Feria Libre de Rahue, pasando por la Puntilla de Franque, pasando por Quilacahuín, Lololhue, Huacahuincul, con dirección al cementerio de Quilacahuín. Comunica a las familias Melillanca Canquil, Canquil Maye, Canquil Nullado y Canquil Ligüencura. Mis aniversario. Al cumplirse un mes del fallecimiento de nuestro querido esposo, padre, suegro, abuelito y amigo, Alfonso Urquieta Madariaga, que en paz descanse. Se le oficiará una santa misa el día domingo 7 de junio a las 12:30 en la capilla del Colegio San Mateo. Se invita a familiares, relaciones, amigos que deseen compartir este momento de recuerdo para dar gracias por su amor incondicional y sus enseñanzas. Su partida nos deja un profundo dolor. Su espíritu y ejemplo vivirán por siempre en nuestros corazones, lo que comprometerá la eterna gratitud de su hija, Evelyn Urquieta Sotomayor. Hasta aquí esta edición de mensajes.
2: 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Bienvenidos amigos. Vivimos en democracia, para unos perfecta, para otros mejorable. Junto con ella y casi de la mano está nuestra economía. La llaman economía de mercado o economía de consumo. Esta economía de mercado proclama: la felicidad está en comprar, usar, desechar y volver a comprar. Queridos amigos, se dice que nuestra sociedad democrática actual ha ido creando un materialismo que día a día nos invita al consumo sin medida. Es fácil comprobar esto mirando lo que pasa a nuestro alrededor o también con uno mismo. ¿De qué nos preocupamos cada uno de nosotros que compartimos esta sociedad? ¿Acaso no centramos nuestros esfuerzos en conseguir aquellos bienes que decimos nos harán felices? Así es, tener nuestra casa propia, algunos electrodomésticos, un auto o quizás que otras cosas nos quitan el sueño.
5: los de mayores recursos y los de menores recursos tienen los mismos sueños. Obviamente en la medida de las posibilidades de cada uno, pretendiendo poseer más y mejores cosas, más y mejores comodidades. Esta economía de mercado podría decirse que nos dicta las pautas de la supuesta verdadera felicidad. Para ello, nos estimula a nosotros, los clientes potenciales, a consumir todo lo que se les venga a la gana ofrecernos. Amigos auditores, la lógica del mercado nos dice, si quieres ser feliz, anda y consume todo lo que quieras, o las últimas marcas y modelos son la felicidad. Mientras que otros, amparados en este mercado consumista que habita junto con nuestra democracia moderna, promueven la propiedad y el enriquecimiento. Y en medio de todo este pensamiento y dictámenes de felicidad, ¿qué hacemos nosotros? Poseer, adquirir y lucrarse parece ser el dictamen de muchos hoy en día. El alma se ahoga en la continua pasión por el adquirir y consumir cosas materiales. Muchos corazones nunca hallan descanso, pues se enredan en el círculo vicioso del consumo, adquirir, tener, usar, desechar y volver a adquirir. La invitación que siempre te hacemos, amigo auditor, es a cuestionar lo que la sociedad te está presentando. Si lo que te está dando es positivo, por supuesto, acógelo sin problemas. Si te das cuenta que estás entrando en el juego de la oferta y la demanda, colocando como tus metas personales el solo obtener cosas, es hora de cambiar ese camino. Recuerda, tú vales más que lo que dicta el mercado, la bolsa de comercio o las fusiones de las grandes empresas. La verdadera felicidad no está en tener la casa llena de cosas o vistiendo la mejor marca. Tu verdadera felicidad está en tu interior, en tu vida y también en la de los demás. Sabiamente lo dice esta frase, lo que soy es infinitamente más importante que lo que tengo.
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3: Son las 12 horas con 30 minutos.
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6: Estas son las noticias. Fortalecer la seguridad pública, mejorar la infraestructura institucional y coordinar futuras inversiones fueron parte de los principales temas abordados durante una reunión de trabajo entre consejeros regionales, representantes de Carabineros de Chile, la Policía de Investigaciones de Chile, Gendarmería y la Seremía de Seguridad Pública, ello en base a la presentación del anteproyecto regional de inversión 2027 de estos organismos. Durante la jornada, las distintas instituciones expusieron sus principales necesidades, proyectos en desarrollo y desafíos para los próximos años, con el objetivo de avanzar en una planificación conjunta que permita fortalecer la capacidad operativa y la respuesta ante las demandas de seguridad de la ciudadanía. Al respecto, la consejera regional, señora Yasna Vázquez, presidenta de la Comisión de Hacienda del CORE, destacó la importancia de la coordinación interinstitucional, especialmente considerando el proceso de transición que vive Gendarmería de Chile hacia el nuevo Ministerio de Seguridad Pública. Se ha desarrollado un trabajo coordinado para conocer las necesidades existentes y también para identificar dónde se están focalizando los recursos sectoriales con el objetivo de complementar los esfuerzos desde el gobierno regional.
7: Gendarmería, que este año está haciendo transición hacia el Ministerio de Seguridad, antes debemos decir que estaba en el Ministerio de Justicia. Un trabajo coordinado, viendo las necesidades que existen y así también en qué están focalizando los recursos a nivel sectorial.
6: Uno de los temas centrales fue la necesidad de mejorar la infraestructura policial existente y concretar proyectos estratégicos para la región. En ese contexto, el consejero regional señor Rodrigo Arismendi destacó la importancia de avanzar tanto en infraestructura como en la formación de nuevos efectivos. Desde la Comisión Transitoria de Seguridad se planteó en su abordar el proyecto para contar con una mayor dotación que permanezca en la región de Los Lagos.
8: También de la infraestructura que tienen defectuosamente, sobre todo en los pasos fronterizos y en las comisarías más antiguas. También una iniciativa muy importante que es el poder formar más carabineros en la región. Con el grupo de formación hay una propuesta del Consejo Regional en la Comisión de Seguridad, el poder abordar ese proyecto para poder formar más carabineros en la región y contar con mayor dotación que se quede acá en la región. Y nos han comentado hoy día que ellos se van a hacer cargo del proyecto, pero también nos están pidiendo apoyo en la segunda comisaría de Puerto Montt.
6: Precisamente la reposición de la segunda comisaría de Puerto Montt fue uno de los proyectos priorizados por la institución policial, al igual que la construcción de entrenamiento de operaciones policiales Puerto Montt y la reposición de la primera comisaría de Osorno. El jefe de zona de Carabineros de Chile en la región de los Lagos, general señor Jorge Valdivia, ha valorado la disposición del gobierno regional para respaldar la iniciativa. El gobierno regional ha sido un aliado permanente de la gestión de Carabineros de Chile y esto no ha sido la excepción, dijo la alta autoridad policial.
9: Poder concretar la nueva comisaría, la segunda comisaría, donde hemos solicitado que nos ayuden con la implementación. Hemos tenido una muy buena recepción, como siempre. El gobierno regional siempre hemos destacado su apoyo, su permanente apoyo a la gestión de Carabineros.
6: Desde Gendarmería de Chile también se presentaron los principales desafíos que enfrenta la institución en la región, especialmente en materia de infraestructura, seguridad penitenciaria y renovación de equipamiento. Como iniciativa 2027 se presentó la reposición de vehículos para traslado de internos de unidades penales de las provincias de Osorno y Llanquihue. El director regional subrogante de Gendarmería de Chile, coronel señor Gustavo Flores, explicó que las prioridades apuntan a fortalecer la seguridad al interior de los recintos penales.
10: Están ingresando e incorporándolo a esta mesa. Nuestras proyecciones son siempre en el ámbito de seguridad pública dentro de las cárceles, lo que es infraestructura, seguridad, móviles y elementos de seguridad para nuestra persona. Eso es lo que estamos viendo. Estamos recién, como dije, empezando a estas comunicaciones con el gobierno regional.
6: La Policía de Investigaciones también presentó su cartera de proyectos. Las inversiones destinadas a fortalecer la labor investigativa en la región para el 2027 buscan avanzar en la conservación del cuartel de la Policía de Investigaciones de Chile con base en Puerto Montt. El subprefecto, señor Armin Cotini, valoró la instancia de diálogo y coordinación con las autoridades regionales. Decía que se estaba fortaleciendo el equipamiento, la tecnología y herramientas investigativas, proyectando además futuras inversiones que van a permitir entregar mayor seguridad a la comunidad y fortalecer el trabajo conjunto con las distintas instituciones.
11: En este caso nosotros partimos por agradecer la instancia de poder presentar lo que tenemos en cuanto a recursos que estamos destinando a mejorar las condiciones del trabajo de los detectives, también esto a nivel de los años anteriores, también proyectándonos un poco a futuro para dar a conocer que estamos trabajando a la comunidad, pudiendo en este caso mejorar también lo que es el equipamiento, la tecnología, todos los recursos destinados a la labor investigativa y entregar seguridad al ecosistema que tenemos hoy día, en donde participan diversas instituciones.
6: En tanto, el Seremi de Seguridad Pública, señor Francisco Muñoz, explicaba que durante la jornada se revisó la oferta programática disponible desde el nivel central para apoyar a las municipalidades y fortalecer las políticas preventivas en la región.
12: En nuestro caso, la Subsecretaría de Seguridad Pública y también la Subsecretaría de Prevención del Delito también exponer respecto a la oferta programática, tanto de los fondos que se disponen a las municipalidades, las 30 comunas de la región de los Lagos, el programa Lazos, el CAP, respecto a nuestra labor de coordinación interinstitucional con las policías, la fiscalía.
6: Hay que señalar que los consejeros regionales se encuentran trabajando desde hace 3 semanas en el análisis regional de inversiones 2027 correspondiente a cada ministerio, labor que se extenderá hasta mediados de junio.
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6: 24 minutos para la una. Hoy sábado 6 de junio se realizará el cierre de la campaña del Sobre 2026 del Cuerpo de Bomberos de Osorno, instancia en la que los voluntarios recorrerán distintos sectores de la comuna para retirar los aportes efectuados por la comunidad. El operativo considera visitas a viviendas locales, comerciales y oficinas con el propósito de concretar la recolección de los sobres distribuidos durante las últimas semanas como parte de esta tradicional iniciativa de financiamiento institucional. Desde Bomberos se informó que los voluntarios estarán debidamente identificados durante el recorrido con el fin de entregar seguridad y confianza a los vecinos que colaboren con la campaña. Asimismo, para esta versión 2026 se incorporaron nuevas modalidades de aporte mediante código QR y la plataforma de pagos Kipu, medida que busca facilitar las contribuciones ante la disminución del uso de dinero en efectivo en los hogares, manteniendo al mismo tiempo el despliegue territorial que caracteriza a la actividad.
15: La comunidad, a través de la campaña del sobre, representan un pilar fundamental en el resguardo de los recursos destinados para la operación de la institución. Y prueba de ello es la atención que realiza nuestro cuerpo de bomberos todos los días del año en las diferentes emergencias, en labores de capacitación y cualquier actividad que nos demande la comunidad.
6: La campaña del sobre se ha consolidado como una de las principales fuentes de apoyo ciudadano para el Cuerpo de Bomberos de Osorno, permitiendo fortalecer su capacidad de respuesta ante incendios, rescates y otras emergencias. Por ello, la institución hizo un llamado a la comunidad a colaborar y recibir a los voluntarios que participarán en esta jornada de cierre, contribuyendo así al trabajo que diariamente realizan los bomberos en Osorno. Ayer viernes 5 de junio, en el contexto del Día Mundial del Medio Ambiente, la Red Ambiental Ciudadana de Osorno, a través de la acción ambiental El Árbol Nuestro Compromiso, realizó una plantación de árboles nativos en el bosque urbano Siempre Verde del Parque Chuyaca. Asistieron el Colegio Antillanca, el Colegio Juan 23 y el Liceo Politécnico Osorno, cuyos estudiantes demostraron un excelente compromiso y voluntad para el logro de los objetivos de esta actividad de sensibilización y acción ambiental. Por parte de la institución ambientalista concurrieron Leticia Rivera, Natalie Almonacid, Ana Luisa Becker, Carlos Guzmán, el señor Ricardo Becerra y don Rodrigo Sepúlveda. La Red Ambiental agradeció a quienes participaron en esta nueva versión del Árbol Nuestro Compromiso y adelantó que la próxima acción será el lunes 15 de junio a las 9:30 horas en el Parque Alberto Hot. La literatura, la música y las expresiones artísticas se darán cita este sábado 6 de junio en Río Negro con la realización de el Encuentro Literario Susurros de Papel, una actividad abierta a la comunidad que busca fomentar el intercambio cultural y la difusión de la creación artística local. La jornada se desarrollará desde las 18:30 horas en la Casa de la Cultura de Río Negro, ubicada en calle O'Higgins 575, espacio que recibirá a escritores, artistas y público en general para compartir una programación que contempla mesas de lectura, música en vivo, exposiciones y diversas actividades vinculadas al mundo de las letras. La iniciativa es organizada por el Club de Escritores Cada Loco, con su tema, con la colaboración del colectivo Brotes de la Comuna de Río Negro y la Casa de la Cultura local. Los organizadores destacaron que el encuentro busca generar un espacio de conversación, reflexión y acercamiento a la literatura, promoviendo además el trabajo creativo desarrollado por autores y artistas del territorio. En el marco de la conmemoración del Día Internacional del Medio Ambiente, el jueves se desarrolló una jornada de arborización en diversos sectores de Purranque, iniciativa que reunió a estudiantes y equipos municipales con el propósito de contribuir al cuidado y recuperación de áreas verdes de la comuna. La actividad contó con la participación de niños y niñas del Jardín Infantil Rapunzel, además de alumnos del Liceo Tomás Burgos, quienes colaboraron activamente en la plantación de árboles, promoviendo desde temprana edad valores asociados a la protección de la naturaleza y el respeto por el entorno. La intervención marcó además el inicio de un programa de arborización que continuará ejecutándose durante los próximos meses en diferentes puntos de la comuna. La iniciativa busca incrementar la cobertura vegetal en espacios públicos, mejorar el entorno urbano y fortalecer la conciencia ambiental de la comunidad mediante acciones concretas orientadas a la sustentabilidad y el cuidado del medio ambiente.
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6: 19 para la una. La ilustre Municipalidad de San Juan de la Costa concretó importantes trabajos de mejoramiento en la pasarela de Pilfuco, en el sector de Trafunco, Los Vados. Una obra que busca fortalecer la conectividad y brindar mayor seguridad a las familias que utilizan esta infraestructura de manera permanente. Durante una visita inspectiva al lugar, el alcalde de San Juan de la Costa, señor José Luis Muñoz, recordó que la emergencia registrada el año pasado afectó seriamente la estructura de la pasarela, por lo que la ilustre Municipalidad de San Juan de la Costa debió actuar para recuperar su funcionamiento. La iniciativa contempló una inversión superior a los 5 millones de pesos y fue ejecutada directamente por personal de la ilustre Municipalidad, permitiendo realizar un mejoramiento integral de la estructura.
16: Un compromiso que teníamos con la comunidad de Trafunco Los Vados, porque Trafunco Los Vados está compuesto por la localidad de Trafunco y también Pilfuco. Quiero hacer recuerdo que el año pasado tuvimos un episodio justamente por la crecida del río, donde se llevó una parte importante de la pasarela. Sin embargo, la logramos rescatar, tuvimos que actuar como municipalidad, evidentemente pusimos en funcionamiento nuevamente esa pasarela, y para evitar obviamente un nuevo episodio, porque esta hay que estarla manteniendo, hay que tirarla, ¿cierto?, de tal manera de poder subir su nivel y sobre todo hacer una mantención del entablado, una mantención con la pintura para que pueda conservar su estructura, y en ese sentido acá hemos realizado, ¿cierto?, una inversión superior a los 5 millones de pesos para hacer un mejoramiento integral.
6: En ese contexto decía que la inversión permitió concretar una mejora integral de la pasarela y que paralelamente se han impulsado diversas acciones para fortalecer la conectividad del sector. Entre ellas daba a conocer el mejoramiento de accesos para familias del territorio y la apertura de un camino de aproximadamente un kilómetro, ejecutado con apoyo de maquinaria municipal durante varios meses.
16: Estamos abordando con la comunidad indígena de Trafunco Los Vados varios trabajos que tienen que ver también con temas de conectividad. Hemos hecho por lo menos 3 mejoramientos a 3 familias en términos de poder obviamente mejorar los accesos a sus viviendas, y un trabajo mayor que es la apertura de un kilómetro más o menos, donde nuestra maquinaria ha estado prácticamente 2 a 3 meses, digamos, trabajando en el sector. Bueno, con el presidente, don Patricio Repailaf, además vamos a implementar, Dios mediante, ¿cierto?, este verano, la ejecución de un convenio a través de Vialidad. Los recursos los disponemos, fueron aprobados en este caso por el Consejo Municipal, donde esperamos, ¿cierto?, mejorar.

0: Con los Vados, un territorio amplio, grande, ¿cierto? Donde la comunidad, ¿cierto?, es la que administra su espacio territorial. Y bueno, quiero hacer recuerdo de que colinda particularmente con el sector de Caleta Manzano, ¿cierto?, su amplio territorio, y también con el Valle de Punotro. Por lo tanto, son muchas las materias, ¿cierto?, muchos los requerimientos, pero sin duda vamos a seguir avanzando, ¿cierto?, como municipio y junto también con algunas instituciones públicas que han estado colaborando con estas necesidades y poder acoger, en cierta forma, esta realidad que permita, obviamente, mejorar su estándar de vida y los énfasis principalmente tiene que ver con los temas de conectividad.
1: El presidente de la comunidad indígena Trafunco Los Vados es el señor Patricio Rupailaf. Ha valorado el trabajo conjunto que se ha desarrollado con la ilustre municipalidad de San Juan de la Costa, destacando que la conectividad continúa siendo una de las principales necesidades de las familias del sector.
2: En realidad, aquí la conectividad es el principal punto que nosotros necesitamos como comunidad. La conectividad, el acceso a las viviendas, necesitamos que se mejoren los accesos. Se han mejorado caminos y eso ha hecho que se puedan construir estas viviendas que estaban en postulación. Todavía nos queda una, por lo mismo se le mejora el acceso a esta familia y siempre dentro de la comunidad vamos a necesitar lo que es la conectividad, los caminos, alcantarillas que se vinieron a instalar y andando el tiempo también necesitamos, se va a lograr lo que es el enripiado de nuestros caminos.
1: Trafunco Los Vados es uno de los territorios más extensos de la comuna de San Juan de la Costa, por lo que la conectividad constituye un factor fundamental para mejorar la calidad de vida de sus habitantes. Y en ese contexto, la ilustre municipalidad de San Juan de la Costa continuará impulsando iniciativas de infraestructura y conectividad rural, en coordinación con las comunidades y distintos organismos públicos para avanzar en soluciones concretas que favorezcan el desarrollo del sector. Y esta nota dice que el Departamento de Salud Mental del Servicio de Salud Osorno realizó las jornadas de formación de entrenadores de respondedores en primera ayuda psicológica PAP, instancia que permitió capacitar a profesionales de salud del CESFAM y hospitales de Purranque, San Pablo, Río Negro, San Juan de la Costa y Puyehue. En la primera versión, 20 profesionales fueron preparados como instructores en el PAP, herramienta primordial para entregar contención emocional inmediata ante emergencias o desastres. ¿Por qué es tan importante? Porque contar con entrenadores en cada comuna permite descentralizar el conocimiento y fortalecer la respuesta local, facilitando que más funcionarios, líderes comunitarios y vecinos puedan actuar oportunamente frente a situaciones críticas.
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1: En 12 minutos más de la una, los números hablan solos y son devastadores. Mientras que en todo el 2025 la región de Los Lagos registró 3 casos de virus Santa, en lo que va del 2026 ya se contabilizan 7 contagios y 5 personas fallecidas sin que el primer semestre haya concluido. Ante esta situación, el diputado de la República de Chile, representante del Distrito 26, señor Alejandro Bernales, se reunió con la subsecretaria de Salud Pública para exigir una respuesta ministerial a la altura de la emergencia. Lo que está ocurriendo en la región de Los Lagos con los casos de ANTA es una situación alarmante, dijo el parlamentario tras el encuentro, subrayando que la salud de los vecinos debe ser prioridad absoluta para todas las autoridades. El representante del Distrito 26 ha hecho un llamado a la acción coordinada entre todos los actores públicos involucrados para frenar el avance de los contagios.
4: Los casos de virus ANTA se han duplicado en la región de Los Lagos. Si el año pasado fueron 3 casos, este 2026, donde ni siquiera termina el primer semestre, ya hay 7 casos con 5 personas fallecidas. Esto es realmente urgente de poder resolver y tratar. Por eso nos reunimos con la subsecretaria de Salud Pública para abordar esta temática y ver cómo el Ministerio de Salud va a abordar este problema que aqueja a nuestra región y a nuestros vecinos. La salud es prioridad para nuestros vecinos. Y lo que está ocurriendo en la región de Los Lagos con los casos de ANTA Es una situación alarmante.

0: preocupante. Por lo tanto, acá hay que tomar medidas y todos quienes somos autoridades tenemos que ponernos detrás de aquello para poder trabajar en conjunto las medidas que eviten estas alzas en contagios de virus ANTA.
1: Dijo que no era el momento para el trabajo aislado. Quienes ejercen cargos de autoridad en la región tienen la responsabilidad de articularse y trabajar en conjunto en las medidas que permitan revertir esta tendencia. Todos quienes son autoridades tienen que ponerse detrás de aquello, decía el congresista, comprometiendo su gestión para dar seguimiento a los compromisos adquiridos con el Ministerio de Salud. El diputado por el Distrito 25, señor Héctor Barría Angulo, manifestó su preocupación por el significativo aumento en los costos de combustible que enfrentan los cuerpos de bomberos de la región de Los Lagos y del resto del país, situación que, según decía, afecta directamente la capacidad operativa de una de las instituciones más valoradas por la ciudadanía. El señor Héctor Barría Angulo comentaba que cuerpos de bomberos como el de Osorno y otras comunas de la región han registrado incrementos cercanos al 66% en los gastos asociados al combustible, lo que representa una presión adicional para sus presupuestos. El legislador ha advertido que no se puede permitir que las limitaciones presupuestarias afecten la capacidad de respuesta ante emergencias.
2: Cuerpos de bomberos como el de Osorno y de otras comunas de nuestra región de Los Lagos han tenido un incremento de cerca de un 66% adicional en el ítem combustible. Por lo tanto, nos comprometemos como diputados de la República, y espero que se sumen otros más, para eliminar el impuesto específico a los bomberos de nuestra región de Los Lagos y, por supuesto, de todo el país. Son una institución que necesita tener mayores aportes en esta materia. Y no puede ser que el día de mañana, ante una eventual emergencia, no puedan concurrir por no tener los recursos necesarios. Bomberos libres del pago del impuesto específico en nuestra misión durante estos próximos días en la Cámara de Diputados.
1: No puede ocurrir que frente a una emergencia Bomberos tenga dificultades para concurrir por falta de recursos. Su labor es fundamental para la protección de las personas y las comunidades. El señor Héctor Barría Angulo comentaba que la eliminación del impuesto específico para bomberos será una de las iniciativas que buscará promover en los próximos días en la Cámara de Diputados, con el objetivo de fortalecer el financiamiento de la institución y garantizar su capacidad operativa en todo el territorio nacional. Con una inversión superior a los 1.300 millones de pesos, el Gobierno Regional de Los Lagos y la Ilustre Municipalidad de Puerto Varas concretaron la firma de convenios para ejecutar importantes proyectos de recuperación urbana y reactivación económica a un año del tornado que afectó a la ciudad de Las Rosas. La iniciativa considera el mejoramiento integral del mercado Pío Nono y la conservación de vías urbanas, obras que permitirán avanzar en la reconstrucción de espacios dañados por la emergencia y fortalecer el desarrollo local. El gobernador regional de Los Lagos, señor Alejandro Santana Tiracini, dijo que la firma de estos convenios representa un paso concreto en el proceso de recuperación de Puerto Varas, resaltando que los recursos comprometidos superan los 1.300 millones de pesos. Y que una de las intervenciones más relevantes será la renovación del mercado Pío Nono, recinto que resultó seriamente afectado por el fenómeno climático y donde numerosas familias desarrollan su actividad económica.
3: Son más de 1.300 millones de pesos que hoy día hemos firmado como convenios para poder hacer obras aquí en Puerto Varas. Uno, el más importante, el que dice relación a este mercado, al mercado Pío Nono, un mercado que sufrió los efectos del tornado y donde las familias se vieron afectadas de manera muy dramática. Pero me quiero quedar con un mensaje de un señor que trabaja acá. Este fue un tornado que afortunadamente no generó pérdida de vida. Por lo tanto, lo que estamos haciendo es la recuperación material. Y la recuperación material, cuando existe voluntad, se puede desarrollar.
1: Asimismo, la autoridad regional subrayó la importancia del trabajo colaborativo entre la Ilustre Municipalidad de Puerto Varas, el Consejo Regional y las organizaciones de la comunidad para concretar estas iniciativas. Decía que desde el inicio de la emergencia existe un compromiso de apoyo para enfrentar las consecuencias del desastre, permitiendo proyectar un mercado renovado con mejores estándares de seguridad, infraestructura y funcionamiento para comerciantes y usuarios.
3: Este ha sido un trabajo en equipo, un compromiso desde el municipio con los consejeros regionales y también con quien habla de habernos hecho cargo en el minuto de que íbamos a colaborar con un granito de arena en una catástrofe que obviamente generó incertidumbre y generó lo que genera una catástrofe, a veces desesperanza, pero hoy día podemos dar una señal de que ese tornado, a pesar de que hay que conmemorarlo, pero va a quedar en el pasado y que vamos a ver un mercado que espero sea mucho más próspero, mucho más desarrollado y que genere mayor bienestar para la comunidad como para también quienes trabajan acá.
1: El proyecto Mejoramiento Mercado Pío Nono contempla la renovación de estructuras metálicas, cubiertas y revestimientos, mejoras en accesibilidad y seguridad peatonal, además de un nuevo sistema eléctrico adaptado a las necesidades de funcionamiento del recinto. En paralelo, la iniciativa Conservación de Vías Urbanas de Puerto Varas permitirá intervenir más de 11.000 metros cuadrados de pavimento urbano, mejorando las condiciones de circulación y seguridad para vecinos y visitantes. El alcalde de la ciudad de Puerto Varas, señor Tomás Garate, valoró el respaldo recibido por parte del gobierno regional y del Consejo Regional durante el proceso de reconstrucción de la comuna. Dijo que este apoyo ha sido fundamental para impulsar la recuperación de sectores afectados y devolver expectativas positivas a los emprendedores vinculados al mercado Pío Nono, uno de los espacios más emblemáticos de Puerto Varas.
4: El apoyo que recibimos como comuna en los momentos más difíciles que nos han tocado enfrentar, que fue el tornado, ya que con decisión, con claridad, con certeza, nos ayudaron a poder recuperar lo más difícil, en este caso nuestro mercado Pío Nono, en el cual decenas de emprendedores se vieron afectados, perdieron todo, pero que a partir de hoy día ya ven esperanza para adelante. Así que realmente quiero agradecer nuevamente al gobierno regional por jugársela, por estar con las comunas y los municipios en los momentos más difíciles y trabajar codo a codo en las fases de recuperación. Estoy seguro que este mercado va a quedar mejor que como estaba y a poder acoger e impulsar el emprendimiento y el empleo en nuestra comuna.
1: El gobernador, señor Alejandro Santana Tirachín, en todo caso ha reafirmado su compromiso con la recuperación de espacios públicos, el apoyo a los emprendedores y el fortalecimiento del desarrollo económico y social de las comunas de la región. La Comisión de Medio Ambiente del Consejo Regional de Los Lagos realizó una visita en terreno al lago Chapo junto a vecinos, dirigentes y representantes de organizaciones del sector con el objetivo de constatar los impactos ambientales que afectan al ecosistema y supervisar el avance del plan de reparación que debe ejecutar la empresa Colbún en cumplimiento del fallo emitido por el Tercer Tribunal Ambiental de Valdivia. La actividad se concretó tras una sesión conjunta de las Comisiones de Medio Ambiente e Infraestructura del CORE, donde se analizaron los avances y desafíos asociados al proceso de reparación ambiental. El presidente de la Comisión de Medio Ambiente del CORE en la región de Los Lagos, señor Javier Cabello, destacaba que la visita respondió al compromiso asumido previamente con las comunidades del sector para verificar en terreno los efectos ambientales reconocidos por la justicia. Además decía que se trabajará en una mesa de seguimiento junto a los vecinos para monitorear el cumplimiento del plan de reparación ambiental que deberá ejecutar la empresa. El consejero regional, por su parte, señor Luis Becerra, valoró la instancia como una oportunidad para conocer directamente la magnitud de los impactos que ha generado durante años la operación de la central Canutillar. Asimismo, reafirmó el compromiso del Consejo Regional de acompañar a la comunidad y supervisar el desarrollo de las medidas de reparación ordenadas por el tribunal.
5: Para ver en terreno cuál ha sido el daño causado durante todos estos años por el funcionamiento de la central Canutillar. Esto en el contexto del fallo del Tribunal Ambiental de Valdivia, que el año pasado condenó, sentenció a la empresa a presentar un plan de reparación. Como Comisión de Medio Ambiente y como Consejo Regional vamos a estar haciendo un seguimiento, vamos a estar junto a la comunidad. Hemos concordado hacer una mesa de trabajo para que efectivamente este plan se cumpla y en lo posible se pueda reparar el daño ambiental que se ha hecho durante todos estos años.
1: El presidente de la Comisión de Infraestructura del CORE, señor Rodrigo Arismendi, dijo que durante el recorrido se analizaron alternativas relacionadas con el funcionamiento del sistema hídrico asociado a la central. Cerramos de esta manera nuestro noticiero de hoy. Gracias por habernos preferido.
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7: Información policial: un ciudadano colombiano detenido por portar droga en un bus. Claudio Arévalo con la información. Buenas tardes.
8: ¿Qué tal, Gloria? Buenas tardes. Personal del OS-7 de Carabineros de la provincia de Malleco detuvo a un hombre de nacionalidad colombiana durante una fiscalización a un bus interprovincial en el peaje del sector Púa. El procedimiento se inició cuando un perro antidrogas marcó la presencia de estupefacientes al interior de una mochila del pasajero. Al revisarla, los efectivos encontraron un paquete con clorhidrato de cocaína, cerca de un kilo de peso, según indicó la policía. La fiscal de Lautaro, Angélica Mera, confirmó la aprehensión de esta persona y destacó el trabajo de los funcionarios policiales que permitió sacar la droga de circulación aquí en la región de la Araucanía. El detenido y los medios de prueba quedaron a disposición de los tribunales de justicia.
7: Y de vuelta en la región metropolitana, en Paine, un delincuente resultó baleado tras el robo con secuestro de un camión, mientras que en Cerro Navia una persona falleció también baleado en la vía pública. Pablo Rivera, buenas tardes.
9: Sí, Gloria, ¿qué tal? Muy buenas tardes. Comenzamos en Cerro Navia por un procedimiento en pleno desarrollo. Está en la intersección de las calles Roma con Milán, en donde un hombre chileno de 34 años con antecedentes habría salido de su casa con dos personas. Y es al llegar a la intersección de que esos mismos sujetos, según información preliminar, habrían percutado alrededor de 10 disparos, de los cuales al menos 5 dieron en la víctima, quien perdió la vida en el lugar producto de las heridas. Quien se refirió al respecto fue el alcalde de Cerro Navia, Mauro Tamayo, quien condenó este violento hecho en el lugar.
10: En lo que va del año ya son 11 personas asesinadas, la misma cantidad que todo el año 2025. Finalmente las bandas siguen operando a luz de día y en completa impunidad. La promesa del gobierno de entregar más seguridad finalmente ha sido solo eso, una promesa. Nuevamente hacemos el llamado al gobierno a concentrar los esfuerzos, a poner fiscales de dedicación exclusiva para desbaratar estas bandas criminales. ¿Cuántos muertos más hacen falta para que el gobierno tome en serio los problemas de seguridad que nos están afectando?
9: Procedimiento en desarrollo, tanto PDI como Fiscalía ECO se encuentran en el lugar realizando las diligencias. Nos trasladamos ahora a Paine, donde un camión de carga que había sido robado previamente en la comuna de San Bernardo es al pasar por el peaje Champa de la Ruta 5 Sur que personal policial intenta fiscalizarlo. Sin embargo, el conductor intenta, al tratar de atropellar a uno de los carabineros, este utiliza su arma de servicio hiriendo a uno de los delincuentes, perdiendo el control e impactando de lleno con una verdulería en calle Darío Pavese. Sin embargo, tras ello es que carabineros logra la detención de dos antisociales. Respecto al chofer de este camión robado, fue secuestrado y posteriormente abandonado en la comuna de La Pintana.
7: Gracias, Pablo. Buenas tardes.
9: Buenas tardes.
7: Información política: sabemos de la agenda del presidente Kast en el norte del país. Con él viaja Mariano Reyes. Buenas tardes.
11: Hola, ¿qué tal? Muy buenas tardes. Bueno, esta misma tarde comienza el despliegue del presidente José Antonio Kast en el norte del país, principalmente en la región de Arica y Parinacota. De hecho, la primera actividad será la inauguración del Parque El Alto junto al ministro de Vivienda, Iván Poduje. Esta noche va a participar el presidente en el alegorio del Morro de Arica, la celebración de la toma del Morro de Arica, que es una fiesta emblemática en la ciudad de la eterna primavera. Mañana acompañará al presidente en la frontera norte del país el ministro del Interior y el de Seguridad Pública, que son las principales figuras del gobierno que van a estar junto al mandatario en la frontera norte de nuestro país. Hablamos con el alcalde Orlando Vargas, alcalde de Arica, sobre sus expectativas. Lo escuchamos.
12: Bueno, yo espero que el presidente nos traiga buenas noticias. Hay cosas muy importantes que Arica necesita. Arica necesita mejorar sus presupuestos, Arica necesita mejorar su conexión. Creemos que si bien se ha avanzado con la zanja que ha ofrecido el presidente, no se ha terminado la zanja, y que cada movimiento que hacen los arequeños tiene que ver con un gran gasto de dinero. Es por eso que en el tema de la salud necesitamos que no haya recortes para la salud, porque hay muchos adultos mayores en la ciudad. Es que, ¿qué se quiere con Arica? ¿Qué quiere este gobierno de Arica? En eso debemos de sentarnos a conversar con el presidente de la República.
11: Bueno, va a acompañar al presidente también la primera dama, su señora María Pía Adriasola, quien tendrá dentro de su agenda una reunión con la señora del general director de Carabineros. Vamos a seguir los pasos del presidente de la República en la ciudad de Arica, en la región de Arica y Parinacota durante este fin de semana.
7: Más de la política, la acusación constitucional contra el exministro Grau, que busca apoyos para avanzar en la Cámara sin perder la ajustada mayoría que tendría el proyecto de reconstrucción nacional en el Senado. Fernanda Ávila, buenas tardes.
13: ¿Qué tal, Gloria? Buenas tardes. Esta semana, parlamentarios del Partido Republicano y Nacional Libertarios deberían presentar la acusación constitucional contra el exministro de Hacienda, Nicolás Grau, a su juicio por incumplimiento de deberes de probidad, transparencia y correcta administración financiera. El nivel acusatorio, que necesita entre 10 y 20 firmas de diputados en ejercicio, ya contaría con los firmantes necesarios, incluyendo algunos parlamentarios del Partido de la Gente. Además, la UDI también confirmó su apoyo cuando deba votarse en sala, aunque no patrocinará la iniciativa. Dos parlamentarios de Renovación Nacional también se habrían sumado como firmantes. Sin embargo, la bancada tomó distancia, asegurando que cada uno decidirá si suscribe o no cuando se presente el texto. Situación que tensiona la discusión de la mega reforma en el Senado, que por ahora contaría con una ajustada mayoría para avanzar. Escuchamos a la diputada de Renovación Nacional, Jimena Osandón, y el subjefe de la bancada del PPD e Independientes, Héctor Ulloa.
14: Lo que hay que analizar hoy día con seriedad es si una mala gestión técnica se podría calificar o si constituye una infracción a la Constitución. Hay que ver si existió ocultamiento deliberado, si existió engaño o algún interés particular sobre el interés general o superior. En el fondo, si existió dolo o no.
15: Resulta incomprensible que mientras el gobierno habla de unidad y de diálogo para sacar adelante su mega reforma, los partidos republicanos y nacional libertario anuncien una acusación constitucional. Esto es ¿acaso una cortina de humo para desviar la atención de una mega reforma que busca beneficiar a los más ricos? Como bancada PPD Independientes, no estamos por apoyar una acusación constitucional que nos genera muchas dudas y que ni siquiera convence al mismo oficialismo.
13: Una vez la acusación constitucional sea presentada, debe pasar a la comisión revisora para que ésta pueda admitirla o no. Para aprobarse en sala necesita al menos 78 votos.
7: Muchas gracias, Fernanda. Buenas tardes.
13: Buenas tardes.
7: Hablamos también de los polémicos recortes en el sector salud. Carla Fernández, buenas tardes.
16: ¿Qué tal, Gloria? Muy buenas tardes. Así es, porque el ajuste presupuestario en salud volvió a generar tensión en el Congreso. Esto luego de que el ministro de Hacienda, Jorge Quirós, justificara ante la Comisión de Salud del Senado el recorte de 2,5% instruido al presupuesto del sector y señaló que la racionalización del gasto va centrada en operaciones, en operadores políticos, en eficiencia y el fraude social. Al respecto, el presidente de la Comisión de Salud y diputado de Renovación Nacional, Andrés Celis, señaló que el debate debería estar centrado en la capacidad de respuesta del sistema público, mientras que el senador del Partido Socialista, Juan Luis Castro, quien preside la instancia legislativa de salud en la Cámara Alta, sostuvo que es una situación inadmisible y que el gobierno se equivoca en la medida.
17: Vemos con preocupación que el debate se siga concentrando solo en los recortes y no en cómo recuperar la capacidad de respuesta del sistema público. No se trata simplemente de recortar por recortar, se trata de hacer más eficiente el sistema de salud y terminar con malas decisiones administrativas que durante años afectaron la gestión hospitalaria.
18: Esta situación es inadmisible, francamente una estocada frente al inicio del invierno con reconversión de camas, lista de espera que no ha variado los 2,5 millones de chilenos, que tengamos además 400,000 millones de pesos menos en la salud. Eso es una quimera y el gobierno está profundamente equivocado y va a provocar un daño a la población.
16: En tanto, desde el mundo municipal, el alcalde de San Bernardo, Cristian White, en conversación con el diario de Cooperativa, abordó que el aumento de la violencia armada dentro de los recintos asistenciales es un reflejo del momento crítico que atraviesa la salud primaria en Chile, dando pie a situaciones de inseguridad, y manifestó su preocupación por el impacto de los ajustes económicos del Ejecutivo en este escenario, dando cuenta que un informe preliminar hablaba de una disminución de 800 millones de pesos en el Hospital del Pino, centro de salud que está ubicado en la comuna.
7: Muchas gracias, Carla. Buenas tardes.
16: Buenas tardes.
7: Terminamos en el centro de Santiago, donde marcharon organizaciones sociales rechazando las palabras del ministro de Justicia sobre la posibilidad de indultos. Cristian Aburto, buenas tardes.
19: Así es, Gloria, buenas tardes. Desde Plaza Baquedano hasta el Paseo Bulnes marcharon cientos de personas para manifestarse en contra de la posibilidad de indultos presidenciales a raíz de las declaraciones del ministro de Justicia y Derechos Humanos, Fernando Rabat, quien señaló en CNN Chile que aquella facultad del Ejecutivo se evaluará sin distinción de cuál sea el delito. El secretario de Estado sostuvo que hay más de 40 peticiones de indulto y entre ellas hay personas condenadas por crímenes que ocurrieron en dictadura, por delitos en el contexto también del estallido social, entre otros. Rabat también respondió sobre la posibilidad de indultar a violadores de niños y afirma que la postura es la misma, que se evaluará cada caso según los antecedentes que se le agreguen al respectivo expediente. Conversamos con los manifestantes, quienes mostraron su rechazo a la postura del Ejecutivo, y también con el exministro de Justicia y Derechos Humanos en el gobierno del expresidente Boric, Jaime Gajardo, y los escuchamos a continuación.
20: Esos abuelitos son asesinos y les corresponde seguir cumpliendo pena por los delitos de lesa humanidad.
21: Que hoy, solo por un tema de edad o de salud, esas personas estén en la posibilidad de salir de la cárcel y no cumplir una pena, a nosotros nos parece sumamente injusto.
22: Yo me pregunto, si una persona de 90 años está en una cárcel como Colina 1, ¿por qué no le indultan también a él?
23: No hay circunstancias que justifiquen indultar a quien cometió un delito de índole sexual en contra de un niño o de una niña, o a quien torturó, hizo desaparecer o ejecutó compatriotas nuestros durante la dictadura militar. Esa ambigüedad no es prudencia, es un golpe directo a las víctimas, sus familias y la sociedad en su conjunto. Los indultos a este tipo de criminales siempre se deberían descartar.
19: Bien, rechazo entonces por parte del exministro Gajardo, quien afirmó que la ambigüedad con la que se expresaron las declaraciones es un golpe directo a las víctimas, a sus familias y a la sociedad. Esto en el contexto que durante la dictadura de Augusto Pinochet hubo más de 3.000 víctimas de violaciones a los derechos humanos y violencia política con resultado de muerte o desaparición, además de más de 40.000 personas que sufrieron prisión política o torturas. En cuanto a lo que fue la manifestación, esta finalizó en Paseo Bulnes con Alonso Ovalle, eso del mediodía, y culminó con un acto en un memorial para recordar a los detenidos desaparecidos. Las personas ya se fueron de este punto de la capital y el tránsito ya se encuentra totalmente normalizado, tanto por Alameda como por Alonso Ovalle, Gloria.
7: Muchas gracias, Cristian. Buenas tardes.
19: Buenas tardes.
7: Y hasta acá la revisión de las noticias. La temperatura hasta ahora en Santiago es de 13 grados con 7 décimas, cielos nublados, algo de bruma y una máxima de 15 que esperamos para el resto de la tarde. Muchas gracias por informarse con nosotros. Siga en la sintonía de nuestra radio. Ya comienza la transmisión del amistoso internacional entre la selección chilena y Portugal.
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2: Muy buenas tardes, bienvenidas, bienvenidos a Memorias de Medio Siglo. Estamos en el primer fin de semana de junio de 2026 y en este programa retrocedemos 50 años así imaginariamente. Imaginarnos, por ejemplo, que para la semana del 6 de junio de 1976, en España la canción número uno en las radios, en los rankings, era el tema Échame a mí la culpa, interpretada por Albert Hammond. El tema estuvo dominando la cima de la radio española durante 3 semanas consecutivas. Con eso partimos este programa junto a Albert Hammond y Échame a mí la culpa. Bienvenidas y bienvenidos.

50 años, sí, Memorias de Medio Siglo. El 6 de junio de 1976, la prensa internacional publicaba un cable de la agencia Reuters, originada ahí en la ciudad de Washington, D.C., en Estados Unidos, y decía: el secretario de Estado norteamericano Henry Kissinger partió hoy de Washington por vía aérea a las 8:25 hora local, con destino a Santiago de Chile, donde participará de la 6ª Asamblea General de la Organización de Estados Americanos, OEA, así lo informó el Departamento de Estado. Kissinger hará una escala de 4 horas en Santo Domingo y luego otra de 15 horas en Santa Cruz de la Sierra, en Bolivia. A Santiago de Chile arribará el lunes cerca del mediodía. Estados Unidos, la OEA, la gran asamblea de la OEA que se realizó en estos días en Santiago, y donde hubo muchas críticas precisamente al gobierno de Chile por la violación de los derechos humanos. Ahí quedó América Latina dividida frente a esto. De eso estaremos hablando posiblemente el programa de la próxima semana. Por mientras, canción que estaba de moda en muchos países, también la agrupación Nazareth con el tema Love Hurts, el amor hiere.

Nazareth en 1976, Love Hurts. Más o menos en la misma idea informativa que estábamos mencionando, la prensa de América Latina publicaba también el día 7 de junio de 1976, hace medio siglo, lo siguiente. Santiago, Chile, 7 de junio, Agencia Latin. La sexta Asamblea General de la Organización de Estados Americanos, OEA, considerará la disputa argentino-británica por las Islas Malvinas con una especial recomendación para apoyar la posición reivindicacionista argentina. El Comité Jurídico Interamericano, que elevó un informe sobre este asunto ante la Asamblea, afirmó categóricamente que Argentina tiene inobjetable derecho sobre las Islas Malvinas, evocando los auténticos ideales de los países americanos de dar fin a la usurpación, enclaves y cualquier forma de subsistencia de dominios coloniales en el continente. Ese comité sostuvo que debe resolverse el procedimiento a seguir para entregar las Islas Malvinas a territorio argentino. El asunto de las Malvinas será, junto al del Canal de Panamá, uno de los temas sobre los que deberá pronunciarse la Asamblea de la OEA, que inició sus deliberaciones el viernes en esta capital, Santiago. Esa asamblea también dará a conocer la situación de otros territorios no autónomos que todavía existen en el continente y que constituyen colonias de países especialmente europeos. Entre ellos se encuentran los territorios vinculados al Reino Unido de Gran Bretaña e Irlanda del Norte, los dependientes de Francia, los vinculados a los Países Bajos, a Dinamarca y los administrados por Estados Unidos de América. El 4 de junio se dio inicio a la sexta Asamblea de la Organización de Estados Americanos, que se desarrolló en el edificio Diego Portales. Se presentaron todos los países miembros de la OEA con excepción de México. La reunión se prolongó por 10 días. Vamos a escuchar a Mercedes Sosa. Este fue un disco grabado en Japón, grabado en vivo. El tema, Los Hermanos, una composición de Atahualpa Yupanqui.

1976, Mercedes Sosa en vivo, disco, como lo decíamos, grabado en Japón, Los Hermanos, título de la canción. A propósito de discos, Children of the World fue el 14º álbum de estudio del grupo australiano Los Bee Gees y fue lanzado en septiembre de 1976. Su primer sencillo, You Should Be Dancing, llegó al primer lugar de las listas en Estados Unidos. Y es un disco que ha seguido vendiendo, ya lleva más de 2.5 millones de copias a nivel mundial en estos 50 años. Y fue el primer éxito de un cambio en la línea de trabajo que venían desarrollando esta agrupación Los Bee Gees. Y debido a que su manager, Roger Steadwood, había finalizado su acuerdo de distribución en los Estados Unidos con el sello Atlantic Records, el productor de dicha compañía, Arif Merdin, que le había producido 2 álbumes anteriores, no pudo trabajar con los Bee Gees. Y en un esfuerzo por mantener el mismo sonido, fueron a grabar en el mismo estudio, Criteria Studios en Miami, pero usando otro ingeniero, Carl Richardson, que coprodujo el álbum ellos mismos con Richardson y otro amigo, Alvin Gelotin. El esfuerzo tuvo éxito. Lograron que este nuevo álbum lograra 3 exitosos singles, incluyendo un número 1 en Estados Unidos, You Should Be Dancing. Esa es la canción. Con eso prácticamente era el inicio de la onda disco. Los Bee Gees, 1976.

Memoria de medio siglo. Veamos algo también a nivel nacional. El 6 de junio de 1976 iniciaba sus transmisiones el Canal 10 de Arica, operado por la red de televisión de la Universidad del Norte. Telenorte Arica fue una estación con sede en Arica que formaba parte de la red de radio y televisión de la universidad, más conocida como Telenorte, y finalizaron estas transmisiones en el año 2001 cuando era cabecera de una red televisiva, luego del cierre de otros centros de producción que tenía la Universidad de Iquique, Antofagasta y La Serena. Y es que el 24 de diciembre de 1975, en plena Navidad, en su discurso durante la primera transmisión experimental del Canal 12 de Iquique, que era administrado por la Universidad del Norte, el intendente de la región de Tarapacá, Hernán Fuensalida, anunció que dicha señal, que emitiría de forma experimental en color, llegaría también a Arica, y lo cual fue reafirmado durante la inauguración oficial de las emisiones permanentes de dicho canal el 21 de mayo de 1976. Así que los primeros equipos que arribaron a Arica a finales de mayo fueron una grabadora de videocassette y un monitor en color, mientras que el 5 de junio arribaron, procedentes de Antofagasta, las cámaras con sus monitores y controles de sonido y un equipo de telecine, y un día como ahora entonces, 6 de junio, iniciaba sus transmisiones Canal 10 de Arica, operado por la red de televisión de la Universidad del Norte. Memorias de medio siglo. Vamos a agregar otra cosita más, ¿ya? Inicialmente se había establecido que ese canal iba a transmitir durante 3 días, pero las emisiones fueron autorizadas para que la hicieran en forma permanente, a la vez que se inició toda una campaña de recolección de fondos para financiar ya una compra de equipos permanentes de la estación. Eso significaba unos $120,000, y los estudios se encontraban ahí en la sede Arique de la Universidad del Norte, ahí en calle 18 de septiembre, que actualmente ya no es la Universidad del Norte, sino que es la Universidad de Tarapacá. Vamos a la música. El sello Philips, a mediados de 1976, sacó un single de la Sonora Palacios con el tema Negra Soledad. Aquí está.

Hace unos días a través de la televisión veíamos que en Europa y otros países en el hemisferio norte ha habido una ola de calor bastante grande. Bueno, hace 50 años hubo también una ola de calor y sequía, y en Francia fue un evento meteorológico extremo sin precedentes, porque una extensa área de altas presiones que se quedó estancado ahí sobre Europa provocó semanas de insolación continua y temperaturas que superaban los 35 grados y desencadenó una de las sequías más severas en la historia de ese país. Porque el fenómeno estuvo marcado por una ausencia casi total de lluvias que se prolongó varias semanas, convirtiéndose en una calamidad nacional porque afectó gravemente a la agricultura y al suministro de agua, con un impacto no solo agrícola y social. Las restricciones de agua y las pérdidas en las cosechas fueron devastadoras, llevando al gobierno francés a implementar medidas de emergencia y ayudas también especiales para los agricultores. Ese episodio formó parte de la gran ola de calor europea de 1976 y que fue considerada una de las más intensas del pasado siglo y que afectó también a otros países de esa área de Europa. También ahí en el Reino Unido también ocurrió o tuvieron efectos similares. Francia. Este cantante, Philippe Cantrell, cantante francés, registró esta canción en 1976. Fue un éxito local y en los países también francófonos, países de habla francesa, como Bélgica, como Suiza, como Luxemburgo. Du soleil dans la maison, el sol en la casa. Aquí está Philippe Cantrell.

Nos quedamos en nuestro continente, en el vecindario, a principios de junio de 1976, la escena musical ahí en el Perú estaba dominada por una mezcla de baladas románticas en español, con rock en español también, éxitos internacionales de la música disco y pop que lideraban las listas radiales. En la semana del 5 y 6 de junio, porque ese fue un fin de semana, 5 y 6 de junio de 1976, según los registros, las canciones más populares en las principales emisoras peruanas incluían los siguientes éxitos. Estaba el grupo Wings de Paul McCartney con City Love Song, lo escuchamos la semana pasada. Love Hangover de Diana Ross, Volveré con Diego Verdaguer, Miguel Gallardo con Otro Ocupa Mi Lugar y Let Your Love Flow con los Bellamy Brothers. Así que en las preferencias del público peruano de esa época, los artistas españoles y argentinos tenían una fuerte presencia en la radio, mientras que en el mercado anglo se consolidaban los ritmos norteamericanos y británicos. Vamos a recordar a Diego Verdaguer. Volveré. Era uno de los éxitos en días como estos en las radios de Perú.

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Memorias de Medio Siglo. Justo también hace 50 años, el 7 de junio de 1976, era inaugurado ahí la explanada de la cima del Morro de Arica, el monumento al soldado desconocido. El cuerpo sepultado ahí es de un soldado chileno que fue encontrado en Pisagua. Lo encontraron ahí en unas grutas costeras ahí, y cerca de Pisagua, ese legendario poblado portuario que fue escenario durante la Guerra del Pacífico de lo que se considera uno de los primeros desembarcos con operaciones anfibias modernas en la batalla del 2 de noviembre de 1879. Así que ese cuerpo de ese soldado fue descubierto casualmente en marzo de 1974. Como lo decíamos, hay unas galerías naturales cerca de Pisagua y ahí estaba en posición sentada y naturalmente momificado. Y un interesante detalle que redoblaba lo asombroso del hallazgo es que a simple vista se notaba que aquel hombre debía haber estado herido, pues mantenía una venda sobre la cabeza. El cuerpo posteriormente fue sepultado provisoriamente con honores en un lugar del cuartel Las Machas, esto al norte de Arica. Pero después se dio la orden de trasladarlo al Morro, donde había comenzado a construirse el conjunto conmemorativo, donde se creó esta tumba definitiva. En todo caso, se hizo coincidir la llegada del cuerpo de este soldado desconocido con el aniversario de la toma del Morro de Arica el 7 de junio, colocándolo ahí en el lugar central del conjunto conmemorativo que se construyó en la cima para acoger y homenajear sus restos. Vamos a escuchar a Lautaro Yempe, que nos interpreta A mi guitarra.

Poca gente recuerda a Lautaro Yempe, cuyo nombre civil era José Barros Cárdenas, quien falleció en 2010 a los 82 años, luego de padecer el mal de Parkinson durante sus últimos 8 años. Pero fue un ciudadano del mundo. Lautaro Yempe recorrió los 5 continentes con su música, pero nunca olvidó Puerto Saavedra, su ciudad natal, donde volvió a vivir ahí en 1985 para finalmente quedarse ahí. Pero él no solamente primero triunfó en nuestro país, hizo conocido, grabó discos, vivió en Rapa Nui, recibió honores en Estados Unidos, recorrió Europa, recorrió Asia con su guitarra y siempre con canciones chilenas, con canciones típicas chilenas de su propia autoría. Y este tema, Mi Guitarra, precisamente pertenece a un álbum de 1976 y se titulaba también el long play así, A Mi Guitarra, Lautaro Yempe. Vamos a hablar de otra cosa, vamos a hablar de Rafael de España, junio de 1976. Porque Rafael, en junio de 1976, estuvo en Montevideo, Uruguay. Y allí, mientras daba un gran concierto en el Cine Plaza en Montevideo, al parecer, alguien grabó con una grabadora de cassette portátil su concierto. Y eso quedó como un documento. No es una grabación perfecta porque es una grabación hecha desde el público. Por lo tanto, tiene todas las imperfecciones que ello significa. No era directo del equipo de sonido. Pero Rafael ahí tuvo una amalgama perfecta en sus canciones, donde exploraba el folclore latinoamericano y la canción de autor, y logró una buena conexión con el público uruguayo. Así que a lo largo de su recital, Rafael iba desplegando toda una versatilidad.

0: como lo grabó allí, que he sacado con quererte. Rafael en vivo.
1: Dedicadas a toda la Hispanoamérica, a todos los países que tenemos la suerte de hablar de esta forma.

Rafael, ¿qué he sacado con quererte? Tema de Violeta Parra. El mismo lo explicaba allí. Hace 50 años, el 7 de junio de 1976, el decreto número 588 del Ministerio del Interior de Chile le quitaba la nacionalidad a Orlando Letelier, ex canciller. Durante ese mes, mientras Orlando Letelier se encontraba exiliado en Estados Unidos, trabajando como investigador en el Institute for Policy Studies, intensificó su labor diplomática internacional denunciando las violaciones a los derechos humanos y organizando también de alguna manera la oposición contra el régimen militar en Chile. Y el principal enfoque de Letelier en el extranjero durante el primer semestre de 1976 incluyó denuncias a nivel internacional, lideró una fuerte campaña diplomática y pública, lo que motivó esta represalia del gobierno de quitarle la nacionalidad. Él, como lo decíamos,

Fue director de ese Transnational Institute, uno de los opositores más destacados en el extranjero, porque tenía una red de contactos por lo que había sido su labor en la banca internacional antes de venir a cumplir funciones de ministro en Chile durante el gobierno de la Unidad Popular. Así que, digamos, todo ese capital lo tenía en esta labor de denuncia. Y decía ese decreto 588 en sus párrafos principales: el Ministerio de Relaciones Exteriores ha puesto en conocimiento del Supremo Gobierno que Orlando Letelier del Solar, quien ocupó durante la pasada administración los cargos de ministro de Estado en las carteras de Relaciones Exteriores y de Defensa Nacional, realiza en el extranjero una campaña publicitaria destinada a lograr el aislamiento político, económico y cultural de Chile. Que la conducta antes descrita constituye un grave atentado en contra de los intereses del Estado chileno, por cuanto ha tenido y tiene por objeto paralizar el desarrollo de las actividades económicas nacionales, provocando el consiguiente desabastecimiento de la población toda, con las dolorosas y graves consecuencias que son fáciles de prever. Que tan innoble y desleal actitud desvinculan al nacional de su patria y del Estado, haciéndolo acreedor de la máxima y vergonzante sanción moral que contempla nuestro ordenamiento jurídico al respecto, cual es la pérdida de la nacionalidad chilena. El decreto era firmado por Augusto Pinochet, el general Raúl Benavides, ministro del Interior, Germán Brady, ministro de Defensa, entre otros. Había varias autoridades que firmaban ese decreto que le quitaba la nacionalidad chilena a Orlando Letelier. Pero eso no sería todo. 3 meses más tarde, en septiembre, Orlando Letelier sería asesinado por la Dirección de Inteligencia Nacional DINA en Washington por una bomba instalada en su automóvil en un atentado terrorista que sacudió a la sociedad norteamericana y aisló más internacionalmente al régimen militar. La dictadura no necesitaba de opositores para ser aislada, se aislaba sola con estas acciones dentro y fuera de Chile. Son las memorias de medio siglo. Con esa información cerramos el programa por este fin de semana. Nos vamos a quedar escuchando a Quilapayún, una canción que fue grabada en el exterior, que se llamaba Igual que tú. Después del retorno a la democracia se supo que esa canción había sido compuesta en Chile por Eduardo Yáñez, pero en ese tiempo era anónima el autor y compositor. Igual que tú, Quilapayún. Con esto ha sido los Memorias de Medio Siglo. Nos volvemos a encontrar el próximo fin de semana en este mismo horario. Gracias, muy buenas tardes.

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0: Bienvenidos, estos son los comunicados para esta edición de Mensajes. Atención, se avisa a la comunidad mapuculaco del sector de Chanco, comuna de San Pablo, que habrá reunión el domingo 7 de junio a las 10:30 horas. Se invita a todos los socios, damas y varones, a asistir, comunica la directiva. Mucha atención, vecinos de San Juan de la Costa. Luz Osorno informa que por trabajos de ampliación y mejoramiento de sus redes, deberá suspender el suministro eléctrico en los siguientes horarios y sectores. Miércoles 10 de junio del 2026, entre las 10:30 y 16:45 horas, comprende los sectores de Comuimo, San Juan de la Costa. Luz Osorno solicita tomar las precauciones necesarias para disminuir los efectos que esta suspensión de suministro pudiese ocasionar. Aislarse de la red pública si posee un inversor o grupo generador, evitando someter a los trabajadores a riesgos de electrocución. En caso de que los trabajos finalicen antes de los horarios programados, las instalaciones serán energizadas para recuperar el servicio a la brevedad. Luz Osorno lamenta los inconvenientes y les recuerda que está trabajando para dar un mejor servicio. Se invita a todos los socios de la comunidad indígena Putrapquín a participar de una importante reunión para el día domingo 7 de junio a las 9 horas en la sede del sector. Se tomarán acuerdos importantes, por lo que la asistencia es obligatoria. Se ruega puntualidad, firma la directiva de la comunidad indígena Putrapquín. Atención, la Iglesia Adventista del sector de Pichilapquelmapu tiene el agrado de invitarles a una media vigilia para el sábado 20 de junio, comenzando a las 18 horas en el templo, en donde se estará compartiendo alabanzas y la palabra de Dios. Se extiende la invitación a las diferentes iglesias, vecinos, amigos que deseen acompañar. Serán todos bienvenidos. Comunican e invitan sus hermanos adventistas de la iglesia de Pichilapquelmapu. La Comisión Electoral del Comité Agua Potable Rural Las Lumas, La Florida, Agua Buena, invita a todos sus socios a inscribirse como candidatos al cargo de tesorero o tesorera. Al momento de la inscripción deben presentar certificado de antecedentes con fines especiales, no presentar deuda en el servicio de agua potable, fotocopia de cédula de identidad. Las inscripciones comenzaron el miércoles 3 de junio del 2026 y van hasta el viernes 12 de junio del 2026. En la oficina del comité, ubicada en la ruta 215, kilómetro 14, frente al retén de carabineros Eleuterio Ramírez. De lunes a viernes, de 8 a 12 horas y de 14 a 18 horas. Los teléfonos de contacto. Teléfono WhatsApp, más 56 9 75 78 2807, o al 64 2 63 90 77. Firma la Comisión Electoral, presidente el señor Gardi Navarro, secretaria la señora María Eugenia Wolf y directora la señora Nelda Torres.
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0: Notas necrológicas: al cumplirse un mes del fallecimiento de nuestro querido esposo, padre, suegro, abuelito y amigo, Alfonso Urquieta Madariaga, que en paz descanse. Se le oficiará una santa misa el día domingo 7 de junio a las 12:30 horas en la capilla del Colegio San Mateo. Se invita a familiares, relaciones, amigos que deseen compartir este momento de recuerdo para dar gracias por su amor incondicional y sus enseñanzas. Su partida nos deja un profundo dolor. Su espíritu y ejemplo vivirán por siempre en nuestros corazones. Compromete la eterna gratitud de su hija, Evelyn Urquieta Sotomayor. Tenemos el sentimiento de comunicar a familiares, amigos y vecinos el sensible fallecimiento de nuestra querida hermana, tía y tía abuelita, señorita Juana María Canquil Trunce, que en paz descanse. Sus restos son velados en su casa habitación en el sector de Huacahuincul. Sus funerales se realizarán el día domingo 7 de junio a las 10:30 horas, dirigiéndose el cortejo hacia el cementerio de Misión Quilacahuín. Para quienes deseen acompañar, saldrá un bus a las 8:30 de la mañana desde la Feria Libre de Rahue, pasando por la Puntilla de Franque, Quilacahuín, Lololhue, Huacahuincul, con dirección al cementerio de Quilacahuín. Firman las familias Melillanca Canquil, Canquil Malle, Canquil Nullado y Canquil Ligüencura. Hasta aquí esta edición de mensajes.
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3: La encíclica Magnifica Humanitas del Papa León XIV nos invita a mirar con esperanza, discernimiento y fe el tiempo que vivimos, marcado por el rápido avance de la inteligencia artificial. En medio de tantos cambios tecnológicos, el Santo Padre recuerda que nada puede reemplazar la dignidad de la persona humana, la fuerza del amor, la fraternidad y el encuentro con Dios. A continuación, compartimos una frase especialmente significativa de este documento que puede ayudarnos a reflexionar, orar y renovar nuestra mirada cristiana. Son palabras para meditar serenamente, dejar entrar al corazón y descubrir que, incluso en la era digital, seguimos llamados a ser profundamente humanos.
4: Las inteligencias artificiales no conocen desde adentro lo que significa el amor o la responsabilidad.
3: El Papa León XIV explica que las máquinas procesan información, pero no tienen conciencia, experiencia interior ni libertad moral. Por eso, no pueden asumir la responsabilidad ética ni comprender profundamente el sufrimiento humano. El Papa advierte sobre el peligro de atribuir capacidades humanas a sistemas tecnológicos.

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Muy buenas tardes, queridas amigas, queridos amigos. Gusto saludarles en esta jornada sabatina, día sábado 6 de junio del 2026. Vamos a saludar a don Norberto, que se encuentra de onomástico en el día de hoy. ¿Sabe que me acordé hoy día, 6 de junio? ¿Se acuerda el 6 de junio del 2006? Decían el 6 del 6 del 6, ¿se acuerda o no? No sé si sería coincidencia, pero nuestro calendario. No, hay otros calendarios, por si acaso. El calendario gregoriano por el que nos regimos nosotros no tiene nada que ver con los calendarios, por ejemplo, el calendario hebreo que va con el año 5000 y tanto. No, son diferentes, ¿ya? Ya, chiquillos, es hora de comenzar esta jornada sabatina, noticiosa y musical, como lo hacemos cada sábado, cada día, en realidad de lunes a sábado, en Radio La Voz de la Costa. Comenzamos así, saludándoles como corresponde, como usted está acostumbrada, acostumbrado, que cada tarde le digamos con mucho cariño, bienvenidas, bienvenidos. Aquí comienza La Voz de la Costa en la tarde.

Vamos a comenzar inmediatamente dando un anuncio. No, no es un anuncio, es una invitación. Hoy día a las 4 de la tarde, en un ratito más, Provincial Osorno se enfrenta a Deportes Linares. Pero esto es dentro de un marco muy especial, porque ayer Provincial Osorno estuvo de aniversario. Entonces, hoy día se va a rendir un homenaje a la generación del año 92. Están todos confirmados, van a estar ahí, o ya deben estar a esta hora en el estadio para ser homenajeados. Y ojalá Osorno con un triunfo para mantenerse vivo, no, más que vivo, en la tabla, el tope de la tabla de posiciones ahí que comparte con Deportes Colchagua. Así que esperar que le vaya bien a Provincial Osorno esta tarde de día sábado.

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El día martes salieron medias chispitas en el Consejo Municipal, ¿eh? Sí, porque la concejala Natalie Giesen pidió un informe sobre los gastos que tiene el Centro Cultural o la Corporación Cultural. Y ahí hay un tema ahí porque el alcalde como que se la tiró por el desvío, dijo, ¿no? Que no iba a responder, qué sé yo. Bueno, la labor de los concejales precisamente es eso. Por lo tanto, la petición de la concejal estaba ajustada a derecho. Y ya hay un plazo que establece la ley para que se entregue un informe respecto a eso. No, que es mucha pega para la gente Contraloría, dijo el alcalde, pero de acuerdo a la ley tiene que hacerse responsable. Si no, hay un notable abandono de deberes también. Así que va a tener que haber un informe porque, según la concejala Natalie Giesen, es una corporación sin fines de lucro, pero se están cobrando por algunas cosas. Así que ahí un tema, no sé, ¿se destaparía alguna ollita? Capaz nomás. Vamos a ver qué dice el informe y si llega el informe. Si no, esto va a seguir escalando y los consejos municipales van a tener todo menos dulzura. Bueno, pero es parte de la labor por la cual fueron elegidos los representantes del pueblo que son los concejales. Así que ahí haciendo su labor, la concejala Natalie Giesen pide este informe entonces al municipio, a través del alcalde, como tiene que ser, sobre las actividades que está y el financiamiento y el presupuesto para el resto del año de la Corporación Cultural de nuestra ciudad.

Normalmente uno el día sábado hace como algún balance de la semana, noticias buenas, noticias malas. Y una de las buenas que por fin tenemos en Osorno, que se entregaron los terrenos para el Liceo Carmela Carvajal de Prat. Ya fueron entregados los terrenos, la empresa se hizo cargo ya. No hemos visto movimiento, pero por lo menos la empresa ya tiene a su cargo el terreno para comenzar las obras rápidamente de lo que es este liceo emblemático que hoy ha causado cada dolor de cabeza. No sé si las firmas las hacen con algún tipo de paracetamol, porque dolor de cabeza que ha habido para diferentes administraciones. Recordemos que esto parte en la administración anterior del alcalde Bertín, después lo toma el alcalde Carrillo y ahora el alcalde Bertín nuevamente toma esta posta. Que hubo un tema de plata, que la empresa abandonó, la empresa se dio en quiebra, después se vino a hacer otro informe por parte del Ministerio de Obras Públicas, lo que significó que se encareció la licitación, el gobierno regional tuvo que poner más plata, en fin. Pero ya, va en camino, eso es lo importante, que ojalá ya en un futuro no tan lejano, los alumnos, bueno, en este caso los futuros alumnos del Liceo Carmela Carvajal de Prat, puedan disfrutar de su liceo completamente renovado.

¿A usted qué le gusta el zapateo? Que dice, hoy se acerca el 18. Nos falta, ¿faltan cuánto? ¿3 meses todavía va el 18? Se acerca el 18, quedan 100 días solamente va el 18. Bueno, para aquellos que ya se están sobando las manos, preparando los pañuelos, el zapateo, el tiquitiquití, hoy día tenemos peña folclórica. Sí, señor. La peña que organiza la agrupación cultural Volcanes y Copihues. Esto es a partir de las 7 de la tarde, acá en la Casa del Folclor, ya en el calle Inés de Suárez. Novejería, no, no, acá en la entrada, se llama Inés de Suárez, de ahí de la estación vieja, para allá se llama Inés de Suárez, para el otro lado se llama Portales, ya, por si acaso. Portales termina justo en la Plaza Fermín Vivaceta y de para abajo es Inés de Suárez. Así que ahí va a ser la peña de la agrupación cultural Volcanes y Copihues, con muchas, muchas agrupaciones folclóricas que van a traer muestras de danza, canto, folclor de distintas zonas de nuestro país, de la zona norte, la zona central, Chiloé. Rapa Nui también va a estar presente, así que vaya a disfrutar en familia.

0: Hay noticias que sorprenden y dan un poco de risa al final. Resulta que en la ciudad de Victoria, esto es la región de la Araucanía, un vehículo chocó y pidieron ayuda a las autoridades como corresponde. Llamaron a bomberos, carabineros, qué sé yo. Llegaron a atender una colisión vehicular como corresponde y en la remoción del vehículo se enviaron con el tremendo cargamento de droga que andaban trayendo los muchachos arriba. Así que del choque pasaron a estado de shock, porque se fueron detenidos todos los que andaban arriba del vehículo sin derecho a reclamo, puesto que andaban con, no era para consumo personal, porque eran varios kilos, como decía Bombofica, de la buena. Así que ahora a esperar qué es lo que determina la justicia respecto a ellos. Y el choque terminó pasando a segundo plano.
1: Psic.

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Postuló al subsidio eléctrico, no había postulado la vez anterior. Bueno, está en periodo precisamente este subsidio eléctrico, todavía puede postular. Entra a la página subsidioeléctrico.cl o digite en Google subsidio eléctrico y ay, lo va a mandar a la página Chile Atiende y todo lo demás va a poder hacer el trámite. Eso sí tiene que tener en mano la boleta donde aparece el número de cliente, pero sabe que yo soy arrendatario nomás. Igual, ya, esa es la boleta, el consumo de la casa. Así que si puede postular, hágalo. Ahí inmediatamente le dice si usted es factible para postular a este subsidio eléctrico. Recuerde que las tarifas eléctricas suben ahora, por lo tanto, una ayudita al bolsillo, como dijo un amigo mío, no es mala.

Quedan solamente 5 días para que comience el mundial. Y me da una pena cuando digo mundial porque lamentablemente nosotros no estamos en el mundial. Bueno, es un mundial diferente, hay más selecciones, ¿eh? 48 selecciones. Ni porque dieron más cupo que damos nosotros. Ya no importa. El partido entre México y Sudáfrica. No es tan interesante, ¿eh? Igual, una cosa que viene con hartas novedades. No he podido leer todavía todos los cambios al reglamento que vienen ahora. Seguramente viene todo el tema de, bueno, los cambios, ya hace un rato que se aumentaron los cupos. El tema de las tarjetas. Hay una tarjeta rosada, una tarjeta azul igual. En caso de que un jugador sufra una conmoción, cuando se golpean la cabeza y caen al piso, lo sacan un ratito. Y después puede volver a la cancha con el básquetbol. ¿Ya? Eso son las nuevas reglas que impuso la señora FIFA, dijera don Pedro Carcuro, alguna vez en un mundial. Ahora me preocupa la salud de los jugadores. ¿Sabe por qué? Porque algunos partidos se van a jugar más o menos con 40 grados de calor. Entonces, igual es un poco inhumano que estos cristianos estén 90 minutos. Bueno, se les da un tiempo para que se refresquen, tomen agüita. No sé si dan permiso para ir al baño, pero. Sí, hay que darle permiso porque la verdad, jugar con 35 o 40 grados de calor me recuerda al mundial también que se hizo en Estados Unidos en el 94. ¿Se acuerda? También los jugadores terminaban exhaustos, bajaban de peso los jugadores. Pues se entregó un informe que algunos jugadores bajaron de peso mientras jugaban en el mundial. Probablemente acá pase lo mismo porque es una cosa natural. O sea, no puedes forzar el cuerpo a altas temperaturas. No estamos hechos para eso. Imagínense los países que van de sectores más fríos, te lo encargo. Ahí los que van a andar bien van a ser los equipos africanos. Sufren, o sea, ellos viven bajo el tema del calor. Así que vamos a ver, pues nosotros disfrutaremos el mundial desde la casita nomás, pues mirando cómo las selecciones, bueno, igual uno aprovecha de disfrutar, de ver buen fútbol y todas las anécdotas, chascarros, novedades que hay dentro de este mundo tan especial que son los mundiales de fútbol.

El lunes en la cuenta pública, el presidente de la República, don José Antonio Kast Rist, anunció un bono de 30 mil pesos. ¿Para quiénes? Para aquellos hogares que tengan niños entre 0 y 13 años y que pertenezcan al 80% más vulnerable según el registro social de hogares. Ya, este bono se entrega por una sola vez. No, es, no se haga la ilusión de que todos los meses van a llegar 30 lucas. No, no, no, no, no, no. Es por una sola vez, para que usted lo sepa, ¿ya? Igual van a ver, no sé si hay que postular, porque esto fue un anuncio. Ahora tiene que ir al papel. Todo lo que significa cómo va a ser el tema, qué sé yo. Así que, por favor, tenga ciertos cuidados. De ahí van a ir apareciendo en los medios de comunicación las informaciones de cómo va a ser este bono. Nosotros también vamos a estar atentos. Apenas tengamos la información, se la vamos a entregar tal cual como usted la necesita.

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Supo que subió el sueldo mínimo, ¿no? Bueno, la propuesta que había hecho el gobierno era de 7.546 pesos. O sea, 2,5 kilos de pan y listo. Bueno, pero cambió esto. Subió. Yo me río. ¿Sabe a cuánto subió el aumento del sueldo mínimo? 14.553 pesos. ¿Ya? Ahora, ese aumento va a tener otro aumento en enero del 2027 porque se va a tomar en cuenta todo el IPC del 2026, que va a ser alto, le digo al tiro. El bencinazo de marzo y, oiga, se ha subido todo. Todo ha subido. Yo compraba mantequilla hace un par de tiempo atrás a 2.350. Ayer, en el supermercado, encontré la misma mantequilla a 2.950. Y todo ha subido, todo, todo ha subido. Menos los sueldos. Bueno, aquí están subiendo un poquito el sueldo mínimo. Ya, así que en enero va a tener otra alza respecto a lo que es el IPC del año 2026. Que va a ser alto, sí, va a subir más o menos un 5 o 6% más. Se las dejo ahí para que lo sepan bien ustedes, amigas y amigos. Pero ahora el sueldo mínimo sube en 14.553, luego de largas negociaciones entre los parlamentarios o el poder legislativo y el ejecutivo.

Algunos se preguntan por qué la gente está desencantada de la política. Yo no creo que de la política uno se desencante, más bien se desencanta de los políticos, que siguen haciendo todo lo posible para que nosotros no les creamos. Fíjese que el diputado Kunzman, del Partido Republicano, tenía semana distrital y el hombre se fue al Caribe. ¿Representará algún país del Caribe este hombre o no? Porque la semana distrital es que tú trabajes en tu distrito esa semana. Esa semana tienes que trabajar en tu distrito. ¿Qué significa? Que si tú eres de Punta Arenas, estás en el Congreso en Valparaíso, 3 semanas, tienes que volverte a esa zona, la que tú representas, la última semana, porque tienes que escuchar a los vecinos. Fuiste elegido para representar a esos vecinos, a esas ciudades, a esos pueblos, a esas villas, a esas poblaciones. Entonces tienes que, obviamente, alimentarte de las necesidades que hay en tu sector, en tu distrito. Por lo tanto, eso es lo que tienen que hacer. Pero este caballero va y se va de viaje al Caribe. No, dijo que yo trabajo de lunes a miércoles nomás y el día jueves me fui al Caribe. O sea, echándole con pala, amigo mío, no puede ser. Porque la gente confió en usted. Por eso, a ver, antiguamente se decía, bueno, todavía se dice, los honorables diputados. Porque punto uno, el sueldo era ad honorem, no se cobraba. Cuando parte la Cámara de Diputados, digamos en Chile, el Congreso, era ad honorem. Bueno, después se les pagó, pero quedan como honorables porque supuestamente trabajan bajo la palabra de honor. ¿Usted sabe lo que significa el honor? ¿Usted sabe que, por ejemplo, en Japón, si alguien pierde el honor, y ha pasado, estamos hablando de los últimos años, un político que pierde el honor, ¿sabe lo que hace? Se hace el harakiri. ¿Sabe lo que es el harakiri? Agarran una daga que tienen ellos especial y en el estómago. Entonces se suicidan porque prefieren morir antes que perder el honor. Es una cosa brava. Los que hemos conocido un poco la cultura japonesa, decimos, oh, qué fuerte. Pero ellos es su forma. Ellos son muy honorables. Mi hermana anduvo hace como 4 años en Japón. Sí, hace como 4 o 5 años atrás anduvo en Japón con su esposo de luna de miel. Y me decía, increíble. Por ejemplo, le preguntamos a un japonés una dirección. Y él nos envió hacia otro lado. Alcanzamos a avanzar media cuadra y el hombre volvió y prácticamente se arrodillaba delante de nosotros pidiéndonos perdón porque se había equivocado. Acá en Chile, ¿qué pasa? Ah, le di mal la dirección y se matan de la risa. O sea, es un tema de cultura. Entonces, cuando hablamos de honorables que están en el Senado, en la Cámara de Diputados, en el Congreso en general, pucha, pongamos en práctica el honor. Porque después decimos, ay, es que la política está mal. No, no es la política. La política es buena cuando se aplica bien. Hay políticas de Estado que se han aplicado muy bien durante mucho tiempo y que la han tomado gobiernos de derecha o de izquierda. Sí, ahí no hay color político. Cuando hay Estado, no hay colores políticos. Y eso es el gran problema que tenemos en Chile, que aquí anteponemos los colores políticos o las ideologías políticas antes que el Estado, antes que el bienestar común. Entonces, diputado Kunzman, y salió otro listado, ¿eh?, más grande.

Los chiquillos escolares ya se soban las manos porque se vienen las vacaciones de invierno. Sí, salen el día 6 de julio, o sea, comienzan el día 6 de julio el

día lunes y terminan el 27 de julio, día viernes. ¿Ya? Son 3 semanitas que van a estar descansando los muchachos y para qué estamos con cosas. Muchos aprovechamos esas vacaciones para estar con los más pequeños, para salir. Hay gente que le gusta salir en invierno, ¿eh? Hay gente que le gusta irse a la playa en invierno. ¿Por qué? Porque, por ejemplo, si toca un día bonito, aunque esté helado, en la noche te calientas y tomas un refrigerio, compartes en familia, sales del ambiente, del ruidoso mundo de la ciudad y te vas a descansar. Otros se van al campo, también es rico estar en el campo en invierno. Otros salen a conocer, definitivamente, se van. Otros van a algún centro invernal. Hoy día la gente toda tiene su autito, puede perfectamente pegarse su vuelta ahí a conocer la nieve, especialmente los más pequeños. Y claro, aprovechan de descansar. Así que ya se vienen las vacaciones de invierno. Eso sí, está prohibido ahora darle tarea a los niños para la casa en vacaciones de invierno, ¿eh? Antes nos mandaban, yo me acuerdo, nos mandaban, pero muchas tareas para la casa. Entonces uno llegaba, como que salía el viernes, tiráis la mochila y ¡fa! O el bolso en ese tiempo, o el bolsón, ¿se acuerda el bolsón? Y lo dejáis olvidado una semana. Después empezaba la mamá, ya, ¿hiciste tus tareas? Ya, mamá, voy a hacer las tareas. Y ahí uno empezó a hacer las tareas. Y claro, no eran vacaciones en el fondo, no te podías desconectar. Bueno, hoy día está prohibido a través del Ministerio de Educación mandarle tareas para la casa a los niños en vacaciones, porque si no, claro, no serían vacaciones.

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0: ¿Qué hace usted cuando le llaman de un número desconocido? ¿Qué hace usted? Yo, en lo personal, no contesto. Después devuelvo el llamado. Claro. Y claro, cuando uno devuelve el llamado, la mayoría de las llamadas telefónicas dice: este número no existe, este número no existe. Entonces, ¿qué significa eso? Que es una empresa de cobranza o una empresa que le está ofreciendo el cielo y la tierra por nada, o bien es una estafa. Entonces, lo mejor es hacer ese ejercicio, es decir, que suene, que suene, que suene, que suene, y después llamar de vuelta, y si no contestan, bueno, por algo será. Así que mejor lo dejamos ahí bloqueado. Es lo mejor que se puede hacer porque después ya no te molestan absolutamente más. Y además estamos evitando que nos hagan estafa porque hoy día las estafas son más convincentes, cada día se han preparado más los delincuentes para poder estafar a la gente, sobre todo a los adultos mayores. No, si es que se ganó un premio, qué sé yo, y tiene que digitar su clave. Debe su RUT. Ah, ya, perfecto. Ah, listo, no hay ningún problema. Claro, digitan el RUT en una página que tiene abierta, saben el nombre de la persona. Ah, don Juanito, gusto saludarle. Se acaba de ganar 1 millón de pesos, para eso tiene que digitar. Ahora digite la clave de su tarjeta. ¿Qué? Y ahí viene el problema. Con eso le roban todo la poca plata que tiene en el banco. Porque muchos les pagan con la cuenta RUT, entonces 200 luquitas que vienen guardadas con tanto cariño desaparecieron de un rato para otro. Tenga cuidado con esas llamadas telefónicas.
1: Me gusta estar aquí.

A propósito del tema que estábamos hablando hace un rato, las llamadas telefónicas, hoy día hay la IA, la inteligencia artificial, que se está tomando los espacios. La inteligencia artificial puede imitar una voz perfectamente, la suya, la mía, de un personaje importante, y le puede enviar un mensaje a usted haciéndose pasar por esa persona. Lo otro, la inteligencia artificial ha invadido sectores tan humanos como es el arte, por ejemplo. Hoy día se hacen canciones, se han escrito libros con inteligencia artificial. Cuidado, no iremos cayendo en un pozo profundo que no tenga retorno. Tengamos cuidado con eso porque se nos está quitando algo tan humano como es la inteligencia, algo tan humano como es la creatividad. Y ahí tenemos un problema grave, serio, de verdad. El propio Papa expuso hace un par de días que nosotros no debemos dejarnos manejar por esta herramienta tecnológica. Es una herramienta y como tal, todas las herramientas no funcionan solas, funcionan bajo la supervisión del ser humano. Los serruchos no cortan solos, no, los martillos no clavan solos, necesitan la intervención humana. Lo mismo la inteligencia artificial, pero cuidado que esa no nos doblegue, no nos haga pasar un susto. Yo creo que ahí tenemos que tener cuidado como seres humanos de cómo prepararnos para el futuro, enfrentando desafíos como, por ejemplo, cómo llevarnos bien con la inteligencia artificial sin que ésta nos termine causando algún tipo de daño.

0: Con un importante éxito se está realizando la campaña de vacunación contra la influenza, contra el virus sincicial, contra el COVID-19. Hay harta cobertura, pero todavía no se llega al 100%. ¿Ya? Es difícil llegar al 100%. Normalmente la gente se conforma con un 80 y tanto por ciento, pero lo ideal es poder avanzar lo más que se pueda para que todo el mundo, que es público objetivo, pueda precisamente estar inoculado, estar vacunado, porque todavía no empezamos el invierno. No, faltan 2 semanas más o menos para que empiece el invierno. Sí, por el 21, claro, 2 semanas, 15 días faltarían para que comience el invierno. Y estamos en ascenso en lo que es las consultas en los hospitales por las enfermedades respiratorias, sobre todo los más pequeñitos. Hay que cuidarlos, ¿ya? Cuidado con los cambios de temperatura también. Nosotros los que ya no somos tan pequeñitos, que somos adultos mayores, también tenemos que cuidarnos respecto a los virus que andan en estas fechas.
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Hoy día seguramente a las 2 de la tarde usted dijo, ¡oh, incendio! No, era la alarma del cuerpo de bomberos que informaba a la comunidad que se están, a esta hora, andan los bomberos, los voluntarios de distintas compañías recogiendo o recolectando aquellos sobres que entregaron la semana pasada. Si no logró poner unas luquitas en el sobre, explíquele al bombero, ¿sabe qué? No me han pagado todavía, porque a mí nos pagan los 5, pero el jefe dijo que el lunes 8 no iba a pagar. Voy a poner platita, pero la puedo dejar al cuartel. Perfecto, no hay ningún problema. Además, también recuerde que el sobre trae un código QR con lo que usted lo deriva inmediatamente para que haga una transferencia, si es que quiere colaborar. Pero de que hay que colaborar con los bomberos. No los deje de lado. Ellos son muy importantes para la comunidad, para cada uno de nosotros. Si cuidamos a los bomberos, nos estamos cuidando a nosotros mismos.

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Hemos visto en las redes sociales y también nos han llegado acá a la radio algunas peticiones de donantes de sangre. El banco de sangre me explicaba un funcionario que trabaja ahí, que es tecnólogo médico, me decía, funcionamos con lo mínimo, no tenemos sangre, entonces cuando necesitamos sangre urgente tenemos que hacer el llamado y no siempre la gente llega a donar sangre. Por eso es importante donar sangre por altruismo, es decir, por donar para que el banco de sangre tenga sangre en caso de que llegue una persona, que puede ser incluso un familiar, llegue al hospital, tenga la sangre suficiente para ser atendido. Claro, porque hay enfermedades, por ejemplo, las úlceras pépticas, que vienen derrame de sangre, que se va, se va, se va, se va, y hay que estarla reponiendo. Entonces, ese es un tema no menor. Si usted está en condiciones, es mayor de 18 años, está sano, qué sé yo, puede ir perfectamente a donar sangre. Si el trámite es recortito, además el pinchazo no duele nada. ¿Ya? Así que ahí está relajadito mientras le sacan sangre. Está listo. Ah, ya, muchas gracias, ya, perfecto. Y le van a entregar un papelito con las recomendaciones correspondientes. Donar sangre es donar vida.

Esta semana nos enteramos para mí es una tragedia, cuando seguimos en escuela es una tragedia. La escuela rural Lucila Godoy de la comuna de Fresia, Lucila Godoy, sí, en homenaje a Gabriela Mistral, que era el nombre civil de Gabriela Mistral, se quemó completamente. Pero a cuatro paredes se quemó esta escuelita. Y da pena porque se quema una escuela, es el segundo hogar de los niños, para muchos incluso el primero. Una escuela que atiende, que acoge a sus niños con cariño, para entregarles un futuro mejor, para entregarles oportunidades. Es complejo que se queme esta escuelita. Y se me vino inmediatamente a la memoria la escuela de Chivka, que hace como 3, 4 años se quemó, ¿se acuerda? Sí, pues. Y he pasado por ahí y no pasa nada con la reconstrucción, pues. Entonces también ahí como que los entes que tienen que articularse para poder entregar una solución tampoco han funcionado. Ojalá que la escuela de Chivka pueda nuevamente estar en pie como corresponde. Me parece a mí, en lo personal. Claro, una escuela que se quema es un montón de sueños que se queman también. Por lo tanto, ahí debería haber un fondo especial de emergencia para escuelas que se... ¿Qué pasa esto? Si esto puede pasar, un desperfecto eléctrico, quedó mal apagada una estufa, en fin, todo eso puede pasar, pero no podemos dejar que una escuela permanezca quemada tanto tiempo. Yo creo que ahí estamos bien al debe con el tema de la educación. Esperemos que no haya recortes o más recortes para el tema de la educación precisamente por esto. Le estamos quitando el sueño, le estamos quitando el porvenir a muchos niños que muchas veces no tienen otra vía de solución, de porvenir, de desarrollarse. Ojalá, ojalá, reitero, se puedan apurar los procesos en que las escuelas que sufren algún tipo de siniestro puedan ser ya reincorporadas al servicio lo antes posible.

Alguien decía, no, pero es el comunista de Boric. Y yo me pregunto, ¿cuándo Boric ha sido comunista? Eres frente amplista. De izquierda, sí, pero la izquierda tiene un espectro más o menos importante. Están los socialistas, están los demócratas, están los socialdemócratas, está la izquierda cristiana, están los frente amplistas, están los ecologistas y también está el Partido Comunista. ¿Se da cuenta que la torta es más o menos grande? Y si vamos a la derecha, no, este es momio, todos califican momio a la centro derecha, a la derecha, está Renovación Nacional, está la UDI, está la Democracia Cristiana, que también es un poco centro derecha, el Partido Nacional Libertario, que es ultraderecha, el Partido Republicano, ultraderecha. Entonces, cuando uno no lee, lamentablemente cae en estas tonteras de hablar, y como dice un libro bien sabio, que yo siempre me apego a él, de la abundancia del corazón, abra la boca. Y la boca a veces nos traiciona. Y esto es por desconocimiento, porque no somos capaces de leer. Fíjese que hay tanto libro, como dijo el presidente, lamentablemente va a quedar adorno un estante. No, lamentablemente están siendo de adorno los estantes. Los estantes y los libros deberían estar siempre en movimiento. Gente que saca libros, pone libros, saca libros, lee libros. Porque la lectura es importante para el desarrollo de los pueblos. Es súper importante. Si usted lee, a usted no lo nace leso. Porque usted ya está informado. Lea. Lea sobre filosofía. Lea historia. Lea historia universal. Lea historia política. Lea sobre, por último, lea ficción. Pero vaya leyendo, acostúmbrese a la lectura. Un librito a la semana, un librito cada 15 días. Lea. Hay tanta, tanta. No, no crea que la historia de Chile la escribió Valterio Millar y se acabó. No, lea a Gabriel Salazar. Lea al profesor Gonzalo Peralta. Hay tanto libro por escudriñar. Lea la Biblia. Y se va a encontrar con sorpresas. En fin, la lectura es súper importante. Súper, súper importante. Los que nos gusta la lectura, estamos siempre consultándonos. No, no. Lea el diario. Pero no lea Facebook. No lea las redes sociales. Lea el diario. Infórmese, por ejemplo, hay muchos medios de comunicación hoy día tienen páginas web. Si ya no quiere leer un libro, quiere estar pendiente del teléfono, no se informe a través de Facebook, que está lleno de fake news, de falsas noticias. Infórmese a través de los medios. Ya le quiere ver, a ver, cooperativa.cl, pa, y salen todas las noticias. Emol, del Mercurio, ya, perfecto. La tercera. Bio, bio, ya, etcétera. En fin, todos los medios. Ahora, hay otros medios, el Mostrador, por ejemplo. Está The Clinic, está Ciper Chile, que hacen investigación muy seria, igual que el Mostrador. Entonces, vaya buscando esa y se informa bien, como corresponde, ¿ya? Pero insisto, no se deje guiar por las noticias que aparecen en Facebook, ¿ya? Porque finalmente eso no lo desinforma. Y cuando somos desinformados es lo mismo que ser ignorante, es decir, no tener conocimiento. Eso le quería dejar como consejito.

Ya muchachos, ya muchachas, llegó el momento de despedirnos, agradecer a cada uno de ustedes por la compañía esta tarde de día sábado y si Dios lo permite, el día lunes vamos a estar nuevamente junto a ustedes después de los mensajes a las 15 horas. Que tengan un muy buen fin de semana. Chao, chao.

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4: Bienvenidos, estos son los comunicados para esta edición de Mensajes. Atención, se avisa a la comunidad Mapuculaco del sector de Chanco, comuna de San Pablo, que habrá reunión el domingo 7 de junio a las 10:30 horas. Se invita a todos los socios, damas y varones, a asistir, comunica la directiva. Mucha atención, vecinos de San Juan de la Costa. Luz Osorno informa que por trabajos de ampliación y mejoramiento de sus redes, deberá suspender el suministro eléctrico en los siguientes horarios y sectores. Miércoles 10 de junio del 2026, entre las 10:30 y 16:45 horas, comprende los sectores de Comuimo, San Juan de la Costa. Luz Osorno solicita tomar las precauciones necesarias para disminuir los efectos que esta suspensión de suministro pudiese ocasionar. Aislarse de la red pública si posee un inversor o grupo generador, evitando someter a los trabajadores a riesgos de electrocución. En caso de que los trabajos finalicen antes de los horarios programados, las instalaciones serán energizadas para recuperar el servicio a la brevedad. Luz Osorno lamenta los inconvenientes y les recuerda que está trabajando para dar un mejor servicio. Se invita a todos los socios de la comunidad indígena Putrafkin a participar de una importante reunión para el día domingo 7 de junio a las 9 horas en la sede del sector. Se tomarán acuerdos importantes, por lo que la asistencia es obligatoria. Se ruega puntualidad, firma la directiva de la comunidad indígena Putrafkin. Atención, la Iglesia Adventista del sector de Pichilapquelmapu tiene el agrado de invitarles a una media vigilia para el sábado 20 de junio, comenzando a las 18 horas en el templo, en donde se estará compartiendo alabanzas y la palabra de Dios. Se extiende la invitación a las diferentes iglesias, vecinos, amigos que deseen acompañar. Serán todos bienvenidos. Comunican e invitan sus hermanos adventistas de la iglesia de Pichilapquelmapu. La Comisión Electoral del Comité Agua Potable Rural Las Lumas, La Florida, Agua Buena, invita a todos sus socios a inscribirse como candidatos al cargo de tesorero o tesorera. Al momento de la inscripción deben presentar certificado de antecedentes con fines especiales, no presentar deuda en el servicio de agua potable, fotocopia de cédula de identidad. Las inscripciones comenzaron el miércoles 3 de junio del 2026 y van hasta el viernes 12 de junio del 2026. En la oficina del comité, ubicada en la ruta 215, kilómetro 14, frente al retén de carabineros Eleuterio Ramírez. De lunes a viernes, de 8 a 12 horas y de 14 a 18 horas. Los teléfonos de contacto. Teléfono WhatsApp, más 569-75-78-2807. o al 642-6390-77. Firma la Comisión Electoral, presidente el señor Gardi Navarro, secretaria la señora María Eugenia Wolf y directora la señora Nelda Torres.
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4: Notas necrológicas: al cumplirse un mes del fallecimiento de nuestro querido esposo, padre, suegro, abuelito y amigo, Alfonso Urquieta Madariaga, que en paz descanse. Se le oficiará una santa misa el día domingo 7 de junio a las 12:30 horas en la capilla del Colegio San Mateo. Se invita a familiares, relaciones, amigos que deseen compartir este momento de recuerdo para dar gracias por su amor incondicional y sus enseñanzas. Su partida nos deja un profundo dolor. Su espíritu y ejemplo vivirán por siempre en nuestros corazones. Compromete la eterna gratitud de su hija, Evelyn Urquieta Sotomayor. Tenemos el sentimiento de comunicar a familiares, amigos y vecinos el sensible fallecimiento de nuestra querida hermana, tía y tía abuelita, señorita Juana María Canquil Trunce, que en paz descanse. Sus restos son velados en su casa habitación en el sector de Huacahuincul. Sus funerales se realizarán el día domingo 7 de junio a las 10:30 horas, dirigiéndose el cortejo hacia el cementerio de Misión Quilacahuín. Para quienes deseen acompañar, saldrá un bus a las 8:30 de la mañana desde la Feria Libre de Rahue, pasando por la Puntilla de Franque, Quilacahuín, Lololhue, Huacahuincul, con dirección al cementerio de Quilacahuín. Firman las familias Melillanca Canquil, Canquil Malle, Canquil Nullado y Canquil Ligüencura. Hasta aquí esta edición de mensajes.
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5: La encíclica Magnifica Humanitas del Papa León XIV nos invita a mirar con esperanza, discernimiento y fe el tiempo que vivimos, marcado por el rápido avance de la inteligencia artificial. En medio de tantos cambios tecnológicos, el Santo Padre recuerda que nada puede reemplazar la dignidad de la persona humana, la fuerza del amor, la fraternidad y el encuentro con Dios. A continuación, compartimos una frase especialmente significativa de este documento que puede ayudarnos a reflexionar, orar y renovar nuestra mirada cristiana. Son palabras para meditar serenamente, dejar entrar al corazón y descubrir que, incluso en la era digital, seguimos llamados a ser profundamente humanos.
6: Las inteligencias artificiales no conocen desde adentro lo que significa el amor o la responsabilidad.
5: El Papa León XIV explica que las máquinas procesan información, pero no tienen conciencia, experiencia interior ni libertad moral. Por eso, no pueden asumir la responsabilidad ética ni comprender profundamente el sufrimiento humano. El Papa advierte sobre el peligro de atribuir capacidades humanas a sistemas tecnológicos.

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Hola, ¿qué tal amigos y amigas? Un gusto saludarles. Bienvenidos todos al Cancionero Mexicano, aquí en la radio La Voz de la Costa de Osorno. Como siempre, una edición de sábado que trae un poco más de música y un poco más de tiempo para ti, familia.

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Espero que estés bien, amigo, amiga, bien de ánimo y bien de salud. Si no es así, bueno, a mejorarse pronto, que aquí están las rancheras que alegran corazones y acompañan vidas desde la voz de la costa.

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Vamos avanzando hasta las 21 horas, te vamos regaloneando con el cancionero mexicano, aquí en La Voz de la Costa, fin de semana.

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Ánimo para los enfermitos, regalo musical para los enfermitos. Tómense sus medicamentos, sus remedios, pongan de su parte, amiguitos, y hasta ustedes llegamos también en esta jornada de sábado, en noche de sábado ya, desde La Voz de la Costa, deseando un buen y bonito fin de semana. Que pueda usted reunirse con los suyos, por supuesto que sí.